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1: ¿Alguna vez te has detenido a pensar que no solo el calzado importa, sino también las calcetas que usas? Elegir bien no es un detalle menor. Conocer sus características puede marcar la diferencia para tomar una mejor decisión de compra. Hoy, en Revista del Consumidor Radio, te contamos todos los detalles.
0: Revista del Consumidor. Caminar, correr o realizar actividad física durante largos periodos puede poner a prueba algo que muchas veces pasamos por alto: las calcetas. Y es que su elección no es un detalle menor. Funcionan como una barrera inteligente entre la piel y el calzado, ya que ayudan a reducir la fricción y a distribuir mejor la presión de zonas clave.
1: Sus materiales y estructura están diseñados para favorecer la transpirabilidad, el ajuste anatómico, la resistencia y la estabilidad, lo que brinda seguridad y una mayor sensación de control durante el movimiento.
0: Se clasifican principalmente por su largo, invisibles, tobilleras, media caña o altas, y por su funcionalidad técnica, como compresión, acolchado para alto impacto o materiales sintéticos que favorecen el control de la humedad. Para el día a día o entrenamientos ligeros, los tines invisibles o al tobillo son una buena opción, ya que son frescos y protegen el talón sin afectar la estética. Si realizas actividades de mayor exigencia, como el senderismo, las calcetas de cuarto de caña ofrecen protección adicional contra rozaduras. Y para deportes de alto impacto o de conjunto, como el básquetbol o el fútbol, las calcetas largas o de media caña brindan mayor estabilidad, soporte muscular y protección.
1: Por eso elegir las calcetas adecuadas hace la diferencia. Para saber cuáles cumplen mejor con lo que prometen, el Laboratorio Nacional de Protección al Consumidor analizó 56 modelos de calcetas deportivas, 34 tines, 10 cortas y 12 largas. Se realizaron pruebas para verificar que la información comercial cumpliera con la normatividad vigente, que la composición coincidiera con lo declarado en el etiquetado, que no presentaran defectos, así como su resistencia al desgaste, peso, elasticidad, dimensiones, variación tras el lavado, suavidad y resistencia al reventamiento.
0: ¿Cuáles fueron los resultados? En el caso de las calcetas tipo Teen, las marcas UFC, Wilson, Extreme Force, Under Armour, Adidas y Nike incumplen la norma al no presentar su información comercial completa. Los modelos que calificaron con excelencia al promediar todas las pruebas fueron Champion, Sport Team, Under Armour y Yorkshire Polo Club.
1: En las calcetas tipo cortas, las marcas que no cumplen con la declaración de fibras que indican en su etiqueta son Nike, Puma y Simple Fashion. Los modelos mejor evaluados al promediar todas las pruebas son Shaq, Simply Basic y Wilson.
0: Y en el caso de las calcetas tipo largas, Cat, Everlast y Wilson no son veraces con la composición de fibras. Las que calificaron como excelentes fueron Champion, Hanes y Tessa. Elegir calcetas adecuadas para tu actividad ayuda a cuidar tus pies y mejorar tu desempeño.
1: Por eso te recomendamos adquirirlas en establecimientos formales que garanticen condiciones de higiene. Verificar la talla, ya que en algunos casos no hay cambios. Elegir el material según la actividad y el clima. Seguir las instrucciones de lavado. Lavarlas por separado para evitar que la fricción con otras prendas pueda acelerar el desgaste. Y reemplazarlas cuando presenten deterioro para evitar molestias.
0: No olvides que una vez que tus calcetas hayan llegado al final de su vida útil, debes desecharlas de forma responsable, conforme a las disposiciones ambientales de tu localidad.
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0: ¿Cómo están? Ya es domingo 3 de mayo y estamos empezando el quinto mes del año aquí en La Hora Nacional. Muchas gracias por estar con nosotros.
1: Hoy vamos a empezar con música de Paloma Fierro, una creadora escénica que mezcla lo tradicional con lo contemporáneo de una forma muy especial, ya verán.
0: Hablaremos del Día del Trabajo, una fecha en la que reconocemos a las y los trabajadores como base de la economía. Vamos a recordar los avances que se han impulsado a su favor, como el aumento al salario mínimo, la reducción de la jornada laboral y la regulación del outsourcing. Y también vamos a platicar de los programas Vive Saludable, Vive Feliz y Mi Derecho, Mi Lugar. Estas son iniciativas que buscan que las y los jóvenes tengan un espacio asegurado en el bachillerato, además de impulsar hábitos saludables y mejores condiciones en sus entornos. Es decir, no solo que tengan acceso a la escuela, sino bienestar integral.
1: Y el 4 de mayo se conmemora el natalicio de Carlos Monsiváis, una de las voces más importantes de la cultura en México. Hoy vamos a recordar quién fue, por qué sigue siendo tan relevante y hasta nos vamos a dar una vuelta por el Museo del Estanquillo, donde se encuentra gran parte de su legado.
0: Más adelante en el programa les vamos a platicar un poquito sobre la aplicación móvil de la CFE. Así que quédense con nosotros que tenemos de todo un poco hoy aquí en La Hora Nacional.
1: Paloma Fierro es una creadora escénica multidisciplinaria con formación en el Ballet Folclórico de México y con trayectoria internacional.
0: Sí, su trabajo integra danza, canto y dirección escénica. Y hoy vamos a escuchar una muestra de su propuesta sonora.
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0: En el marco del Día del Trabajo, el 1 de mayo, no podemos dejar de reconocer que las y los trabajadores son el pilar fundamental de la economía nacional.
1: Por esto, desde el gobierno federal se han impulsado varias acciones para fortalecer sus derechos y condiciones, como el incremento al salario mínimo, la ampliación de vacaciones dignas, la regulación del outsourcing y la reducción de la jornada laboral, entre otras mejoras.
0: Y para dimensionarlo un poco, en México hay más de 60 millones de personas que forman parte de la población económicamente activa, trabajando en distintos sectores.
1: Muchísimas gracias a la Secretaría del Trabajo y Previsión Social por compartirnos una cápsula que vamos a ver y escuchar.
2: Hacia finales del siglo XIX, las condiciones de precariedad laboral de la mayoría de los trabajadores en el mundo comenzaron a cambiar. En México, la lucha laboral a finales del siglo XIX y principios del XX fue nutrida por las corrientes mutualistas, feministas y anarcosindicalistas recogidas por Ricardo Flores Magón y Margarita Ortega, de entre otros colaboradores del Partido Liberal Mexicano, quienes promovieron la organización entre las y los obreros y cuya influencia fue decisiva en las huelgas de Cananea en 1906 y de Río Blanco en 1907, consideradas el antecedente directo de la Revolución Mexicana. Años de revuelta civil dieron pie a la promulgación de la Constitución de 1917, que en su artículo 123 contempló por primera vez en la historia del mundo derechos laborales, como derecho a la libre asociación, derecho de huelga, derecho a un salario mínimo y jornada máxima de 8 horas. Con la llegada del neoliberalismo a inicios de la década de 1980, bajo el pretexto de atraer inversión, el gobierno privatizó industrias nacionales y precarizó tanto los salarios como el sistema de pensiones y burló los derechos laborales de millones de personas trabajadoras con el esquema de subcontratación, lo que disparó los índices de desigualdad social. Para 2018, el descontento general y la esperanza de millones de mexicanas y mexicanos se expresó en las urnas para dar inicio a la transformación del país, que en materia laboral trajo consigo la reforma de 2019, que ha mejorado la democracia sindical y el sistema de justicia laboral, el aumento en 135% al salario mínimo, la implementación del programa Jóvenes Construyendo el Futuro, que hoy está en la Constitución y garantiza el derecho al trabajo de este grupo de personas, la igualdad sustantiva, que prohíbe la brecha salarial entre hombres y mujeres, la regulación del teletrabajo, el derecho a la incorporación de trabajadoras y trabajadores del hogar al seguro social y la reforma en materia de trabajo en plataformas digitales. Estos logros son parte de la primavera laboral que el pueblo de México vive hoy gracias a los gobiernos de la transformación.
3: Los mejores trabajadores del campo, los mexicanos. Los mejores trabajadores de los servicios, los mejores trabajadores de las fábricas.
1: Bueno, hoy vamos a platicar de dos programas que tienen mucho que ver con la educación en el país. Vive Saludable, Vive Feliz y Mi Derecho, Mi Lugar, que están impactando directamente a las y los jóvenes.
0: Empezamos por Mi Derecho, Mi Lugar. La idea es muy clara, que nadie se quede sin un espacio en el bachillerato. Por ejemplo, en el Valle de México hubo más de 300.000 registros para ingresar en 2026 y la gran mayoría sí consiguió lugar, muchos incluso en sus primeras opciones.
1: Esto cambia las cosas, porque antes el acceso dependía mucho de un solo examen. Ahora el enfoque es más justo y más flexible. De hecho, casi 9 de cada 10 aspirantes quedaron en su primera o segunda opción. Eso habla de un sistema que está respondiendo mejor a lo que quieren estudiar los jóvenes.
0: Y no solo eso, también hay más opciones. Se están abriendo nuevos espacios, más escuelas, más bachilleratos tecnológicos. La apuesta es ampliar la cobertura para que estudiar la prepa no sea un privilegio, sino un derecho real.
1: Y eso conecta con el otro programa, que es Vive Saludable, Vive Feliz. Este va más allá del salón de clases, porque aquí el enfoque es el bienestar desde edades tempranas. Lo que se trata es no solamente de estudiar, sino de estar saludables para poder aprender.
0: Este programa ya ha llegado a casi todas las escuelas del país, con revisiones de salud, seguimiento e información para las familias. Por ejemplo, se ha detectado que 4 de cada 10 estudiantes tienen sobrepeso u obesidad y también hay muchos casos de problemas visuales o de salud bucal.
1: Y ahí es donde el programa entra con soluciones concretas. Atención médica gratuita, orientación nutricional, entrega de lentes, o sea, acciones muy puntuales que pueden hacer la diferencia en la vida diaria de niñas, niños y jóvenes.
0: Al final, los dos programas se complementan. Uno garantiza que puedas estudiar y el otro que tengas las condiciones para hacerlo bien. Es una visión mucho más integral de la educación.
1: Y eso se puede traducir en más oportunidades reales para las y los jóvenes del país. No solo para entrar en la escuela, sino para mantenerse, desarrollarse y construir su futuro.
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0: El Museo del Estanquillo resguarda la colección personal de Carlos Monsiváis y está ubicado en el corazón del centro histórico.
1: Sí, es un museo que tiene miles de piezas, o sea, desde fotografías, caricaturas, miniaturas, objetos de cultura popular y arte, y todos reflejan la mirada única del autor sobre México. Nuestro compañero Germán Gastelum visitó este espacio para conocer uno de los acervos más interesantes del país.
5: Hola amigos de La Hora Nacional, quiero invitarlos a conocer un museo que es un tesoro de la ciudad. Entre Madero e Isabel la Católica se encuentra el Museo del Estanquillo, fundado por Carlos Monsiváis, el cronista, escritor de la ciudad, que con su mirada aguda y crítica nos enseña mucho del mexicano. Vamos a conocerlo ahora que festejamos un natalicio. Acompáñame. Amigos, seguimos aquí en el Museo del Estanquillo de don Carlos Monsiváis. Y para que nos platiquen un poquito sobre él, tenemos a...
6: Aileen Cortés.
5: Aileen Cortés. Platícanos, Carlos Monsiváis, ¿quién es para ustedes, para todo el público? ¿Qué dices de él?
6: Bueno, él era un coleccionista, uh-huh. Era cronista, uh-huh. Y también escritor. Entonces, bueno, el museo justamente recopila todas las
5: colecciones,
6: ajá, justamente, de Carlos. Tenía de todo, él le encantaba coleccionar de todo, revistas,
5: discos, películas, grabados, etcétera.
6: Ajá, de todo. Por ejemplo, aquí también podemos encontrar su urna, que está aquí en la biblioteca. Ah, es la Gaturna, que está hecha por Toledo.
5: Gaturna, es un gatito, ¿verdad? ¿Por qué?
6: A Monsiváis le encantaban los gatos, era súper fan de los gatos. Entonces, pues justamente tiene un gatito jugando con la pelota.
5: ¡Ah, qué bonito!
6: Ajá. Y pues aquí tenemos sus restos. También algunas de las cosas personales de Carlos Monsiváis las vamos a poder encontrar en la Biblioteca Nacional, que son como su pluma o cosas...
5: Su cuaderno, sus libros, más personales.
6: Ajá.
5: Amigos, seguimos conociendo más sobre el mundo de Carlos Monsiváis. Y para eso tenemos a una amiga que nos va a platicar más profundamente de todo esto. Nuestra querida amiga Silvia. ¿Estás bien?
7: Así es.
5: Silvia, oye, qué emoción que estás en un lugar como este, ¿no? Sí. ¿Qué ha significado para ti el conocer el mundo de Carlos Monsiváis?
7: Ha sido muy interesante. No me imaginé que en la cotidianidad de la vida mexicana, que es lo que... principalmente le interesó a Carlos Monsiváis, la cotidianidad y los pequeños detalles, y iba a encontrar pues parte de la historia de México y de la cultura de México.
5: Venir al Museo del Estanquillo es conocer a Carlos Monsiváis. A través de sus colecciones podemos entender la historia, la cultura y la idiosincrasia del mexicano. Hay que venir también para festejar hoy en su día a don Carlos Monsiváis. Seguimos aquí en La Hora Nacional.
1: En La Hora Nacional también hablamos de servicios que nos pueden ayudar, como programas y herramientas que facilitan trámites y nos ayudan a mejorar la vida diaria.
0: La aplicación de la Comisión Federal de Electricidad nos permite pagar, consultar recibos y revisar consumos desde el celular. Vamos a ver y escuchar la entrevista de Orlando Abad a nuestro colaborador de tecnología, Axel Pérez.
8: Se fue la luz.
5: ¡Ay,
9: dolores de cabeza que se quitan escuchando La Hora Nacional, y esos los quita nuestro buen amigo Axel Pérez, que nos hace la vida más fácil detallándonos y explicándonos cómo es eso de los trámites. Y hoy trae uno importantísimo para todas las casas de México, oficinas, para todos lados. Bienvenido, Axel, ¿cómo estás?
10: Muchas gracias, Orlando. Pues hoy vamos a hablar acerca de esta aplicación móvil de la Comisión Federal de Electricidad.
9: Oye, siempre era un rollo, ¿no? Que no se te vaya a pasar el día de corte porque te cortan la luz y te quedas sin luz. ¿Cómo es que funciona esta maravilla?
10: Justo la Comisión Federal de Electricidad ha hecho un esfuerzo para tener herramientas digitales a nuestro alcance. Tenemos no solamente esta aplicación móvil de la que vamos a hablar, sino que también existe la aplicación web que se complementa con esto que mencionas, que no nos quedemos sin servicio y podamos siempre contar con nuestro pago al mes con mes.
9: Esto es para nuestros dispositivos móviles de entrada, ¿no? La aplicación de la CFE en iOS y en Android.
10: Así es. En todos los sistemas operativos está la aplicación y es muy fácil de descargar. Vamos a descargar la aplicación que se llama CFE Contigo. Vamos a registrar nuestro número de servicio.
9: Que ese viene en el contrato.
10: Exactamente. Y podemos hacerlo de dos formas. Lo puedes meter manualmente y también lo puedes meter con la cámara del celular y automáticamente se registra tu servicio. Hasta ahí vamos.
9: Sí, sí.
10: Después registramos nuestra tarjeta de crédito o débito para realizar el pago y vamos a tener acceso a diferentes funciones. Podemos pagar nuestro recibo de luz, pero también podemos simular cuánto llegaría a nuestro siguiente recibo en la aplicación. Podemos notificar que nuestro servicio sufre alguna falla. Podemos solicitar reconexión y también podemos encontrar la sucursal más cercana.
9: Muy bien, es una manera muy fácil y simple de estar más en contacto con la CFE. Parece muy amigable de su parte también.
10: Sí, aparte es súper útil porque muchas veces nos piden un comprobante de domicilio. Uh-huh. Y ahí mismo en tu celular puedes descargar tu comprobante de luz.
9: O sea que para los que todavía no la tienen, lo esencial es tener nuestro contrato a la mano para el QR y descargar la app con eso.
10: Sí, facilísimo. Te lleva menos de 5 minutos.
9: Hecho. ¿Algo más que tengamos que saber, mi querido Axel?
10: Animar a todo nuestro auditorio a que utilicen la tecnología. La tecnología está para hacer nuestra vida más fácil.
9: ¿Tus redes sociales, hermano?
10: Claro que sí. Recuerden que esta sección la hacen ustedes y pueden escribirme a axeltecnotips@gmail.com o también seguirme en Instagram en axeltecnotips.
9: Nosotros continuamos con más esta noche en La Hora Nacional.

0: La música clásica y el canto lírico siguen encontrando nuevos públicos en México y en el mundo. Hoy tenemos con nosotros a dos intérpretes que mantienen viva una tradición que emociona y trasciende generaciones desde el escenario.
1: Sí, le damos la bienvenida al tenor Francisco Valtierra y al artista escénica Paloma Fierro. Y acompañándolos están los músicos Eduardo Díaz y Luis Alberto Miranda. Pues la idea es platicar un poquito de su experiencia, su trabajo actual, la propuesta que traen y lo importante que es llevar la música a espacios públicos distintos. Nuevos, etcétera. Entonces, bienvenidos todos a la Hora Nacional. Gracias por acompañarnos.
2: Gracias.
3: Muchas gracias.
0: Qué gusto tenemos por acá. Le estamos llamando de una manera muy elegante, ¿no? Lírica, música clásica, pero estamos hablando de boleros principalmente. ¿Cómo es la historia del bolero? ¿De dónde viene? Pues yo me acuerdo que mi papá escuchaba y a mí me acabó encantando y siento que hay un renacimiento ahorita del bolero.
3: Sí, pues este espectáculo que hace poquito presentamos, lo que permite es decir que el bolero no tiene fronteras y que pasa de generación en generación. Surgió en 1885 y bueno, pareciera que fue hace poco. Y entonces contamos un poquito de esa historia porque hacemos una escena muy divertida, dando a conocer de dónde surgió, en qué país, porque muchos piensan que es aquí en México y fue en Santiago de Cuba. Y entonces de ahí arrancamos y también cómo fue que llegó a México y que obviamente aquí lo cobijamos. Le dimos de comer y le dimos alas.
0: Lo regamos.
3: Sí, lo regamos la plantita. Sí, lo hicimos florecer.
2: Como un virus se internó en los géneros musicales, en las instrumentaciones. O sea, Javier Solís fue el príncipe del bolero ranchero. Hasta los norteños tienen por ahí uno que otro bolerito. Están los tríos que son con guitarras, con requintos. En mi caso, yo conocí el bolero con las rondallas. Yo soy de Mexicali, Baja California. Hay una tradición fuerte de las rondallas. Y así fue como tuve mis primeros contactos con los boleros.
0: Uy, o sea, rondalla y luego tacos de carne asada. ¿Qué hago viviendo
2: esa combinación?
1: Salvando. Ahora, este espectáculo de boleros es solamente uno de los muchos que están preparando, porque para la segunda mitad del año tienen, pues básicamente, planes de conquistar el mundo y todos los géneros musicales.
2: Sí, bueno, tenemos por mi parte propuestas de conciertos de zarzuela. Hemos tenido una experiencia muy bonita representando a México en un concurso internacional de zarzuela en la isla de la Gran Canaria y queremos compartir esa experiencia porque llevo un entrenamiento y me traje a la soprano que ganó el segundo lugar, Katy Alejandra. Ella también participó en el concierto de boleros que tuvimos hace poco. También tenemos propuestas de galas de ópera. Es homenaje a Manuel de Falla, por eso actualmente en Bellas Artes hay una apuesta de Manuel de Falla porque un aniversario especial este año y queremos hacer un homenaje también. Junio tenemos más
3: también conciertos, más fecha, pero aprovechando que es el aniversario número 100, ¿no?, del nacimiento de José Alfredo Jiménez. Entonces hay mucho que festejar y bueno, también combinar lo que es el canto lírico. Yo soy más canto popular, vengo de una tradición, de un legado. Mi mamá era cantante, se llamaba Laura Fierro, era el ejecutivo B. Ve y tráete las galletas y como antes lo hacíamos, muchachos, nosotros sí, ¿verdad?
0: Hay que empezar de alguna manera, sí. Hombre.
3: Y entonces en casa, por ejemplo, de Lola Beltrán, de Amalia Mendoza, de María de Lourdes, de Lucha Villa. Entonces, combinar también, ¿no?, lo que es el canto popular y también acercarlo al canto lírico, ¿no? Porque finalmente pues van de la mano y pues la música, ya sea tanto clásica o popular, llega al corazón.
1: Oigan, por favor, denos sus redes sociales para estar pendientes de todas las próximas aventuras musicales que están planeando, para que la gente que sea fan o de José Alfredo o de alguno de los géneros que nos platicaron que van a estar explorando pueda alcanzarlos.
2: Mi red social, Francisco Valtierra, Valtierra con B de bueno, tenor, en Instagram, Facebook y TikTok.
3: Y en mi caso, Fierro Paloma. Como si dijera usted Fierro Pariente.
0: Fierro Paloma.
2: Fierro Pariente.
3: Ahí me encuentran en Instagram o Paloma Fierro en escena en Facebook.
1: Perfecto.
0: Buenísimo. Ya los queremos escuchar. Muchas gracias por platicar tantito con nosotros. Gracias por venir aquí a la Hora Nacional. Es un gusto tenerlos por acá.
3: Les agradecemos infinitamente.
2: Muchas gracias.
0: Y gracias a ustedes. No se vayan porque se va a poner muy bueno, ¿eh?
2: Muy bien.
0: Confíen en mí.
4: Hola. Somos Paloma Fierro y Francisco Valtierra y estamos en La Hora Nacional. Y vamos a interpretar para ustedes el popurrí de La Gloria Eres Tú y Tú Me Acostumbraste.

0: Y así terminamos con esta primera parte de La Hora Nacional, en la que platicamos de cultura, historia y otras cosas muy interesantes.
1: Y cerramos esta primera media hora con una frase de Carlos Monsiváis que me encanta. Escuchen muy bien. O ya no entiendo lo que está pasando, o ya pasó lo que yo estaba entendiendo. Es una frase que nos muestra su famosa ironía.
0: Sí, qué gran personaje, ¿no?
1: ¿A dónde vas, Monsiváis?
0: Y además fan de los gatos, como una.
1: Sí, exactamente.
0: Oigan, antes de irnos queremos mandar saludos a todas y todos los que nos escriben y nos escuchan cada semana. Va un abrazo para Said Jiménez, Alejandro Díaz, Rolando Naa Pérez, David Hernández y Daniel Esquivel.
1: También saludamos a Bernardo Parra Flores, que nos escucha desde Los Ángeles, California, a Rubén Cárdenas en Guadalajara, Jalisco, a Paula Hernández, a Mauro Cruz Miramontes y a Carlos Alberto Lira Lozano.
0: Un saludo para GMS Electrificaciones en Toluca, Mariana Torres en Monterrey, Nuevo León, Luis Ángel Pacheco en Puebla y Verónica Salas en Mérida, Yucatán.
1: Otro abrazo para Jorge Luis Cabrera en Tijuana, Baja California, Ana Sofía Ríos en Querétaro y Héctor Vargas en Oaxaca. Muchísimas gracias por siempre estar al pendiente de La Hora Nacional.
0: Sí, queremos seguir además platicando con ustedes. Escríbanos, estamos en YouTube, Facebook, Instagram, TikTok, X y Spotify.
1: Y también nos pueden contactar en el siguiente número, apúntenle. 55-34-83-42-39 o mandarnos un correo electrónico a lahoranacional@segov.gov.mx. Que tengan muy buenas noches y una gran semana.
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1: Empezamos esta segunda parte con la música de Francisco Valtierra, tenor lírico que ha participado en ensambles nacionales e internacionales y fue semifinalista del Certamen Internacional de Zarzuela 2025. Además, en el marco del Día Mundial del Asma, hablaremos de esta enfermedad respiratoria que afecta a más de 260 millones de personas en el mundo, según la OMS. Su atención oportuna es clave para mejorar la calidad de vida.
0: También les vamos a presentar nuestra ya tradicional Chilanguía, que es una sección con lo mejor de la actividad cultural y artística en la Ciudad de México y trae opciones para todos los gustos.
1: Y con motivo del Día Mundial de la Contraseña, hablaremos de la importancia de la seguridad en el Internet. Se calcula que más del 80% de los ciberataques están relacionados con contraseñas vulnerables y por eso es tan importante proteger nuestra información. Todo esto y más en la próxima media hora.

0: Vamos a escuchar la voz de Francisco Valtierra, un tenor lírico que se formó en la Escuela Superior de Música y que ha tenido mucha presencia en escenarios operísticos y sinfónico-corales.
1: Su trabajo abarca conciertos, proyectos escénicos y colaboraciones con grandes ensambles, consolidando una trayectoria que combina técnica vocal, interpretación y docencia.
2: Mi nombre es Francisco Valtierra, les voy a interpretar la canción Frenesí y estamos en La Hora Nacional.

0: En el marco del Día Mundial del Asma, hay que hablar sobre esta enfermedad crónica que impacta a millones de personas en todo el mundo.
1: Sí, porque el asma puede controlarse con diagnóstico oportuno y tratamiento adecuado, pero todavía hay muchos retos en su atención. Para conocer las medidas que pueden marcar la diferencia en la prevención y el manejo cotidiano del asma, vamos con la entrevista que hizo nuestro compañero Orlando Abad.
2: México, es hora de poner atención a la salud para cuidarnos a nosotros y a quienes amamos. El 5 de mayo es el Día del Asma y por eso vino la doctora Erika del Carmen López Estrada, titular de la Clínica del Asma en el Instituto Nacional de Enfermedades Respiratorias. Bienvenida, doctora, a la Hora Nacional.
3: Hola, muchísimas gracias, Orlando. Gracias por la invitación. Estoy muy contenta de estar por acá y agradecida del espacio.
2: Podríamos iniciar por preguntarle, ¿qué es el asma?
3: Es una enfermedad que pocas veces se sospecha y a veces llegan tarde los pacientes después de haber sufrido muchos años de cuadros de tos, silbidos, falta de aire, que van pasando a lo largo del tiempo con la idea de que tienen una gripa, de que tienen una infección y cosas de ese estilo, o que tienen solo algún tipo de alergia y no se hace una evaluación profunda y completa o integral de todo el proceso que están viviendo. Entonces, digamos que es una enfermedad, en términos un poco más técnicos, crónica, es una enfermedad heterogénea, es decir, las personas no todos se parecen entre sí, tienen diferencias muy peculiares que es muy importante conocer en cada grupo de pacientes porque puede dar desde niños, adolescentes, adultos, adultos mayores, tiene la característica de que es inflamatoria. Y pasa mucho que por la inflamación y por ciertas características de que cambia el sistema respiratorio a nivel bronquial, los bronquios se cierran y eso produce los síntomas.
2: ¿Qué condiciones hacen propicia esta enfermedad?
3: Fíjate que es una enfermedad que está muy relacionada con el ambiente. Sin lugar a dudas, las personas que desarrollan asma tienen un determinante genético. No es que sea necesariamente hereditario. Después de exponerse a ciertas cosas, hace que se exprese esta tendencia a que los bronquios se cierren, a que se inflamen más. De esas cosas que pasan en el ambiente, sí es verdad que hay un porcentaje alto de alergias. Alergias a diferentes pólenes de árboles, a polvo, alergias a diferentes sustancias, incluso a algunos medicamentos, a sustancias químicas que pueden generar la inflamación. Pero las alergias no son lo único. Es frecuente la contaminación, infecciones virales principalmente, varias. A partir de COVID hemos reconocido mucho a los virus, pero hay otros. Tabaco, vapeador, cualquier tipo de exposición a humos.
2: ¿Eso propicia el asma?
3: Una persona que tiene asma, que no se ha enterado, si además fuma o vapea o consume algún tipo de sustancia inhalada, puede empeorar sus síntomas. Es una mala combinación.
2: Platiquemos de lo que podemos hacer para cuidar nuestros pulmones y para que prevenir esta enfermedad. ¿Hay algo que se pueda?
3: En términos generales, reconocer que la crisis es el peor momento de la enfermedad y es justo lo que queremos prevenir. Y para prevenirlo, vale la pena que después de un episodio así, uno le dé seguimiento, que acuda a los médicos, que acuda a las revisiones subsecuentes, que no suspenda los tratamientos hasta que un especialista o un médico general darle seguimiento y diagnosticar de manera adecuada.
2: ¿Hay redes sociales o algún lugar donde nos podamos informar al respecto?
3: Hay una clínica de asma que tiene contacto con comunicación social y con relación a este tema del Día Mundial del Asma, que cada año el primer martes de mayo se lleva a cabo. Hay cursos de acceso libre, en línea, en presencial.
2: Muchísimas gracias, doctora. Oiga, hablamos de todo, de cómo diagnosticar, de cómo cuidarnos, de cómo prevenir. Y eso es lo que queremos llevarle a usted allá en casita, donde nos escuche en la Hora Nacional. Nosotros regresaremos pronto con más información para cuidar su salud y la de quienes aman. Continuamos en la Hora Nacional.
1: En esta fecha tenemos que pensar sobre la importancia de construir una cultura de paz, respeto y diálogo, porque la violencia puede manifestarse de distintas formas y hasta muchas veces de manera cotidiana y sobre todo silenciosa.
2: Hoy nos acompaña la psicóloga infantil Jocelyn Rebollar para hablar de la importancia del Día contra el Bullying y también para saber qué es lo que está sucediendo entre nuestras juventudes mexicanas, porque es un problema que afecta a muchos jóvenes dentro y fuera de las aulas escolares. Bienvenida, psicóloga infantil Jocelyn Rebollar.
4: Muchas gracias.
1: Nos encantaría que nos platicara un poquito, como para dar contexto, ¿por qué considera usted que es tan importante que se conmemore el Día Mundial de la No Violencia? Y sobre todo, ¿qué mensaje le tenemos que transmitir a las nuevas generaciones? Que a lo mejor no se dan cuenta de que también los involucra a ellos una fecha como esta.
4: De hecho, ahora que se agregan las redes sociales, pues la violencia se ha extendido a los hogares. Ya no solamente se queda en el salón de clases, que ya de por sí era malo, pero ahora se extiende a la casa. Entonces es todo el día, toda la noche saber que estoy siendo víctima de algo, y con la era digital se ha incrementado mucho más. Y para las nuevas generaciones, hacer conciencia de que yo puedo formar parte de esto, aunque no lo vea así, porque muchas veces sentimos que la violencia solo es física.
1: Claro.
4: Ajá, o verbal. Y la violencia también es excluir, es menospreciar, difundir un chisme, que eso se da mucho, por ejemplo, en las niñas, ajá, en las mujeres. En los hombres se da más la violencia física, pero la violencia emocional, relacional, se da mucho más en las mujeres.
1: Ahora, si esta persona menor de edad, infancia o persona joven, no tiene quizá la capacidad de decir, estoy siendo víctima de violencia, necesito ayuda, ¿cómo podemos los adultos identificar que quizá la persona joven está pasando por un mal momento y está siendo víctima para ayudarlos?
4: Hay algunas conductas, algunos indicadores que los niños y las niñas que viven violencia reflejan, que es, en primer lugar, el aislamiento. O sea, los niños que no tienen amigos, que comen en el recreo solos, que hagan equipo de tres y yo nunca tengo con quién juntarme, eso es una señal de bullying, porque el bullying empieza con el aislamiento. Número dos, que yo no quiera ir a la escuela. Cuando yo me enfermo, tengo síntomas físicos, dolor de panza, de cabeza, el domingo, que es como el regreso a clase, me enfermo, lloro, es una señal de que algo probablemente esté pasando en la escuela. No necesariamente hay trastornos del aprendizaje, ansiedad, que pueden reflejar los mismos síntomas, pero estos pueden ser muy evidentes del bullying, más todo lo que vivimos como seres humanos cuando algo malo nos pasa. Pero del bullying en particular sería el aislamiento, no tener amigos y no querer ir a la escuela.
2: Claro. Oiga, doctora, y si hay algún niño o niña que nos esté escuchando ahorita y que esté siendo víctima, ¿nos podría dar algunas estrategias para enfrentar? Porque al final necesitamos superar esas cosas y entender que la paz viene desde los pequeños actos cotidianos.
4: Bueno, lo primero sería romper el silencio. Si yo estoy siendo víctima de algo, es hablarlo con quien yo sienta que me va a ayudar. No necesariamente es mamá, desafortunadamente, o papá. Puede ser la psicóloga de la escuela, la maestra, la directora, la tía, el abuelo. Es romper el silencio, porque el bullying se sostiene con la ley del silencio. Es decir, el agresor, la víctima y los testigos no hablan.
1: ¿Dónde podemos conseguir más información? Porque estoy segura que, como lo decías, igual, quizá no nada más una niña o un niño nos está escuchando o viendo allá afuera, sino también padres y madres de familia que no saben muy bien qué hacer. ¿A dónde pueden acudir? ¿Dónde pueden conseguir más información? ¿Cómo la pueden contactar usted si tienen más preguntas?
4: Bueno, hay instituciones que se dedican especialmente a la investigación, a la intervención del bullying, que de hecho capacitan también a los maestros, a los niños y a los padres de familia, así lo pueden buscar, institutos para el bullying, así lo encuentran. El gobierno también tiene algunos planes para la intervención, escuela para padres es lo más recomendable para que los psicólogos vayamos a educar a los maestros para que puedan identificar estos factores de riesgo, pero también a los padres. Y pedir ayuda terapéutica siempre va a ser como la salida más ideal, porque los niños y las niñas que ya viven estas violencias, pues ya traen un efecto muy grande a nivel emocional, ¿no? Baja autoestima, poca seguridad en el mundo, en ellos, ideación suicida. O sea, empezamos ya a hablar de la muerte cuando ya perdemos la esperanza. Entonces, cualquier psicólogo infantil los puede ayudar. Y en mis redes estoy como Xicuali, Xicuali, en todas las redes sociales.
2: Y además es muy importante que esto lo repliquemos, lo comuniquemos, y como ya se ha dicho, se rompe el silencio. La paz inicia desde los actos más pequeños, querida Lenz.
1: Pues sí, es así. Muchísimas gracias por habernos acompañado. Ha sido un gusto. Muchas gracias por esta información.
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0: Y llegamos al momento de la Chilanguía, que trae una selección de actividades culturales y artísticas en la Ciudad de México para los próximos días.
1: Esta agenda está pensada para públicos de todo tipo e incluye festivales, exposiciones, conciertos y propuestas escénicas. Vamos con Orlando Abad y Germán Gastelum.
6: Iniciamos la Chilanguía con lo mejor para mayo. Se vienen varios festivales que giran en torno a la comida y a la experiencia al aire libre.
7: ¡Ay, qué rico! ¡Ay, les va! El 15 al 17 de mayo, por ejemplo, se llevará a cabo la Feria del Taco en la explanada de Coajimalpa desde las 11 de la mañana, los que quieran.
6: Bueno, un clásico chilango donde vas a encontrar desde los tacos más tradicionales hasta propuestas más innovadoras.
8: Cuando voy al Distrito Federal, como siempre ando con poco dinero, cuando el hambre me empieza a molestar, pues me aviento mis tacos de suadero, con su cilantro, su cebollita.
7: También, si lo suyo es el postre, bueno, ahí está el Festival del Helado 2026. Se llevará a cabo los días 30 y 31 de mayo, pero esto será en el Centro de Convenciones Churubusco, que está ahí en la calzada de Tlalpan número 1721 en Coyoacán. Está muy cerquita del Metro General Anaya y ahí podrán asistir desde las 11, que ya hace calorcito, hasta las 18 horas. La entrada es completamente libre para los glotones.
6: Bueno, sí, ahí podrás probar diferentes estilos, desde helados artesanales hasta opciones más experimentales, ideales para esa temporada de calor.
7: Sí, para seguir consintiendo la pancita, también se suma el Festival Delicias Gastronómicos en Patio Roma. Eso será el 16 y 17 de mayo, de las 12 del día y hasta las 19 horas. La entrada también es libre y hasta se pueden llevar que sus perritos y sus gatitos.
6: Ah, es pet friendly.
7: Pet friendly. Y también va a haber una selección de productos gourmet que incluyen desde las bebidas hasta las propuestas culinarias más especializadas.
6: Y no todo es comida, porque en el Centro Histórico también puedes visitar la obra del maestro César Menchaca en Casa Tlaxcala.
7: Hermoso.
6: Mira,
7: lugar.
6: Está disponible desde abril. Una propuesta artística que mezcla tradición y contemporaneidad muy en línea con el trabajo que ha desarrollado este artista mexicano en todo el mundo. Fíjate, ¿tú sabías que él hizo las esculturas? Bueno, estos trofeos que se entregan a los jugadores de fútbol internacional, como el que hubo de México-Brasil.
7: ¿A poco?
6: Con pura Shakira, con puro de todo esto que hace el arte huichol.
7: Hermoso.
6: Es algo verdaderamente extraordinario, además de que se dedican a apoyar a todas estas comunidades para poder lograr estas maravillas.
7: Pues ya hay dos motivos para ir, porque también Casa Tlaxcala es un lugar maravilloso, un oasis dentro del centro de la Ciudad de México, así que ya lo saben, hay planes para todos los gustos y así se vive en la ciudad, la Chilanguía.
6: Chilanguía.
7: A ver si nos
6: Chilanguía.
7: Nos vemos en la próxima semana aquí en la Hora Nacional.
0: Ahora que estamos pasando mucho más tiempo en el ámbito digital, hablar de seguridad ya no implica solamente lo físico. Hoy vamos a platicar de ciudadanía digital, de cómo proteger nuestra información y enfrentar nuevos riesgos en un entorno donde la desinformación y los fraudes evolucionan todos los días.
1: Sí, para eso nos acompaña hoy el internacionalista Eric Ortiz. Vamos a platicar de cómo estos retos digitales impactan tanto a nivel global como así en nuestra vida cotidiana y qué podemos hacer para estar mejor protegidos. Eric, bienvenido a la Hora Nacional.
9: Pues muchísimo gusto conocerlos.
0: Igualmente.
9: Muchas gracias por la oportunidad y por el espacio. Un saludo a todo su auditorio y bueno, a toda la nación, ¿no? que nos está viendo en esta ocasión.
1: Pues bienvenido, y nos interesa mucho saber desde tu perspectiva, desde tu área de estudios y de profesionalización, ¿cómo estás viendo el cambio de los riesgos conforme más conectados estamos? O sea, ¿cada vez hay más o solamente somos nosotros que así lo percibimos?
9: No, y justamente acabas de dar en el punto, ¿no? Ya estamos tan conectados hoy en día que nos estamos dando cuenta que los delitos ya no solamente son en la calle, cuando vamos en el auto o en cualquier país del mundo, ¿no? Que así sucede. Hoy estos delitos ya no les importa si hay pasaportes, si hay fronteras, si hay barreras, porque ya

0: fácil pedirte los datos. Desde cosas que pueden sonar tan inocentes, tal vez como ir a un restaurante a comer y que te digan, no tenemos menú físico, dele con el teléfono y ahí está el código, no sé qué, hasta cosas que tal vez sean más avanzadas o que parezcan de mucha confianza. ¿Qué tan expuestos estamos?
1: Súper expuesto, sobre todo muy importante mencionar el tema de los QR, ¿no? Uh-huh. Actualmente, si se dan cuenta, muchas compañías de publicidad, pues les ha gustado jugar ya con esto de, pues pongo un QR y pongo una frase acá medio chusca para llamar tu atención, ¿no? Sin embargo, si nosotros acudimos y abrimos el celular con ese QR, no sabemos qué estamos descargando, ¿no? Uh-huh. Yo entiendo que a raíz de la pandemia que vivimos, de COVID, pues muchos restaurantes omitieron la parte del menú físico, ¿no? Y ahora está en el QR. Sin embargo, no nos podemos estar fiando de estar escaneando cualquier dato. No sabemos qué acceso estamos dando a nuestra información.
2: Espero que nos visites muy pronto, Eric, para platicarnos un poquito más sobre este presente digital en el que vivimos y lo que implica para todos, como ciudadanos de a pie y a nivel global, ¿no?
1: Y sobre todo, creo que algo muy importante de este tema es hacer hincapié, ¿no?, en que ¿cómo podemos nosotros frenar como comunidad? Hoy el activismo, lo debemos entender, ya no solamente está en las calles y en las plazas públicas. El activismo digital y la ciudadanía digital ya la podemos realizar desde nuestro celular, previniendo, avisando, denunciando sobre todo. Algo que podríamos destacar, si, oye, pero ¿a dónde denunciamos o a dónde acudimos? Pues a nivel nacional tenemos el número que es el 088, que es el de la Guardia Nacional, donde podemos nosotros denunciar este tipo de ciberdelitos, ¿no? Entonces, replicar esta información, pasársela nosotros como nietos, como sobrinos, ayudar a nuestras abuelitas, a nuestros abuelitos, publicar los links falsos, denunciarlos y sobre todo pues colaborar unos a otros para decir, oye, no abras este link, es peligroso, ¿no? Yo creo que el día de hoy nuestro mejor antivirus es la información y la comunidad digital.
2: Me encanta.
0: Claro, claro. Y no caer tan fácil, no ser en cierta medida desconfiados.
2: Vigilantes,
0: esa es la palabra. Eric, pues muchísimas gracias por visitarnos, que sea la primera de muchas.
1: Pues agradecido con el espacio y pues estamos aquí en contacto y en colaboración.
2: Buenísimo, mil gracias, Eric. Y gracias a todos ustedes que están con nosotros. Aquí quédense, por favor.
3: Esta es Tercera Llamada. Comenzamos.
2: Bueno, pues hoy vamos a platicar de una propuesta escénica muy interesante porque está inspirada en la figura de Frida Kahlo.
0: Y vamos a platicar con la cantante, actriz, bailarina y compositora Karen Espriu, que es parte del elenco, y con Gerardo Quiroz, director y dramaturgo de Frida Kahlo, el musical La Vida de un Ícono. Bienvenidos a la Hora Nacional, qué gusto tenemos por acá.
4: Muchísimas gracias por la invitación y qué padre estar aquí.
5: Encantados.
2: Nos interesa mucho de dónde sale el proyecto de hacer un musical de Frida Kahlo.
5: Se han escrito muchos libros sobre Frida, se han filmado películas, documentales, incluso se han hecho puestas en escena de teatro, pero nunca se había realizado un espectáculo multimedia donde su núcleo, su base fuese música original. En el libro La Vida de un Ícono se retratan fragmentos de su diario y ahí te das cuenta que amaba el son, el huapango, el mariachi, el bolero y el tango. Una mujer arraigada que amaba a México, que ha inspirado este musical que ya tiene 15 meses en cartelera. Su talento surge de la resiliencia, una mujer que sufrió mucho desde pequeña, desde la polio, después el accidente en 1925 del autobús contra el tranvía. Luego se enamora y la abandonan, y a partir de ahí se hizo más fuerte a través de su valentía. Y eso provocaba que cada día pintara mejor. Decía que no pintaba sueños, solo su realidad. Es una reivindicación con nuestras mujeres y con nuestras artistas a través de la música, pero también a través de cada pasaje de su vida. Nosotros hicimos a nivel dramaturgia un trabajo en el cual cada escena representaba un cuadro o una etapa importante de su vida. Tenemos acrobacia, tenemos danza, tenemos video, película, documentos importantes, fotografía.
4: Músicos en vivo.
5: Músicos en vivo. Dos músicos interpretan más de 10 instrumentos y hace que el público salga fascinado.
2: Sí, cómo no. Entendemos que hay invitaciones para la gente que nos está viendo y escuchando.
5: Les traemos con mucho amor de parte de toda mi compañía 20 pases dobles para cualquier sábado o domingo del mes de mayo, pero sobre todo de junio, porque vamos a una gira en mayo, ¿verdad, Karen?
4: Sí, vamos a Cancún, a
5: Valladolid,
4: Mérida y Playa del Carmen.
2: Ah, buenísimo.
5: Del 14.

0: El 17 de mayo.
1: Oigan, bueno, pero las cortesías que tenemos son para las fechas en Ciudad de México.
0: Correcto.
1: Y vamos a dar a las, ¿qué les parece? 20 primeras personas que nos contacten vía nuestro WhatsApp. Apúntele bien, 55 34 83 42 39. Las primeras personas que nos contacten en el WhatsApp diciendo quiero ir a ver Frida el musical, entonces ahí les regalamos unas cortesías.
0: Mucho cariño.
1: Repítanos, por favor, ¿en dónde, cuándo la podemos ver y hasta cuándo?
0: Estamos en el Teatro Centenario Coyoacán, en la esquina de Centenario y Viena, todos los sábados a las 5:30 y a las 7:30 de la tarde y los domingos a las 6 de la tarde.
1: Felicidades por aventarse este proyecto, además, música, palabras, todo trabajándolo en equipo.
2: Sí.
1: Se oye interesantísimo y seguro que la gente que va... Además, a ir cortesía de ustedes y de la Hora Nacional. Lo va a disfrutar un montón. Muchísimas gracias por haber venido a presentarnos este proyecto aquí a la Hora Nacional.
2: Gracias a ustedes. Por la invitación.
3: Gracias, Karen Espriu. Gracias, Gerardo Quiroz. Y gracias a ustedes por seguir con nosotros. Viene más. No se vayan.
4: Hola, soy Karen Espriu, protagonista de Frida Kahlo, el musical. Los espero a que la vayan a ver. Esto es Quiero Volver a mi México. Estamos en la Hora Nacional.

0: Bueno, pues llegamos hacia el final de esta hora nacional y le queremos dar las gracias a todas las personas que nos acompañaron en este paseo por la cultura, la música y la historia.
1: Como diría José Vasconcelos, escuchen muy bien, la cultura genera progreso. Muy buenas noches a todas y a todos.
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0: ¿Sabías que cada vez que un ave vuela puede estar sembrando un bosque entero? Mientras cruza montañas o ríos, lleva consigo semillas pegadas a sus plumas, en sus patas o en su panza. Sin proponérselo, ese vuelo podría ser el inicio de un nuevo ecosistema. Las aves no solo cantan y vuelan, también plantan el futuro. Se llama ornitocoria a la dispersión de semillas realizada por aves. Es tan vital que el 70% de las plantas con flores dependen de estos jardineros con alas para reproducirse. Imagínalo, un árbol que nace en la selva de Chiapas puede crecer en un pastizal de Sonora.
1: Todo gracias a que un ave se comió su fruto.
0: Y no estamos hablando de distancias cortas. Las aves migratorias pueden transportar semillas más de 300 kilómetros, incluso entre continentes. Cruzan océanos con semillas adheridas al plumaje o en su sistema digestivo, colonizando islas remotas que jamás tendrían vegetación sin ellas. Las aves residentes y migratorias trabajan en equipo. Las locales, que viven todo el año en el mismo lugar, mantienen un flujo constante de semillas, regenerando la vegetación cercana. Mientras tanto, las migratorias actúan como mensajeras entre regiones, conectando poblaciones vegetales separadas por cientos de kilómetros. Pero esto no es casualidad.
1: Es una alianza evolutiva de millones de años.
0: Las plantas desarrollaron frutos jugosos y coloridos como pago por el servicio de taxi. Las aves obtienen nutrientes de la pulpa y las semillas viajan gratis en su sistema digestivo, hasta ser excretadas lejos del árbol madre. Pero el cambio climático está rompiendo este pacto milenario. Las aves migratorias están desplazando sus rutas hacia zonas más frías, lo que desconecta los ciclos reproductivos de muchas plantas. El ritmo de migración ya no coincide con la maduración de los frutos, y sin aves, muchos bosques no pueden regenerarse. ¿Sabemos todo esto? Antes se capturaban aves con redes de niebla para analizar sus heces.
1: Pero ahora usamos códigos de barras de ADN.
0: Analizamos pequeños restos genéticos en sus heces y listo. Sabemos exactamente qué semillas transportó cada ave.
1: Ciencia molecular al servicio de la conservación.
0: Entonces, cada ave que ves no es solo un animal bonito que canta. Es arquitecta de bosques, sembradora de carbono, conectora de ecosistemas. Su desaparición implicaría la pérdida de miles de interacciones ecológicas que sostienen la vida en los trópicos. Conservar aves es conservar bosques, es proteger el almacenamiento de carbono.
1: Es garantizar que las plantas puedan adaptarse al cambio climático buscando nuevos hábitats.
0: Porque sin aves sembradoras, los árboles no pueden cruzar montañas, ni ríos, ni campos. Se quedan inmóviles, esperando un vuelo que quizás nunca llegue. Con información del portal, Una Mirada a la Ciencia. Les saluda Mónica Genis.
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3: Si quieren, en este instante podrían detener a Rocha Moya. En este instante podrían obtener algún juez que les obsequie la orden de aprehensión. Sería muy divertido que ese juez o jueza fuera justamente la abogada del Chapo, que ahora es jueza allá en el norte de la República. Eso sería una especie casi que hasta de justicia poética, ¿no? Pero bueno, si quieren, podrían obtener esa orden de aprehensión y podrían detener a Rocha Moya. Y viene la pregunta, ¿no es mejor tenerlo detenido en México que tenerlo detenido en Estados Unidos? Probablemente sí. A raíz de Rocha Moya hay una cantidad enorme de especulaciones, teorías de la conspiración, politiquería, politiquería, politiquería. Pero yo hoy quiero hablarle de otro tema que no es necesariamente la politiquería, sino el sufrimiento que ha tenido la gente en Sinaloa desde hace años. Le voy a contar esta historia que seguramente usted ya conoce, es la de Alexander Mesa. Él fue un informante de la DEA. Y él era informante para poder detener en algún momento al famoso Nini, Néstor Isidro Pérez Salas, que hoy, por cierto, ya está detenido y está en Estados Unidos y ha cantado. El Nini, al parecer, gracias a pues la información que hoy se tiene, inclusive mucha que viene del mismo, señala lo siguiente. Como sabía que Alexander Mesa estaba infiltrado, era un informante de la DEA, no era un agente de la DEA, era un informante de la DEA, el Nini, este asesino, lo mandó matar. Pero no lo mandó matar solamente a él, sino a 8 personas. Entre ellas un pequeño de 13 años de edad, al que le hicieron lo indecible. ¿Y sabe quién los levantó? La policía de Culiacán. Juan Valenzuela, Juanito. Hoy, dentro de esta orden que hay en los Estados Unidos, de esta acusación contra 10 personas, narcofuncionarios y narcopolíticos. ¿Cómo defiende Morena el tema del Nini? ¿Cómo defiende Morena que un policía de su gobierno levantó a un niño de 13 años de edad y se lo entregó al crimen organizado para que lo torturaran hasta la muerte? ¿Cómo lo defiende? ¿Cómo acusa que eso es por una conspiración de la CIA? Ok, ¿no le basta con el tema de la muerte de un informante de la DEA, de la tortura de sus familiares, de la muerte de una persona de 13 años? Rasquemos en las historias solamente del año pasado de los 1,656 que fueron asesinados en el gobierno de Sinaloa, en esta guerra entre los chapitos y los mayitos. Y dígame quién, aunque sea con poquita autoridad moral, puede decir que no se señale a Rocha Moya de narcogobernador. ¿Neta? ¿Quién defiende a Rocha Moya? ¿Vale más defender a un personaje de ese calado que defender al país? En Sinaloa hay fiesta relativa. Tampoco es que la gente salga a la calle y esté tan feliz. Hay miedo al final. Este fin de semana se recrudeció la violencia. 10 asesinatos. Creo que son más, ¿eh? Yo me quedé con 10, pero creo que son más. Entonces, bueno, la gente está contenta de que se va Rocha Moya, pero sigue estando el miedo. Ah, y los comercios siguen cerrados. Y las amenazas siguen latentes. Pero al menos se ha dado un paso. Vamos a ver hasta dónde llega. Por desgracia ha sido por la presión estadounidense. Si hay que arreglar la casa, y tiene que ser el hermano mayor el que nos dice que hay que arreglar la casa, pues ni modo. Qué bueno. Porque ahora no se trata de pelea solamente contra los grupos comunistoides o socialistas. No, esta no es la CIA de los 70s, ¿no? Ni la intervención estadounidense de los 60s y esas cosas que tanto le gusta a la izquierda trasnochada de este país. Aquí estamos hablando de seres humanos, ciudadanos comunes y corrientes, sin ideologías políticas, que han sido torturados, levantados, desaparecidos por el crimen organizado. El crimen organizado del que hoy sabemos son socios varios políticos de varios partidos. Bienvenida, bienvenido. Soy Luis Cárdenas. Esta es la primera emisión de MBC Noticias y no sabes el gustazo que me da poderte saludar. Este es tu programa y te aprecio en el alma la oportunidad de dejarme acompañarte. Vámonos con todo, 7:06. Pues vámonos hasta Sinaloa. Karina Méndez, te mando un gran abrazo. Qué fin de semana tan intenso. Desde la solicitud de licencia de Rocha Moya y del alcalde de Culiacán hasta, bueno, pues la llegada de los relevos, por ahí algunas informaciones en torno también a la violencia que se estuvo viviendo. Karina, qué gusto escucharte. ¿Cómo están en Sinaloa? Buen día.
4: Hola, ¿qué tal, Luis? Buenos días. Pues te saludo y te informo que el pasado viernes, primero de mayo, el gobernador de Sinaloa, Rubén Rocha Moya, solicitó licencia temporal para atender el proceso que iniciara la FGR ante acusaciones de Estados Unidos. En su mensaje dijo: tengo la conciencia tranquila y una vida de trabajo respaldan sus palabras. Al tiempo, de ese mismo viernes, el ayuntamiento convocó a sesión de cabildo a las 22:15 horas y en ese momento el alcalde de Culiacán, Juan de Dios Gámez Mendívil, solicitó licencia temporal al cargo. La encargada de suplir la alcaldía es Ana Miriam Ramos Villarreal. El sábado por la mañana, a las 8 horas, el Congreso del Estado sesionó para revisar la solicitud de licencia del gobernador Rubén Rocha Moya y nombrar al gobernador interino. Tras la sesión, el Congreso del Estado concedió licencia temporal a Rubén Rocha Moya para separarse de su cargo como gobernador. Con 33 votos a favor, 2 abstenciones del Partido Acción Nacional y 3 en contra del PRI, fue nombrada Geraldine Bonilla Valverde por el Congreso del Estado como gobernadora interina. Ella, desde octubre de 2025, se desempeñaba como secretaria general de gobierno y se convierte en la primera mujer en la historia de Sinaloa en asumir el cargo. Escuchemos a Geraldine Bonilla, gobernadora interina al gobierno de Sinaloa, a su salida de la toma de protesta.
5: Que viva Sinaloa, que vivan todos los sinaloenses.
6: ¿Qué se va a hacer al interior del gobierno del Estado? ¿Cuáles son las instrucciones, gobernadora? Por el momento no vamos a hablar de cambios, hasta el momento todo se mantiene.
7: ¿Se mantiene la semanera?
6: Se van a mantener las semaneras.
8: Gobernadora,
6: hoy inicio ya como gobernadora interina en el Estado de Sinaloa. Hay gobernabilidad en el Estado de Sinaloa y se mantendrá.
8: Confía en la inocencia de
6: la
4: En enero de 2025, Luis, tras el asesinato impune de un papá junto a dos de sus hijos porque no hizo alto a un retén de civiles armados que había en Culiacán, la ciudadanía se unió cansada de la situación que se vivía y vestidos de blanco salieron a las calles a protestar y exigir justicia, unidos bajo los lemas "a los niños no" y "fuera Rocha". En ese momento, las bandas sinaloenses en pleno Obregón, la calle principal de Culiacán, tocaban "sacaremos ese buey de la barranca" y este fin de semana se replicó en muchas redes sociales. Escuchemos.

0: Hoy, a 20 meses de que toda esta guerra entre la Chapiza y la Malliza inició la historia, se cuenta diferente. El gobernador Rubén Rocha Moya está afuera y la gente está organizando una carnita asada mañana. Escuchemos la convocatoria de Miguel Taniyama.
1: Hay quien lleva su asador, su carnita, y el martes 5 a las 5 de la tarde, ahí por la Obregón frente al ayuntamiento, echar un taquito de carne asada, estar contentos, vernos a los ojos, los culiches y los sinaloenses, todos los que puedan ir y quieran ir.
0: Y bueno, pues aquí aplica el van a ir o no van a ir a la carnita asada, pero bueno, el hecho es que este fin de semana se recrudeció severamente la violencia. El día sábado hubo un concierto en el que estaba llenísimo el estadio de Los Dorados, que es el equipo de fútbol, y a la salida, en una plaza comercial, que ya en varias ocasiones han tenido agresiones, hubo dos atentados a balazos, quedando en ese mismo momento 4 personas muertas y una mujer lesionada, y bueno, así fueron replicándose los hechos, y este lunes estará de visita Omar García Harfuch y todo el gabinete de seguridad. Y bueno, pues esperan que haya noticias de cuál va a ser la nueva estrategia con la nueva gobernadora y qué hay para los sinaloenses en estas próximas semanas, Luis. Hasta aquí mi reporte.
2: Te aprecio mucho, Karina. Vamos a estar muy pendientes. Va Omar García Harfuch. Entiendo que la conferencia de seguridad será más o menos 11 de la mañana, tiempo de la Ciudad de México, ¿no? Allá en Culiacán,
0: justamente. Sí, exacto. De 10 a 11, tiempo de nosotros. 11 a 12, tiempo de ustedes.
2: Bueno, pues vamos a estar ahí muy muy atentos del tema. Va a ver qué pasa con esta carnita asada que están convocando al mismo tiempo, por desgracia, la violencia recrudeciéndose y la situación, pues a final de cuentas, de muchísima tensión. Rápidamente, Karina, ¿quién es Geraldine Bonilla? ¿Cómo la ubican allá los compañeros de la prensa local, la gente en particular? Digo, más allá de la anécdota de que en su momento Rocha Moya le dijo, pues sí, que ella era la meserita de una lonchería en algún momento en Dimas, que ella había salido por la tómbola para ser diputada, pero entiendo que ya fue subsecretaria de Seguridad, entiendo que ya ha tenido por ahí algunos cargos. ¿Quién es?
0: Sí, claro. Geraldine era diputada local y de ahí salió directo para irse a secretaria de Gobierno. Es una mujer tranquila, no hace grandes declaraciones o declaraciones muy robustas con términos muy políticos, no lo hace, es como sencilla, tranquila, esperemos que dé buenos resultados, pero bueno, ella nada más estará por un tiempo como interina, no pueden estar más de 30 días y posteriormente el Congreso del Estado tendrá que elegir a un gobernador suplente del gobernador Rubén Rocha Moya.
2: Que esto es bien interesante, solamente interina por 30 días y ahí o regresa Rubén Rocha Moya, lo cual prácticamente se descarta, hay que esperar, ¿no? Todo puede pasar, legalmente es factible, o pues escoge el Congreso a un sustituto y ahí se barajan nombres, ¿no? El fin de semana se movió mucho la salida de Julio Verdeguer, el secretario de Agricultura, sí, etcétera, entonces pues ya veremos.
0: Sí, Verdeguer suena mucho acá. Y bueno, pues esperemos que elijan la mejor opción para que Sinaloa regrese la paz después de más de 20 meses, que esto es insostenible.
2: Casi 2 años. Karina, les mandamos un gran abrazo allá hasta Sinaloa. Gracias, muy buenos días.
0: Buenos días.
2: Es Karina Méndez, nuestra corresponsal allá en Sinaloa. Por cierto, así se refería Rubén Rocha Moya hace algún tiempo a la hoy gobernadora interina, Geraldine Bonilla.
3: Geraldine, diputada, ella es la presidenta de la Cámara, presidenta de la Cámara. A ver, Geraldine, espero que no te enojes, pero para que sepan aquí. ¿Quién era Geraldine antes de que, ya es la segunda vez que es diputada? Geraldine era una meserita de una lonchería de Dimas. ¿Eras o no? Y trabajaba. Nada más que le tocó una de las tómbolas de Morena y se vino de diputada. Ya la nombré una vez subsecretaria de Seguridad.
2: Es importante porque Geraldine, la que se refiere a Rocha Moya como meserita de Dimas, es solamente gobernadora interina 30 días. Después podría quedarse o podría no. En 30 días el Congreso tiene que volver a decidir, pues, qué pasa. Hoy tiene una licencia temporal, o sea, podría regresar Rocha Moya, pero en dado caso puede renunciarlo. Ya no hay ausencia total del gobernador, entonces ahora sí, pues podrían poner a otro o que ella continuara. Hay todavía, pues, un impas de gran estrés y de gran tensión en el caso Sinaloa. Pero bueno, la presidenta de la República estuvo este fin de semana en Palenque. Oficialmente hablando, no estuvo con López Obrador. Repito, oficialmente hablando, no estuvo con López Obrador. ¿Por qué digo oficialmente hablando? Porque hay una cantidad brutal de versiones periodísticas, especulaciones, etcétera, que hablan de que pudo haberse reunido, de que pudo haber tenido un encuentro, de que no fue en el rancho de López Obrador, sino en una base militar, etcétera. Bueno, todo eso es, a final de cuentas, especulación y versión periodística. Lo cierto es que, pues fue una coincidencia, por decirlo menos, que en esta crisis de Sinaloa por Rocha Moya y la acusación estadounidense, pues la presidenta tuviera su gira justamente allá en Palenque, en Chiapas. Pero allá habló de muchas cosas y obviamente de la frente en alto ante la intervención extranjera. Katsiri Magallanes, buen día.
4: ¿Qué tal, Luis? Buenos días. Este fin de semana la presidenta Claudia Sheinbaum afirmó que México y los mexicanos son mucha pieza y dijo también que se está recuperando la grandeza y la dignidad de este país. Durante la asamblea informativa de la beca Gertrudis Bocanegra en Palenque, Chiapas, la mandataria advirtió que la grandeza de México no la tiene ningún país.
5: Estamos recuperando la gloria y la dignidad de México, porque México es mucha pieza. Hay países que pueden ser potencia económica, pueden ser potencia militar. Sí, pero la grandeza cultural de México no la tiene nadie. Por eso la canción de Como México, no hay dos. El orgullo de ser mexicanos es algo extraordinario y siempre hay que estar orgullosos. Se nos debe quedar grabado en la mente y en el corazón. Las mexicanas y los mexicanos somos mucha pieza. México es un gran país, un país extraordinario. Y tenemos una historia milenaria. Es un orgullo y un privilegio ser mexicana y mexicano.
4: Al respecto, Sheinbaum Pardo expuso que se demostró que los mexicanos sí han podido y que no necesitan, aunque siempre es bueno tener relaciones con el extranjero y tener una apertura académica, pues conocer lo que hacen en otro lado. Más tarde, la mandataria encabezó la inauguración del puente vehicular Nixté en Cancún, Quintana Roo, donde manifestó que la honestidad, el amor al pueblo y a la patria dan resultados. El domingo, en el marco del evento sobre el Plan Justicia para Atenco, la mandataria advirtió que agachando la cabeza no se sirve a la patria. Durante su mensaje, la jefa del Ejecutivo afirmó que donde antes hubo entreguismo, ahora hay defensa de la soberanía nacional.
5: Donde hubo entreguismo al extranjero, hoy hay defensa de la soberanía nacional. Los que piensan que agachando la cabeza se sirve a la patria están muy equivocados. Las mexicanas y los mexicanos siempre tendremos la frente en alto, como nos enseñaron los grandes luchadores sociales de nuestro país.
4: La información que tenemos. Buenos días.
2: Gracias, Katsiri. Muy buenos días. Por cierto, hoy hay una, bueno, hay dos encuestas, no una, dos encuestas. El Financiero marca a Sheinbaum con aprobación de 68% en el abril que acaba de pasar. En el caso de La Jornada, sí, La Jornada también ya publica las encuestas, tendría por demoscopía una aprobación del 71%. Oiga, pero pues habrá que ver cómo se van moviendo estos temas, porque le está pegando a parte de la Cuarta Transformación el tema de Rocha Moya. A Noroña lo corrieron del Cardenal a gritos, narcotraficante, ratero, y el tipo todavía se enoja. Por Dios, hombre, pues, qué piel tan sensible. Él hacía peores cosas con Genaro García Luna y todo ese rollo. Y además con toda razón, ¿eh? Con toda razón, le decía narco a Genaro García Luna, tenía toda la razón. Bueno, pues ahora que creen, tienen narcos también en su gobierno, y un buen al parecer. Esto pasó en el Cardenal. Pide para llevar, Gerardo. Utiliza Uber Eats al fin que te sobra el American Express. Pide para llevar. Mejor, ¿no? Por desgracia, a otros políticos que a lo mejor no la deben tanto, pues también les está tocando. Y es que el 30 de abril, en el marco pues de un pequeño evento que estaba haciendo Tatiana Cloutier, que también está aspirando a ser candidata al gobierno de Nuevo León, se le acercó una señora y empezó a reclamarle y empezó a decirle que pues, que qué iba a pasar con Morena, que no querían que Nuevo León llegara a algo como lo de Rocha Moya, como el narcotráfico. Y bueno, pues Nuevo León también es una de las más competidas. Y así vamos a empezar a ver, al parecer, pues varios incidentes, algunos probablemente puestos por los mismos opositores políticos y otros, pues muy naturales, de ciudadanos, en torno al reclamo, que es muy legítimo, de lo que está sucediendo con estas acusaciones por Estados Unidos de narcotráfico a un gobernador como el caso Rocha Moya. 7:19. Oiga, y le cuento en el México roto de todos los días. Ayer, el fin de semana, solamente en Sinaloa mataron a 15 personas y en todo el país a 132. En temas internacionales, Trump señaló que va a tomar el control de Cuba casi de inmediato, así lo dijo.
6: Un arquitecto que es realmente talentoso, ha hecho mucho trabajo para mí, tiene un estilo, un hermoso estilo hispano en particular, y proviene originalmente de un lugar llamado Cuba, del cual tomaremos el control casi de inmediato. Ahora Cuba. Cuba tiene problemas. De regreso de Irán, tendremos uno de nuestros grandes, tal vez el portaaviones USS Abraham Lincoln, el más grande del mundo. Haremos que se acerque, que se detenga a unas 100 yardas de la costa y dirán, muchas gracias, nos rendimos.
7: Stop about 100 yards offshore, and they'll say, thank you very much, we give up.
2: Y bueno, también le cuento que Estados Unidos ayudará a barcos varados de otros países para salir del estrecho de Hormuz. El fin de semana, de un plumazo, Donald Trump decretó el fin de la guerra con Irán. Creo que ya es como la tercera vez que lo hace, pero pues claramente la guerra continúa. De hecho, Irán dice haber hundido un buque, sin embargo, Estados Unidos lo está negando. Son las 7:21.
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2: Siete de la mañana con 21 minutos. Seguimos en este espacio. Tengo comunicación con Luis Guillermo Benítez. Él fue alcalde de Mazatlán, lo estuvimos buscando en los últimos días y la verdad le aprecio mucho que me tome la comunicación. Él lo conocen allá como el químico Benítez y este fin de semana dio declaraciones fortísimas porque, bueno, pues él señala que fue presionado y amenazado para abandonar la presidencia municipal y luego excluirse inclusive políticamente dentro de Morena. Don Luis Guillermo Benítez, gracias por tomar la llamada. ¿Cómo está, químico? Buen día.
9: Contrario, Luis, excelente día, excelente inicio de semana, a la orden.
2: ¿Lo amenazaron, oiga?
9: Sí, me amenazaron, me dijeron tantas cosas que no tuve opción. La verdad es que Mazatlán iba en una cúspide de crecimiento turístico, que es nuestra principal actividad económica. Sin embargo, a Rocha no le interesaba el Estado, no le interesaban los ciudadanos, le interesaba el poder y quitar de en medio a todos los que pudiéramos significar un peligro para el proyecto de sucesión que ya empezaba a visualizar desde un inicio.
2: ¿A quién quería suceder? ¿A Insunza?
9: Bueno, su principal candidato era Insunza, el senador.
2: El senador de Badiraguato,
9: el que... Cuando las cosas se le quitaron, ya pensó en el exalcalde de Culiacán, Sinaloa, que ya pidió licencia junto con él.
2: O sea, de todos los que están acusados allá por la Unión Americana, ¿no? O sea, uno, Insunza, el senador que todavía tiene licencia, que todavía tiene fuero y que no se quiere ir, que está ahorita refugiado en Badiraguato. Y el otro que quería que lo sucediera era el alcalde, que bueno, pues también quién sabe dónde se encuentra en estos momentos, porque ya no acudió a esta sesión en la cual pues piden esta licencia. Oiga, pero dígame algo, usted fue, corríjame, la alcaldía de Mazatlán la deja en el 22... Era secretario de Turismo Estatal y en este trabajo que tuvo con Rocha Moya, pues ¿qué pasó? ¿En qué momento lo amenazan, oiga?
9: Mira, cuando yo presenté un proyecto que era detonador de Mazatlán, Sinaloa como destino turístico, era convertirlo en la ciudad luz. Íbamos a poner iluminación en todas las avenidas, en todas las calles de Mazatlán con un proyecto de una gran cantidad de millones de pesos, pero teníamos un estudio que podíamos el municipio pagarlo sin ocupar al Estado, sin ocupar a la Federación. Lo platiqué con él, me dijo, adelante, te voy a apoyar con todo, pero hubo una situación. La empresa con la que habíamos trabajado para la iluminación, que es una empresa que tiene patente de los productos que ha puesto en Mazatlán, y existe un reglamento municipal importante para que Mazatlán siempre luzca bien, de tal manera que, como esa persona tenía patente, no era necesario hacer una licitación. Se podía hacer una invitación y lograr lo más en esa licitación. Uh-huh. Primero me dijo, perfecto, después me dijo, estás mal, yo no te puedo ayudar, y ahí empezó mi calvario, uh-huh, hasta que salí. ¿Por qué acepté ir a la Secretaría de Turismo, Luis? Uh-huh. Porque yo lo vi una vez que conocí las acusaciones, conocí la traición de Rocha, lo vi como una oportunidad, porque sabía que no iba a durar mucho en el puesto, para prepararme y defenderme de esa andanada. Pero después me di cuenta que la Fiscalía de Sinaloa y la Auditoría Superior del Estado eran los brazos operadores de Rocha para quitar todo de su camino e inmovilizarnos por un tiempo.
2: ¿Lo amenazaron en algún momento de muerte, de secuestrarlo, de levantarlo? Tenía ahí, pues, por ejemplo, al secretario de Desarrollo, ¿no?
9: Te lo comento.
2: Dígame.
9: Te lo comento tal cual sucedió.
2: Dígame.
9: Ni le quito ni le pongo.
2: Dígame, dígame.
9: El gobernador me citó a su oficina cuando hablamos de este tema y me dijo, Químico, te vas a tener que ir, vas a tener que renunciar, y si no renuncias, pues te vamos a llevar al Congreso para que te quiten el fuero y juzgarte. Le dije, no es posible que me estés diciendo eso cuando me diste todo el apoyo para transformar Mazatlán. Entonces me dijo, pues si no firmas tu renuncia que aquí tengo, ya sabes lo que te puede pasar. No olvides de dónde vengo. Nací en Badiraguato. ¿Cómo lo entenderías, Luis?
2: Que lo van a matar.
9: Por supuesto.
2: Digo, yo lo entendería así, perdón. Yo sí lo entendería así. Sabemos que es Badiraguato. Ahí está el Chapo. Ahí está Insunza, ahorita resguardado.
9: Así lo entendí.
2: Así
9: también
2: le dijo. O sea, ¿sabes de dónde vengo? Soy de Badiraguato.
9: Sí, sí, no me dijo te voy a matar. Pero pues soy una persona inteligente, que sabía lo que me estaba diciendo, y preferí firmar la renuncia y dedicarme a defender. Hoy siguen siendo los brazos represores la Fiscalía. Ajá. La Fiscalía está al mando del senador Insunza, que todavía es senador. Él tiene a su esposa, tiene a su hermana, tiene a toda su familia en la Fiscalía. Acuérdate de lo que sucedió con el diputado doctor Melesio Cuen. ¿Cómo simularon el asesinato de otra forma de como realmente había sido, utilizando una farsa de la Fiscalía? Es necesario limpiar la Fiscalía de este estado.
2: Dígame algo, Químico. Platico con el Químico en estos momentos aquí en MBS Noticias. Le aprecio muchísimo que me tome la comunicación. Es con Luis Guillermo Benítez, exalcalde de Mazatlán, que nos está contando cómo lo hicieron salirse de la alcaldía de Mazatlán, llega ahí a la Secretaría de Turismo un momento, y luego, bueno, pues vienen todas estas amenazas. Corríjame usted, pero Rocha no ganó esta famosa encuesta de las transformaciones que hace Morena para determinar candidatos. A Rocha, a final de cuentas, lo impuso, y entiendo yo que lo impuso López Obrador, pero usted ha dicho que, y es aquí en donde me llama la atención, Químico, que al mismo presidente, sí, de la República lo amenazaron para poner a Rocha Moya.
9: No lo amenazaron, a mira. Es muy común que cuando estás en el ejecutivo de cualquier posición, sea acercado por gente que no permite a veces que te llegue la información correcta. Eso es lo que le sucedió al presidente de la República en ese momento. No estoy diciendo que lo hayan amenazado. Toda la gente cercana a él, la mayoría, por lo menos tengo fuentes de 3, recibieron 40 millones de pesos para aprovechar y decirle al presidente que yo tenía una acusación por violencia de género político que era falsa, fue sembrada por Enrique Insunza desde la Fiscalía, y en ese momento le dijeron al presidente, no va a poder ser porque aceptó, y es cierto, acepté por una razón. Mis abogados me dijeron que era la única forma de seguir participando electoralmente. Posiblemente fue una traición, probablemente, pero esa es la realidad, te la estoy contando tal cual.
2: O sea, usted lo acusaron por violencia ¿Política de género o por violencia
9: de género? De género político.
2: O sea, ¿cuál era la acusación? De género. ¿Quién lo acusó?
9: Bueno, la acusación era de la síndica procuradora que estaba conmigo, que después le dio un puesto a Rocha en gobierno del estado, okay, y me acusó de que no la respetaba, que no la permitía verla y cosas, la verdad.
2: Sí, o sea, porque es violencia política de género, o sea, no estoy ni degradando ni nadie se me ofenda, pero no estamos hablando de violación, golpes, secuestros, no, meter a la cárcel o secuestrar a los opositores, etcétera, etcétera. Entonces,
9: en ningún momento, Luis, en ningún momento se me acusó de que porque no le permitía a la síndica platicar conmigo, sugerirme algunas cosas, en fin.
2: Y todo
9: cosas
2: llegó hasta que no la tenían fiscalía. Valor.
9: Era una estrategia.
2: Qué cosa.
9: Sí, era una estrategia para sacarme del camino.
2: Porque corríjame si me equivoco, pero usted llevaba la delantera, ¿no? En la encuesta.
9: Sí, definitivamente así es. Inclusive, Rocha Moya lo reconoció públicamente hace poco con una declaración.
2: Él dijo que él había perdido
9: de una feria de libros en la universidad.
2: Ajá.
9: Así es. Y dijo que Rocha, que el presidente López Obrador había decidido por él. La verdad es que él buscó cómo hacerlo para que el presidente no tuviera otra salida.
2: Pero me dice que le dieron 40 millones de pesos a unas personas para que le dijeran esto al presidente. ¿Y sabe qué personas eran? ¿Cómo sabe que fueron 40 millones?
9: Oiga. De esto no tengo pruebas, pero yo fui informado en ese momento por mucha gente en el gobierno de México que sabían de lo que estaba sucediendo.
2: Lo que querían era sacarlo de la jugada. Al final sale usted de la jugada, correcto, pero bueno, está en Sinaloa, sabe todo lo que pasa. Y hoy le quiero preguntar, Químico, ¿qué pasó en la elección del 2021 donde ganó Rocha Moya? Lo que dice la fiscalía estadounidense es que hubo secuestros, que hubo balazos, que hubo gente que amenazaba, que hubo gente que amedrentaba para que no salieran los opositores. Tenemos el testimonio de, no sé, por ejemplo, Paola Gárate, que esta política del PRI, que fue literalmente secuestrada durante días durante la elección. ¿Qué pasó? ¿Qué sabe usted?
9: Mira, lo sé por rumores, no tengo ninguna prueba. Lo sé porque ha corrido ese rumor por todo Sinaloa en ese momento. Yo era alcalde de Mazatlán. En ese momento no estaba en funciones. Sin embargo, yo nunca vi anormalidades de ese tipo. Yo creo que en ese momento Morena tenía la fuerza en la cúspide y la gente votaba por ellos. Aquí el error fue la persona que llegó. Una persona que a lo mejor no era tan mala por ser maestro rural, pero la asesoría del senador Insunza, que es una persona muy mala y que es el que mece la cuna y mecía la cuna al gobernador.
2: Pero el senador Insunza no se manda solo, ¿no? O sea, al menos por las acusaciones que estamos viendo en la fiscalía estadounidense, aquí había narcotráfico, aquí había capos y capos de primer nivel. Arriba del pues, mismo gobernador.
9: No tengo duda que haya sido la delincuencia organizada. Acuérdate que el senador Insunza también es de Badiraguato.
2: Pues ahí está ahorita refugiado.
9: Es oriundo de...
2: Dígame algo, Luis
9: ahí
2: Guillermo.
9: Ahí está refugiado.
2: Le aprecio mucho, Químico, que me haya tomado la comunicación. Pero dígame algo. ¿Puede volver a ganar Morena en Sinaloa? O sea, usted vive lo que vive en la calle. Culiacán ni se diga. Híjole, la situación está muy mal. El fin de semana, bueno, pues mataron a 15, otra vez se recrudece la violencia. ¿Hay posibilidades de que este proyecto político camine después de tamañas acusaciones?
9: Es sorprendente que a raíz de todo lo sucedido, el 90% de los sinaloenses ya no estaban de acuerdo que estuviera Rocha. Pedían que pidiera licencia y que lo juzgaran, porque la violencia, Luis, no tiene partidos políticos, no tiene colores políticos, el que la hace mal la debe de pagar, eso es la justicia.
2: ¿Tiene miedo, oiga?
9: Sí, por supuesto, soy un hombre con virtudes y defectos, y tengo temor. Por eso ayer, en una entrevista que me hicieron, y si me permites lo hago,
2: por favor,
9: en tu programa, Luis, si llegara a pasarle a mi familia y a mí, acuso directamente a Rocha Moya y al senador Insunza de lo que nos pudiera pasar. Sí tengo miedo, no lo voy a negar, pero soy un hombre valiente y debo enfrentar las cosas como son.
2: Quiero cerrar preguntándole algo, porque esto pues no es nada más de Rocha, al menos la acusación y el expediente de Estados Unidos marca nexos de Rocha con el crimen organizado, al menos desde 2012. Pero Sinaloa es así de alguna forma, no se justifica, pero Sinaloa es así. Sinaloa ha tenido que lidiar con esta pues negociación entre el poder fáctico del narco y el poder formal del gobierno. ¿Qué tuvo que ver en todo esto el exgobernador Quirino Ordaz?
9: Mira, no puedo yo deslindarlo totalmente, pero Quirino Ordaz, a mi gusto, fue un gran gobernador.
2: Ajá.
9: Desconozco las cosas que se pudieran hacer por debajo del agua, pero yo lo dudaría honestamente que él se hubiera prestado para eso. Cuando él estuvo, hubo paz en el estado, hubo paz, hubo tranquilidad, no hubo violencia. Y al contrario, Rocha se va con un saco muy pesado, cargado de más de 4.500 homicidios, de 3.000 desaparecidos, de familias destrozadas, de gente que tuvo que salirse de sus rancherías por la violencia. Dejó un caos económico, empresarial. Estamos de fiesta porque se fue.
2: Luis Guillermo Benítez es el químico Benítez. Gracias por tomar estos minutos aquí en MBS Noticias. Y cierro preguntándole, ¿va a competir para el siguiente año? Porque ahorita todo el mundo está levantando la mano y otros bajando la mano.
9: No tengo pensado buscar un puesto de elección popular. Quiero que salga la verdad y quiero recuperar la dignidad que me pisotearon durante el gobierno de Rocha Moya.
2: Y la paz un poco, ¿no? Yo creo que todo el mundo está urgido de paz en Sinaloa.
9: Y pedimos principalmente la paz para Mazatlán, mi lugar donde resido, y para Sinaloa.
2: Cuídese mucho, Luis Guillermo Benítez, químico. Gracias por regalarme estos minutos.
9: Gracias, amigo.
2: Gracias.
9: Muchas gracias.
2: Gracias. Usted le mando un abrazo. Es el químico Benítez, él competía, él quería ser gobernador con Rocha Moya. No ganó Rocha Moya la encuesta en el 2021. Y el presidente lo puso, lo impuso. Eso lo dijo el mismo Rocha Moya. Dice el químico Benítez, por eso es tan importante marcar esto. Dice el químico Benítez, oiga, pues es que llegaron con el presidente, le dijeron que yo tenía una denuncia de violencia de género. Violencia política de género, ¿eh? No estamos hablando de abusos ni nada por el estilo. Estamos hablando de violencia política de género, que es una cosa que ya hemos visto cómo se usa, como por ejemplo, para que Carla Estrella, a dato protegido, le tenga que pedir perdón durante 30 días seguidos. Ya hemos visto cómo utilizan la violencia política de género. Y que todo esto fue sembrado por el senador Insunza, hoy senador con fuero, con licencia y refugiado en Badiraguato. Ay, por si alguien quiere ir a verlo. 7:37, ya me pasé del corte. Musiquita, ¿no?
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2: Hoy cumple 42 años Esteban, un día en París. Cumple 42 años este músico colombiano. Regresamos.
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2: Las carreteras, que por cierto ahora se venden una nueva modalidad, y es móvil. ¿Se acuerda Javi Noble, cuando nosotros los nobles, que tenía la idea de llevar gasolina a domicilio? Bueno, pues ¿qué cree? Lo lograron los huachicoleros. En fin, más allá de los números, bueno, más bien basado en los números, más allá de las narrativas, pues el delito sigue creciendo y sigue generando una gran pérdida para el país. Pedro Tello, te mando un gran abrazo. ¿Cómo estás? Muy buenos días.
3: Luis, buenos días. Qué gusto saludarte a ti y también a quienes nos escuchan. Pues sí, resulta que el boquete que ha dejado en las finanzas gubernamentales el mantenimiento de la perforación de ductos, conocido como el huachicol tradicional, lo mismo que el huachicol fiscal, es de 123 mil millones de pesos, cifras correspondientes al año 2025, lo que constituye, Luis Auditorio, un nivel histórico por cuanto al robo de combustibles por estas dos vías. Y vale la pena señalar lo siguiente, Luis, no hablamos solamente de un dato aislado, hablamos de una cifra que equivale a 1.7 veces más el presupuesto destinado en este 2026 para el agro, la ganadería y la pesca. Es superior en 2.3 veces el presupuesto destinado a seguridad y orden público y equivale al 85% del presupuesto 2026 destinado al transporte. De modo pues que estamos hablando de una situación que pega directamente a las finanzas de Pemex, pero también golpea severamente las finanzas del gobierno federal. A Pemex le ha costado 56.400 millones de pesos, que se suman a los 67.000 millones de pesos de ingresos que no ha recibido la Secretaría de Hacienda. ¿Cuáles son los mecanismos que se han utilizado justamente para hacer del huachicol una actividad de alta envergadura y de alto impacto en materia financiera? Bueno, pues tenemos fundamentalmente las cinco formas bajo las cuales se realiza esta actividad. Uno, que es la famosa ordeña de ductos, que en el año 2025 estuvo marcada por la detección de 10.591 perforaciones de ductos de Petróleos Mexicanos, que permite instalar válvulas ilícitas para por esa vía poder robar combustibles. Segundo mecanismo, el famoso bypass, que consiste en la conexión de ductos que están en activo con ductos que están ya en desuso, que se utilizan como tanque de almacenamiento provisional para evitar la detección por baja de presión. Tercero, la corrupción interna. En las centrales de almacenamiento, pipas cargan cargan combustible de manera, digamos, legal, pero utilizan facturas clonadas que les permite realizar múltiples viajes de carga de combustibles sin que quede el registro ni el ingreso para la empresa y para las finanzas públicas. El huachicol fiscal, que es el otro mecanismo que todos conocemos, que consiste en la importación de combustibles que son declarados como lubricantes, como aceites o aditivos, para eludir, por una parte, el pago de los aranceles correspondientes y, por la otra, el pago del impuesto especial sobre productos y servicios. Y, finalmente, el robo en plataformas, que es la extracción de hidrocarburos en las propias plataformas para poder venderlos de manera ilegal. Estas cinco formas, Luis Auditorio, se han convertido en un negocio del que la autoridad gubernamental no ha podido todavía frenar, y generando desde luego un impacto fiscal significativo. Y la pregunta entonces es, con un severo golpe para los ingresos gubernamentales de la paraestatal Pemex o bien de las finanzas gubernamentales, ¿cómo es que durante tantos años no hemos sido capaces, y me refiero a las autoridades del gobierno federal, de poder montar una suerte de estrategia que permita finalmente contener, uno, la perforación directa de ductos, y dos, poner un freno finalmente a la importación del huachicol llamado huachicol fiscal? El hecho es que si esas cantidades de recursos se destinaran a la mejoría de servicios públicos, a la mejoría de la seguridad, a la mejoría del sistema de salud o a la mejoría del sistema educativo en nuestro país, otra historia seguramente nos estaría cantando en este momento, Luis.
2: Gracias, muchísimas gracias, Pedro. Te seguimos en tu red.
3: Sígueme en X en arroba PT y Villagrán y que tengan un espléndido inicio de semana.
2: Es Pedro Tello, 7:47.
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2: Si me está escuchando a través de la radio o de una app de radio, en estos momentos está sonando de Alberto Benita, El Paso de la Tortuga. Ahora sí que están viendo y no ven. Ay, de Macuspana, pues qué podía esperar uno de Macuspana, ¿verdad? Bueno, el dirigente de Morena de Macuspana, él se llama Antonio Silván Peralta, presumió en redes sociales comerse su tortuga guau. Así se llama, tortuga guau, guau, guau, algo así. Pues muy rica y todo, está prohibida. O sea, está protegida la pobre tortuga. Y ahí tiene al dirigente de Morena, ¿no? Presumiendo en sus redes, aquí voy a echar mi tortuguita. Ilegal. ¿De dónde voy a ser? De Macuspana. ¿Es dirigente de Morena y Macuspana? Dirigente municipal de Morena y Macuspana, Antonio Silván Peralta, echándose su tortuga y presumiendo. ¡Qué bonito! Regreso con la politiquería.
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5: 7:53. Cambios importantes en Morena este fin de semana. Morena atraviesa una reconfiguración clave en la dirigencia. Valieron cacahuate. Se fue, pues es que sí, oiga. Perdón, me salió muy del alma, no quería decirlo. Perdón, ya se me van a enojar. Bueno, es que sí. ¿Vio las caras? Largas, largas las caras. Largas las caras. Y pues muy complicado. Muy, muy complicado porque pues esas caras largas representan pues el problema al cual se están enfrentando hoy por hoy. Nora Bucio, cuéntanos, ¿qué pasó en Morena este fin de semana? Buen día.
6: Luis, te saludo con gusto y te comento que Ariadna Montiel Reyes asumió la presidencia nacional de Morena y advirtió a quienes aspiran a una candidatura que deberán mantener una trayectoria intachable.
7: Así que escuchen bien, si tenemos certeza de que alguien comete un acto de

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1: Llamó a cerrar filas en torno a la presidenta Claudia Sheinbaum Pardo frente a una embestida contra el país y aseguró que el movimiento no tolerará la corrupción en ninguno de sus gobiernos.
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1: En el 7º Congreso Nacional Extraordinario, más de 1.800 delegados votaron por unanimidad su designación y sin ningún otro aspirante a ocupar el cargo que dejaba vacante Luisa María Alcalde. Montiel Reyes aseveró que ella es hija del plantón en Reforma, que desde adolescente ayudó a la transformación y que su legado lo marcan las enseñanzas de Andrés Manuel López Obrador. Previamente, Alfonso Durazo Montaño, en su calidad de presidente del Consejo Nacional, enfatizó que Morena no solo necesita ganar elecciones, sino mantener los triunfos. La urgencia de mantenerse unidos y evitar las facciones, así como garantizar el respaldo a la presidenta Claudia Sheinbaum. Previo al evento, el expresidente del partido, Mario Delgado, aseguró que hay una actuación extraña de parte de Estados Unidos al referirse a las acusaciones contra Rocha Moya y reconoció la labor al frente del partido que desempeñó alcalde Luján. Para MBS Noticias informó Nora Bucio.
2: Gracias, Nora, por la información. Y es que hoy la ex dirigente nacional de Morena es ahora la consejera jurídica de la presidencia. Y hoy justamente Luisa María Alcalde está en su conferencia de prensa en la mañanera, en la conferencia de la mañanera de la presidenta, pues dando el estrenón. Y su estrenón es justamente el caso Rocha Moya, pues nada menor. Si bien no le compete a la consejería jurídica, ya sé que se va a enojar medio mundo, pero no le compete a la Consejería Jurídica de la Presidencia, pues sí es importante la Consejería Jurídica de la Presidencia. Esto es una decisión que a final de cuentas tiene que ver con Secretaría de Relaciones Exteriores, que a final de cuentas depende de Presidencia. Entonces, bueno, está bien. La consejera jurídica Luisa María Alcalde está explicando cómo es el proceso de extradición, lo cual, bueno, pues es cierto. Hoy estamos frente a una detención, frente a una solicitud de detención con fines de extradición. Ahorita vamos a tener por ahí los detalles de lo que está diciendo Luisa María Alcalde. Esto es parte de lo que ha señalado. Sigue explicando la larga explicación en torno a lo que es el proceso de extradición en nuestro país, dado el tratado con Estados Unidos.
3: Se tiene que enviar por la vía diplomática y debe contener el delito por el cual se acusa y anexar estos documentos. Relación de hechos imputados, textos legales que tipifiquen el delito, que fijen la pena y que regulen la prescripción. C, y aquí lo subrayamos, datos de prueba que establezcan que es probable que la persona cometió el delito. D, copia certificada de la orden de aprehensión emitida por el juez de la parte requiriente, datos de identificación y traducción al español.
2: Se va a poner bueno el debate jurídico más adelante. Sí, sí, no, no. O sea, lo que se está pidiendo a final de cuentas en el tratado es la detención, pero son versiones políticas a final de cuentas, ¿qué le dijo? Entonces, bueno, al rato vamos bien, porque seguramente las pruebas suficientes o las pruebas contundentes. No, no puede haber pruebas contundentes, pero prueba contundente es un delito. Prueba contundente es una sentencia. ¿Pruebas suficientes? Más o menos, pues no te van a dar todas las pruebas, pues si no es un juicio, te están pidiendo la primera parte del juicio, que es la detención. ¿Que solo lo pueden pedir porque sí? Pues es que depende de cada tratado, no es lo mismo el tratado con Israel, que no tenemos, donde allá Tomás Herón puede estar muy tranquilo, que el tratado con Estados Unidos, que es importantísimo, ¿no? Entonces, vamos a ver, porque Luisa María Alcalde, la consejera jurídica, está jugando al tema político, es normal, se entiende. Y vamos a ver cuáles son las reacciones que seguramente en tiempo real pues estarán saliendo de varios juristas, jurisconsultos, en torno a este tratado de extradición entre México y Estados Unidos. Lo que sí es que lo que se pide es la detención de Rocha Moya, y Rocha Moya está libre, tanto aquí en México como allá en Estados Unidos. Las 7:59, no me tardo.

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1: Ya estamos de regreso. MBS Noticias con Luis Cárdenas. Continuamos.
2: Viajó a quién sabe dónde, a Estados Unidos. Nunca se documentó ese viaje. Después, hasta que el Mayo dice que mataron a Melesio Cuen ahí, en esa zona donde iba a estar Rocha Moya en una junta y él no fue. Después se inventó la Fiscalía del Estado.
3: Que lo mataron en la gasolinera.
2: Un asunto de que lo habían matado en una gasolinera. Y aún con eso, que la Fiscalía General de la República dijo que eso había inventado y que la Fiscalía le dio la razón al Mayo. Fíjate el nivel que le dio al Mayo. No se hizo nada con esa investigación. El resultado de esa indolencia, cobertura, dejar pasar, lo que tú, compañerismo de partido, encubrimiento, lo que tú le gustes decir, el resultado es este. Entonces creo que ahí van a empezar a pasar cosas, tendrán que pasar cosas independientemente de la decisión final que tome la presidenta. Creo que la pura licencia de Rocha Moya le abre una valvulita de escape, ¿no? Porque el tipo era un ingrediente más de la inseguridad en Sinaloa.
3: Pues es que de alguna manera lo quieres detenido aquí o lo quieres detenido allá. Bueno, pero pues de que tiene que estar, demorado, tiene que estar detenido. Más allá del Twitter, Hernán.
4: A ver, si quieres no, desde luego que sí. No voy a ser yo en esta mesa quien defienda a Rocha Moya.
3: Ayer estuviste en el Congreso de Morena, de hecho, ahí preguntándoles a los de Morena Sinaloa.
4: De hecho, me entregaron este folletín dentro del kit que entregaban a los consejeros con varios libros.
3: ¿También te dieron tu Victorinox?
4: Sí, me entregaron estos 100 postulados de un buen morenista y creo que Rocha Moya viola pues casi 99. Dos terceras partes de los postulados. Excepto quizás los del amor al prójimo y esas cosas, pero
2: Rocha
4: es indefendible, ¿verdad? Me parece que debió el partido y él mismo Rocha hacerle caso a la presidenta cuando le dijo que diera un paso al costado. Esto sucedió hace bastante tiempo. Me parece que ha sido un error de Morena defender a Rocha de esa manera. Creo que tiene un poco que ver con este sentimiento de sentirse invencibles que tienen en Morena y que a veces los lleva a defender lo indefendible, cuando bien podrían haberse quedado callados. No hacía falta que en el Congreso, no sé si fue diputados o senadores, le corearan a Moya "no está solo". Como tampoco hacía falta que ayer en el Congreso de Morena... En diputados hacen... hay un video que circula.
3: 24, 25.
4: Del año pasado o antepasado. No hacía falta que ayer en el Congreso un grupo de congresistas coreara a Rocha Moya. Me parece que...
3: Cuatro, ¿no?
4: Me parece que hay un... Que esto sí le va a pasar eventualmente factura a Morena, especialmente en Sinaloa. O sea, hay ya encuestas que están saliendo que dicen que el 66,5% dice que estos sucesos afectan mucho la imagen de Morena. Es una encuesta de Pollister Info, que yo no los conozco.
2: Salen en Política Online, ¿no?
4: Pero una encuesta que me acaba de llegar esta mañana.
2: Sí, hacen encuestas digitales. Son buenas. O sea, como pulso están muy bien,
4: sí.
3: Y ellos marcan 66%, le estaría afectando a Morena en Sinaloa ahorita.
4: Sí.
3: No.
4: Sí.
3: Cortos se quedan, yo creo.
4: Y yo pienso que la presidenta de la República está en un momento muy complicado porque, pues por un lado, es un tema, digamos, hay bastantes elementos para pensar que en efecto el gobernador Rocha Moya llegó a ser gobernador de una forma muy dudosa. Creo que es un buen indicio, es un buen comienzo que haya pedido licencia. Yo creo que eso no lo hizo por voluntad propia, eso se lo pidió la presidenta de la República, y yo creo que falta dar el siguiente paso, que es quitarle el fuero propiamente para evitar cualquier confusión, pero más allá de lo jurídico, para mandar un mensaje mucho más claro y contundente. Ahora, ¿qué pasa con Insunza? Insunza también tendría que separarse de su cargo.
3: Está en Madrid.
4: Dicho todo esto, creo que al mismo tiempo, la postura de la presidenta de la República de proteger la soberanía nacional también me hace sentido, porque más allá de si de lo jurídico que tú has mencionado ya, Luis, en la batalla político-mediática, creo que es totalmente razonable que México exija más pruebas que las que se presentaron en ese documento. Ya sé lo que me vas a decir, pero no importa. Esto no es un tema jurídico solamente, es un tema mediático, y yo creo que en esa batalla mediática y política que significa esto...
3: Como la de Genaro García Luna.
4: Ahorita si quieres comparamos pues los sí, casos. Ahorita si quieres comparamos este caso con el de García
3: testigos, algunos.
4: Podemos hablar, comparar después el caso, este caso bueno. Con el de García Luna. Pero quiero decir algo. Ajá. No podemos permitir que Estados Unidos haga lo que quiera, como quiera y donde quiera, y que nos hagan bailar al son que quiere que bailemos Donald
3: podemos
4: Trump.
3: Podemos permitir que lo haga
4: ni dejarlos
3: que
4: usar electoralmente. Gente,
3: que maten a un niño de 13 años.
4: No, deja de manipular, Luis.
3: No, no estoy manipulando.
4: Ese rollo de
3: la familia. Dile a la familia. Dile a la familia. Dile a la familia, Hernán Gómez. Dile a la familia de esos 13 años que es manipulación.
4: Eso es manipulación. Estamos discutiendo un tema político.
3: No, estamos discutiendo un tema de narco.
4: Bueno, 2-1, ya empezó el...
3: De narco, Hernán, acéptalo.
4: Yo creo que
2: estoy viendo aquí.
4: Este es un tema también político de la elección de Estados Unidos y geopolítico.
3: El año pasado, hemos visto 1625 muertos en Sinaloa.
4: Es que mira, el problema es que hay gente que quisiera
3: 4,000 desaparecidos.
4: Que mañana Rocha se suba a un avión o lo suban a un avión y lo lleven a juzgar a Estados Unidos, como hicieron con Maduro. Hay gente que tiene una mentalidad a tal punto de colonia que eso es lo que quisiera, pero eso no se puede. O sea, yo creo que sí, enfatizar que México es una nación soberana y que Rocha Moya y estos 9 tipos tendrían que ser juzgados en México.
3: ¿Se vale ser soberano cuando no puedes salir a la calle, cuando te secuestran a la gente, cuando te cierran tus negocios, cuando te cobran derecho de piso?
4: Pues no.
3: Cuando llegaste en una elección que fue robada por el crimen organizado, cuando metieron a Paola Gárate, por ejemplo...
4: Mira,
3: durante 3 días amarrada en el momento de la elección.
4: Mira, Luis.
3: ¿O todo esto que dices que es una manipulación, Hernán? ¿De
4: no,
3: verdad?
4: No. Mira, Luis, hay una situación que es real. El problema de la captura del narco de las instituciones es un problema nacional. Obviamente en Sinaloa está acentuado. Es un problema nacional. Uh-huh. No solo afecta a Morena. La capacidad del narcotráfico de comprar voluntades es enorme en todo el país. Nadie se quiere hacer cargo que en muchos lugares del país, para tú poder hacer un mitin político en X o Y lugar, yeah, en muchos lugares del país, tienes que pedirle permiso a los que manejan ese territorio. Nadie se quiere hacer cargo de eso. Entonces,
3: sí, hay alguien que se quiere hacer cargo.
2: No, hay alguien que se tiene que hacer cargo, pues sí, y que es la presidenta, sí, de la República.
4: Pero no es solo un problema de la presidenta. Bueno, ese es un problema que afecta a todo
2: oye,
4: el país.
2: Oye, ya hablaste mucho. No, ya dijiste tus estupideces por... Ya. Mira, uno de los problemas que enfrenta la presidenta en estos momentos, ajeno a ella, hay cosas que ella no genera, ¿no? Otras cosas sí. Pero en este caso concreto, dice, no, es que no vamos a dejar que Estados Unidos... Mira, esa es una cosa que funcionaba en el discurso antes. Oye, que no está padre, pues no está padre. Pero Estados Unidos sí hace esas cosas, ¿eh? No las hacía. Sí las hace hoy en día. Sí entra por Maduro, lo saca y se lo lleva a Nueva York. Y aquí le costaría 4 minutos hacerlo. Les queda más cerquita, etcétera, ¿no? Ya, parece que muchos ya conocen, etcétera. Entonces, sí, pues dices, caray. No, pero va a estar para decir. Este es el
3: Tijuana,
2: tipo.
3: Ya
2: es el tipo.
4: Han venido a Acapulco.
2: Sí, es el tipo de cosas que están en la mesa de la presidenta, ¿no? Esto es un problema complejísimo. Sí, ¿no? Entonces dices,
4: sin duda,
2: todas las soluciones que tengas tienen un problema mayor. Sí hay una chance, imagino, para todos y que tendrá sentido. Yo he visto una actitud muy prudente de Morena como movimiento, como partido, en su comunicación. No han querido...
4: Han sido cautos.
2: Excederse, no han querido pasarse del lanza. Pues obviamente nadie quiere que le saquen su foto con Rocha Moya ahorita, ¿no? Aunque todos tengan... Todo el mundo dice, bueno, vamos a ver qué pasa y qué sucede. Porque, evidentemente, si lo metes a juicio aquí o allá, algo tiene ese señor. Eso ni vuelta para atrás, porque si le van a hacer un juicio Para dejarlo otra vez suelto, pues hombre, no, no hagan la faramaya, ahórrensela y digan,
3: peor.
2: Pues los invitamos a que vengan por él, a ver si se atreven y si se van a atrever. Pero está, esta es una aparte que pone a la comunidad política en una zona de indefensión espantosa. O sea, los gobernadores de los estados de la uh-huh. República, digamos, ¿tú te imaginas ahorita ser Américo Villarreal?
3: No,
2: debe cañón. Estar sufriendo tanto como Rochamoya, ¿no? Nada más estoy esperando a ver a qué hora sale otro anuncio de la embajada. Y eso, pues en el país, pues te quita gobernabilidad, por supuesto,
3: que eso,
2: ¿no?
3: Eso fue lo que le costó al PRI con Peña Nieto. Le costó Javier Duarte, le costó César Duarte, le costó Borges.
2: Entonces sí hay una, debe haber ahí una... pues llamada de atención, de saben que sí van a pasar cosas. Y no es que la presidenta sea mala compañera, o no les quiera dar su apoyo, o no le caigan bomba, o no les agradezca la ayuda, lo que sea. Es que es extra de ella. Entonces, como bien dijo la presidenta, esto no había pasado antes, ¿no?
3: Sí, claro.
2: Pues no, no, porque ya pasan cosas que no pasaban antes. Entonces, ese es el tema. Pero haber mantenido esta... idea que el propio Hernán lo decía hace rato, ¿no? De que se sienten invencibles, de que todos se sentían López Obrador, de que todos se sentían que no les iba a pasar nada, que podían hacer lo que querían porque lo veían, porque todos lo veíamos, todos vimos el video de la gasolinera y cómo la fiscal inventó esas cosas y eso se exhibió y todavía se quedó el tipo en el gobierno. Bueno, pues simple y sencillamente a Trump le está yendo muy mal con Irán, etcétera. Pues esto le sirve de recuerdo y sí le documenta su discurso contra México, cosa que no tenía, ¿sabes?
4: Sumado a la molestia que les generó el tema de Maru Campos, ¿no? Porque también les generó una molestia. Esto obviamente es una reacción a eso.
3: La investigación
4: preparado. Lo de Rocha ya lo tenían preparado y lo sacaron ahora después de que pasó lo de Maru Campos. Eso es muy obvio.
2: Si lo que dices, es cierto, aguas con el PAN, ¿eh? Porque tiene muchísimo, muchísimo más poder del que piensas. Sí, porque tú estás diciendo que Maru Campos movió al gobierno de Trump.
3: Con el Estado profundo de Estados Unidos.
2: No, no, y entraron y dije, vamos a defender a Maru Campos. No, y entonces le pegamos a Rochamoya.
4: No, no seas burdo.
2: Y madreamos a los de Morena. Pues no seas ridículo. No compares.
4: Estás siendo burdo.
2: No compares.
3: Estás utilizando el argumento de insulsa.
2: No compares el tema.
3: Me está persiguiendo porque yo critiqué a la CIA en el Congreso.
2: No compares el tema de Maru Campos.
4: No. De que hay elementos, hay.
2: El tema de Maru Campos es de este tamaño comparado con lo que sucede acá.
4: Pero es el tema de la CIA, no de Maru Campos.
3: Es Rocha y es el tema de la CIA.
4: Pero quería decir algo.
2: Espérame, nada más. No, lo tengo que subrayar. Si ese argumento... es que es una respuesta de Maru Campos, eso habla que el PAN... es mucho más...
3: O Maru Campos,
2: que, es más que el PAN. Pero que hacen una geopolítica de no jodas y que los teníamos realmente...
4: Nadie dijo eso.
2: Bueno, pues si ponen
4: y
2: la madre.
4: Y claramente ahí hubo una desavenencia con la CIA.
3: Porque están
4: cobrando en este momento.
2: Bueno, porque si un partido.
4: Ya lo tenían.
2: Un partido político,
4: se estaban esperando el buen momento.
2: Si el
4: y
2: partido,
4: obviamente, qué mejor que este.
2: Yo decía que Morena había sido muy tranquilo y todo en esta semana, con lo de Rochamoya. Lo que pasa es que lo anterior, cuando el partido del gobierno, un partido que gobierna más de 20 estados, que tiene la presidencia de la República, las mayorías en las del país, México vecino, se le deja ir a la CIA con todo, bueno, pues, ¿qué quieren que diga la CIA? ¡Ay, perdón! Les voy a mandar unas flores.
4: Que lo reconozcas. No es Maru Campos.
2: Y ahora más digo, ¿qué es lo que viene?
4: No, yo quiero decir algo.
3: ¿Por qué hiciste enojar a la CIA?
2: Siempre
3: ¿no?
2: quieres
3: pero bueno,
2: decir algo.
4: A mí sí me parece...
3: Dilo.
4: A mí sí me parece que no podemos perder de vista el contexto global, incluso regional, en el que se está dando todo esto. Hemos visto cómo Estados Unidos manipula el tema del narcotráfico, y especialmente Donald Trump, para sus propósitos políticos. Vimos cómo acusaron a Petro sin ninguna prueba de narcotráfico, y después... Eso quedó en nada.
2: ¿Vas a defender a Petro, de verdad? ¿A ese tipejo?
4: A ver, no voy a decir... No tengo ningún elemento para decir que Petro sea un arco, perdóname.
3: Tampoco tenía ningún elemento para decir que Genaro García Luna era un arco.
4: Y sí lo era.
2: Eran los mismos.
4: No, no sean burdos, por favor. Y tampoco tenía ningún elemento para decir a Petro que Rochano García
3: es un arco.
4: Pensé que era un programa serio. Ya sé que es un
2: programa. No, de hecho no sabemos eso. De hecho no sabemos qué haces aquí. No, estás equivocado. Haz el favor de retirarte.
4: No me la pongas tan fácil porque digo...
2: Puedes irte en cualquier momento molesto y enojado.
3: A ver,
2: ¿dónde te...
4: Gómez. Mejor, ¿por qué no te
2: A ver, ¿dónde te da cabida?
4: ¿Por qué no mejor te regresas al PAN? No, porque está hundido y no pueden acceder al poder. Bueno, ya,
2: está con
4: si
2: la
4: no
2: CIA.
4: Estar
2: con
4: si
2: la
4: no, ahí estarías.
2: Son agentes de la CIA.
4: Y tú eres doble agente. Cargo te dan. Pero como no te han dado ningún cargo, estás aquí sentado.
2: Yo soy de la KGB, soy agente de Giorgia Meloni.
4: Vimos cómo manipularon el tema de Colombia. Vimos cómo manipularon el tema de Maduro diciendo que encabezaba
2: un cártel. O sea, ¿qué pasa? Que los gringos son malos, cártel. Sí, son malos. Los gringos son ojetes, sí, son ojetes. ¿Qué más quieres? Son los vecinos, es el gobierno con que hay que tratar. Ese es el problema que tiene la presidenta Sheinbaum. Deja de decir que los gringos son malos.
3: Dejamos hablar al doctor Gómez.
4: Dijeron
2: al Chairo Gómez
4: que Maduro encabezaba un supuesto cártel de los soles, sí. Y luego resultó que ese mismo cártel ni siquiera se había probado su existencia.
2: No, ¿sabes qué resultó? Que Maduro está en la cárcel de Brooklyn, eso es lo que resultó.
4: Fíjate cuánto le importa el tema del narco a los gringos que a Juan Orlando, el expresidente de Honduras, ya lo habían condenado a más de 40 años de prisión un juez y Donald Trump decidió indultarlo. Hay gente que tiene una mentalidad tan colonial y tan chiquita que quisiera que a esa justicia se someta un gobernador electo de un estado donde gobiernan 3 millones de personas.
3: Por el narco.
4: No, a ver, Luis, estamos hablando de una situación formal.
3: No, es un gobernador electo. Estamos hablando de balazos.
4: Mañana,
3: estamos hablando de gente amarrada.
2: Pero no lo quiere subir.
3: Estamos hablando de una elección que fue robada por el narco. Esa es la de Tamaulipas.
2: Sí, o sea, un gobernador electo, pues no me digas.
3: No digas eso.
2: Eso es ridículo.
4: Eso lo tienes que probar.
2: Pero escuchando en Sinaloa. Ya ha hecho su rollo. Yo creo que el problema que tiene Morena.
3: Cerramos con...
2: El problema que tiene Morena, la presidenta, es haber pensado así.
3: ¿Qué?
2: Echarle la culpa a los gringos, decir los gringos son malos, el discurso de la derecha gringa.
4: Ay, regrésate al PAN, ¿no?
2: Y mientras todo...
3: Pues, no, no, no,
4: necesitan, necesitan gente lista.
2: Lo sé.
4: Necesitan
2: eso sí
4: gente
2: lo sé,
4: lista en el PAN.
2: Pero ya no contesta cuando
4: uno
2: llama.
4: Porque como analista no eres
2: serio. El otro día le hablé
4: como
2: y no.
4: Como demagogo de partido eres serio, pero como analista no. Entonces, como analista.
2: Bueno, acabando esto llamo. Fíjate. Como piensan así, los gringos son malos, y entonces van, y hay que defender a Petro, y dice, por andar defendiendo eso, terminaron defendiendo a Rochamoya en ese mismo terror, y defendieron a Maduro también, y ahorita, pues ya, calladitos, porque ahí viene todo,
3: Sí.
2: No se va a quedar así, caray, a lo mejor le sirve a la presidenta para limpiar un poco algo de lo difícil que estaba ahí, porque bueno, ella no tiene la culpa de los que puso el peje.
4: ¿Y si vienen más?
2: Ah, vienen más, pues ¿por qué
4: vienen
2: no?
4: Vienen más.
3: Pues, ¿y qué vamos a hacer? O sea, ¿cuál va a ser el discurso de cada
4: vienen
3: uno de
4: más,
3: ellos?
4: Pero ¿saben qué pasa? Que todo son cálculos políticos. Yo creo que los gringos no solo están buscando influir en su elección, sino en nuestras elecciones.
3: Pero no están inventando nada.
4: Están queriendo llevarse a un gobernante democráticamente electo en una entidad federativa.
2: Claro que se vinculó con el narco.
4: Millones
2: con el...
4: de personas.
3: No, Rochamoya no fue democrático.
4: Podría ser un país.
3: Rochamoya no fue democrático.
4: Ustedes quisieran que subieran a ese gobernante.
2: Ya,
4: y lo
2: deja de decir
4: mañana.
2: Eso.
3: Yo no quiero eso. Yo quiero que pague quien tenga que pagar.
4: No, no te hagas.
3: De verdad,
4: no. Eso
2: yo
4: es
2: sí.
4: De verdad que no. Quieren.
2: Yo sí, yo sí. Yo sí lo quiero.
4: Ahí está.
2: Es más, y te voy a decir, y te voy a decir otra cosa.
3: Sí lo quiere.
2: Él también quiere. El hecho de que haya sido.
4: Todo tu discurso
2: electo en una elección supuestamente democrática. El hecho que sea electo no lo exime de tener responsabilidades por ejemplo, encubrir el asesinato de su adversario político, cosa que hizo, ¿no? Entonces, que haya sido electo democráticamente no significa que tiene carta blanca para vincularse con el crimen organizado, como todos sabemos, menos tú, que eso ha sucedido, ¿verdad? Entonces, bueno, que vienen, pues viene lo que va a suceder con los demás
3: vienen
2: que
3: varios.
2: Jugaron a eso. Oye, la presidenta dice, es que necesitamos pruebas, estoy de acuerdo, fue su primera o segunda salida.
3: Bueno.
2: Pero si no hay pruebas, eso es político. ¿Y si es político, qué? ¿Qué vamos a hacer? Porque esos señalamientos ahí siguen.
5: Oye, ¿era político? Tan político, bueno, que el tipo no tuvo que pedir licencia.
4: Yo creo que necesita sustituir a Jorge Romero.
3: No está,
4: yo creo que lo harías mucho mejor que Jorge Romero.
3: Que sí lo harías.
4: Sí, y además nos dejarías... Sí, no manches, no, y nos dejarías respirar y tener lunes. Sí. Y tener lunes
5: como que no, no, no.
4: Empezar la semana... Con no. un poco más de
5: oye, no, no,
4: es como vete si te con dice, Juan Pablo, nos robas la alegría, maestro.
5: Vete con Juan Pablo
4: nos
5: Becerra.
4: Nos robas la alegría todos los lunes en la mañana.
5: Vete con Juan Pablo
4: uno
5: Becerra a decir tus...
4: mal la semana
5: tus chavideas.
4: Por
5: ideas.
4: Culpa tuya.
5: Bueno, bueno, pues imagínate.
3: Cerramos, Hernán.
4: Insisto en mi punto. Rocha Moya es impresentable. Es un error que Morena lo respalde. Debe ser investigado y juzgado en México por... que no hay ni la más mínima condición de que sea juzgado en Estados Unidos, porque yo no confío en la justicia de Estados Unidos.
5: No me digas, ay, qué duro golpe.
4: No, acabo de
5: qué golpe
4: porque,
5: tan duro de Estados
4: acabo
5: Unidos.
4: Acabo de decirte por qué.
5: ¿Qué?
4: Y no solo
5: comuníqueme
4: eso.
5: Con la embajada. Qué pena.
4: No. No solo eso. No solo eso.
3: Que cheques tu visa,
4: ¿verdad? Sino que además me parece que... Me parece que sí hay un tema de, de rechazar el intervencionismo. O sea, ¿quién es Donald Trump y quién es Estados Unidos para venir a llevarse a gobernantes electos?
3: En microvideo,
4: como
3: así.
4: Quieras, si quieres cuestionar su elección, no importa, pero gobernantes electos, autoridades formales, subirlas a un avión y llevárselas a Estados Unidos. Perdóname, pero...
3: Al final, poder
4: si aceptamos
3: poder
4: eso,
3: formal, pero bueno.
4: Si aceptamos eso... Lo que sigue va a ser mucho peor.
3: Pero
4: si
3: lo aceptamos
4: es
3: con
4: un momento
3: García
4: de
3: Luna,
4: defender la soberanía nacional y en esto hay que estar con la presidenta.
3: Pero rápido, así para cerrar. ¿Por qué si lo aceptas con García Luna, no lo aceptas con Rocha
4: Moya? A García Luna lo detuvieron en Estados Unidos, es diferente. Si a Rocha Moya lo hubiesen detenido en suelo estadounidense, yo no estaría poniendo ningún pero.
3: ¿En serio estás usando ese argumento?
4: A Rocha,
3: ¿es lo único de diferente?
4: A García Luna lo detuvieron allá.
3: Ok, bueno.
4: Si a Rocha Moya... se le ocurre poner un pie en Estados Unidos,
3: no,
4: que lo detengan y que lo juzguen. Sí. Si es apegado a la ley y el juicio, yo no me voy a oponer.
5: Sí. Oye, no, pues mira, creo que es momento de que en Morena...
4: Concediste.
5: Y
4: el argumento. Concediste mi argumento porque no contestaste ya nada. Te
5: no,
4: voy a dejar
5: voy
4: los tiempos tunados de un buen morenista.
3: Sí, lo pones aquí.
5: Creo que lo que hay que hacer es ver, uno, meterle prisa a todo lo que sea relación con Estados Unidos, multiniveles, ¿no? O sea, el hecho de estar cambiando de canciller ahorita, de estar cambiando de embajador ahorita,
4: muy
5: etcétera.
4: Buen canciller el
5: no lo sé, no estoy poniendo en... Estoy diciendo que enfrenta una problemática complicadísima.
4: Si lo estás
5: por
4: su edad,
5: No.
3: Nadie está diciendo
5: nunca dije eso.
4: No, pues ya huelo tu argumento.
5: No, tú no.
4: Me llegas hasta aquí con olor a cosa.
5: Tú
4: olor a rancio.
5: Si tuvieras olfato político, estarías en el gobierno, pero como no lo tienes, pues nadie te pela. Entonces, mira.
4: Nunca he querido estar en ningún gobierno.
5: En este caso, viene más. ¿Qué van a hacer? ¿Cómo lo van a hacer? ¿Qué procesos? Ok, que van a ver que para las elecciones, dijo Ariadna Montiel, van a ser candidatos impecables, etcétera. Sí, ¿qué va a pasar con los que vienen? ¿Qué es lo que se tiene que hacer? No lo sé, ¿eh? Pero digo, eso es algo que está ya a la vuelta de la esquina. Y la manera que la presidenta puede enfrentarlo tampoco tiene muchas posibilidades. Es un abanico muy reducido, si no es que son dos o tres cartas. Entonces creo que uno enfrenta una crisis tremenda, con pocas salidas buenas, de ahí lo que se pueda. Pero creo que Sinaloa finalmente... tiene una buena noticia, es que ya se fue este sujeto. Porque no había manera de que lo quitaran y que decías que un problema para la seguridad de Sinaloa era que siguiera este señor aquí. A ver si ya se les acaba la soberbia de que nadie los mueve, porque llegó Trump, efectivamente, y dice, Hernán, que no se vale, que no se puede. Pues no se vale, no se puede, pero es lo que sucede hoy en día en este
4: ¿Puedo
5: mundo.
4: ¿Puedo agregar algo?
5: No.
4: Qué bueno que se fue.
5: En este mundo.
4: Qué bueno que hubo gente cercana a la 4T que dijo que tenía que dar un paso al costado Rocha Moya, como Gerardo Esquivel. Qué bueno que la propia presidenta de la República se lo pidió desde hace tiempo y se lo volvió a pedir.
5: No, pero le hizo caso. Es que nadie le hace caso.
3: Ahora sí que bueno que dice.
5: No, o sea, ella dice que nadie le hace caso, nadie le dicen.
4: Sí, que eso que acabamos te explico.
5: No, ya
4: con tu
5: visto.
3: 8:34.
5: No, güey, ya
3: convertido. Gracias, gracias, Juan Ignacio. Rapidísimo. ¿Dónde te seguimos?
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3: Rápidamente.
4: 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Si me permitas hacer el comercial, está muy bonito.
3: Siempre.
4: Mi cuenta de Twitter, arroba Hernán Gómez B. aquí los lunes, empezando mal la semana.
5: No por mucho tiempo, esperamos.
4: Con Juan Ignacio Zavala y Luis Cárdenas. Martes y jueves en la octava Radio Centro. Y bueno, bueno, y en los distintos espacios en los que estoy. Muchas gracias.
3: Gracias, Hernán. Gracias, Juan Ignacio. 8:35, no me tardo.
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4: Con 39 minutos, ya tengo unos mensajes aquí muy buenos. Gracias, 5640-05-125, 5640-05-125. Seguimos con varios temas aquí que tenemos en la mesa. Gracias por los mensajitos. 5640-05-125, se me borró el WhatsApp, ay Dios mío. Bueno, ahorita comparto algunos, perdónenme usted, algunos mensajes que nos están llegando. Se me borró aquí la pantalla, una gran disculpa, ya la tengo aquí. Tengo en la línea a Marta Reyes, ella es presidenta de Coparmex en Sinaloa. Marta, gracias por tomar la comunicación, hemos platicado usted y yo en algunas otras ocasiones y bueno, pues queríamos también tocar base un tanto con usted en torno a todo lo que está sucediendo en Sinaloa. Son ya prácticamente 20 meses de una guerra brutal. Hoy, pues no es menor lo que hemos estado viendo con la salida de Rochamoya, las acusaciones desde la Fiscalía estadounidense. Y bueno, pues, ¿qué dicen los empresarios? ¿Qué dice el sector productivo allá en Sinaloa? Marta, buen día.
5: Buenos días, pues gracias por mantenernos presentes. Desgraciadamente seguimos con el mismo tema de hace 20 meses. ¿Cómo estamos los empresarios? Preocupados. Estamos molestos porque están más enfocados en defender a una persona que en defenderlo a los ciudadanos. Nos sorprende cómo le han dedicado tiempo a lo indefendible y dejarnos a nosotros desamparados. Eso es lo que yo he estado exigiendo porque lamentablemente cuando hacen el anuncio de la salida del señor gobernador, pues no nos consultan tampoco. ¿A quién pusieron? Pusieron una persona que no tiene experiencia, no estamos hablando si es mujer, si no es mujer, porque aquí se ha politizado mucho de que porque es mujer, ¿no? A nosotros lo que nos interesa es la estrategia para el rescate, pero como te digo, simplemente están enfocados en defender lo indefendible por una persona y no valemos por una persona.
4: ¿Qué le piden hoy? Porque también entiendo que solamente estará 30 días Geraldine Bonilla. Y luego puede que continúe, puede que no, puede que regrese Rochamoya, ¿no? O sea, legalmente hoy todo se puede, no ha habido ninguna detención, no hay una renuncia tampoco, eso genera incertidumbre. Pero veo las fotografías de pues, los negocios cerrados, las fondas pues ya no están, tienes un bar, algo por el estilo, en Culiacán, pues, a las 8 de la noche hay toque de queda real, quienes pues, estamos cerca de Sinaloa lo sabemos. Mazatlán, si bien tiene ahí posibilidades, pues, no es lo que era, o sea, hay miedos, es complicado, pues, lo que se está viviendo. Entonces, a esta incertidumbre en la gobernabilidad, pues, ¿qué le piden? ¿Y a quién se lo piden? ¿A la nueva gobernadora o más bien al gobierno federal? ¿Qué esperan los empresarios? Que son pocos los que ya están aguantando, muchos ya se fueron.
5: 5,000 empresas menos, 22,000 empleos menos, 10,000 vehículos robados. ¿Qué te digo? Una baja en calificación en Standard & Poor's. O sea, ¿qué más te puedo decir? Nosotros lo que hemos pedido del día uno, no nos han hecho caso. A ustedes les consta que hemos ido a México, hemos querido hablar con los secretarios de Economía, de Agricultura, pues ni se aparece. El gobernador en su momento negó la posibilidad de acercarse a escucharnos. Era nada más una simulación. ¿Qué le pedimos ahorita a la presidenta Claudia Sheinbaum? Que venga y que nos diga cuál va a ser la estrategia. No para defender a una persona o a su partido. Es a defender la economía de miles y millones de personas que confiamos en el gobierno. Porque lo confiamos, porque al momento que él fue seleccionado, teníamos que confiar, pero lo único que han hecho es estar tapando hoyos y dejándonos, ignorándonos a nosotros. Eso es lo único que pedimos, porque desgraciadamente te puedo decir que después del 30 de abril, el aumento de la violencia subió. Ayer fueron tres personas en una plaza que murieron en un bar.
4: Sí, el fin de semana fueron 15 muertos.
5: Sí, entonces fíjate, de los 15, de los 13, esos que estaban en un bar, como decías ahorita, ya la diversión, ya no hay aquí diversión, hay simulación, pero eso sí, vienen ahora el gabinete de seguridad, que lo celebramos, la verdad, pero lo que nos interesa a nosotros, eso les toca a ellos, pero lo que nos toca a nosotros en la cuestión del rescate económico, no hay nada, absolutamente nada.
4: ¿Pedirían apoyos fiscales, extensiones de pago, algún estado apoyo económico?
5: Es que ya necesitamos un estado de emergencia. Y si declara un estado de emergencia, con esto se activan pues los apoyos del banco, pero no, se resisten. Yo no sé ahorita con qué cara, con qué calidad moral, no decir que no.
4: A ver, cuénteme, ¿qué es un estado de emergencia y por qué se apoyan los dineros del banco? ¿Cómo?
5: Se declara cuando entran los seguros de los bancos y entran los beneficios fiscales, ¿sí? Entonces, desde hace tiempo lo habíamos pedido nosotros y no, que era, como decías tú, los beneficios fiscales, créditos bancarios han ido en caída, contrario de lo que decía el gobierno de que se estaban pagando. La recaudación de impuestos también ha bajado, aunque ellos dicen que no, pero se ven en los datos que están en sus mismas páginas, dicen otros datos. Entonces necesitamos nosotros rescate económico donde nos puedan solventar con créditos blandos o pagos diferidos de las deudas que se tienen. Sin embargo, aparte de las inversiones, se nos están cayendo. Sí. Tú puedes ver, y te voy a pasar las notas, de todo lo que presumieron de las inversiones. Fui la única, óyelo bien, fui la única que le pedí, ¿perdón?
4: No, sí, lo sé, que fue la única ¿sí? que
5: le pedí que me dieran los nombres puntuales de todas las inversiones y si estaban pagando impuestos. Es hora, y te lo tengo aquí en evidencia, que no me han mandado nada. ¿Por qué? Porque están simulando. Pero mira, ya en lugar de echar culpas, necesitamos, como decía alguien, y aunque se molesten los morenistas, como decía Fox, hoy necesitamos la estrategia, hoy necesitamos que nos resuelvan el problema, porque cada vez va a ser más pesado. Viene después del 10 de mayo una caída natural que se contrae el comercio, porque ya salen de graduaciones, se cierra el ciclo escolar y la gente ahorra o se va de vacaciones. Pero aquí en este caso tienen miedo de quedarse sin trabajo y van a guardar el dinero para el regreso a clases. Entonces hay una caída natural que agrégale el 35% de esa caída, pues es un golpe mortal, mortal eso.
4: Vamos a estar atentos a lo que suceda. Le aprecio mucho a Marta Reyes, es la presidenta de Coparmex allá en Sinaloa. Me quedo con estos datos, lo cierro en estos que nos está diciendo, 5,000 empresas cerradas, o sea, mínimo, pues, es uno del el dato preciso, si lo tiene y nos lo puede proporcionar un poco más adelante, se lo agradecemos mucho, pero promedio son 5,000 empresas cerradas desde hace casi 2 años que empezó esta guerra. 22,000 empleos menos, y este dato a mí me voló la cabeza, 10,000 autos robados.
5: Sí,
4: o sea, en los 2 años, 10,000 coches se han robado en Sinaloa.
5: Claro, y aparte...
4: Que los queman para cerrar caminos y todo ese tema.
5: Eso nos ha provocado que la salud mental se vaya al suelo, porque tú puedes dejar a tu hija a la escuela y puedes ser ahí víctima de eso. Sí, entonces también eso hace que la percepción de miedo aumente todavía más de lo que ya estamos viviendo. Y no ha sido suficiente las acciones de seguridad para matar ese número, ¿no? Aparte, la recuperación ha sido muy lenta. Te tengo que decir que hace unos 4 meses para acá, 3 meses para acá, empezaron la recuperación del vehículo. Nosotros como Coparmex y aparte otros organismos como Canacintra, como el que nosotros le llamamos Intercamaral, hicimos una iniciativa, solicitamos al Congreso que nos ayudaran a que no nos cobraran.
4: Híjole, rastre.
5: Ah, porque te robaban el carro, te lo encontraban y aparte te asaltaban cuando tenías que rescatar tu carro. Entonces también eso es un desfalco a nosotros.
4: Vamos a estar atentos. Marta Reyes es la presidenta de Coparmex allá en Sinaloa. Gracias, Marta, por estos minutos. Le mando un abrazo. Gracias.
5: Muchísimas gracias por darnos voz.
4: No, hombre, estamos muy, muy atentos. 8:48. De verdad que qué cosa. Y vamos a ver qué sucede allá en la mañanera. La nueva consejera jurídica, ayer era presidenta de Morena, hoy es consejera jurídica, es Luisa María Alcalde. Dijo esto.
6: En este caso, la Fiscalía del Distrito Sur de Nueva York, no presenta una solicitud formal de extradición. Lo que presentó fue una solicitud de detención provisional con fines de extradición. Para poder presentar esto, necesita anexar elementos de prueba para establecer la urgencia, es decir, que existe un riesgo de sustracción o obstaculización de el proceso. La Secretaría de Relaciones Exteriores le pide una opinión a la Fiscalía y la Fiscalía determina que no existe al momento o no se aportó ningún elemento o prueba que acredite la urgencia, por lo que la solicitud no se encuentra debidamente fundamentada y es necesario solicitar información adicional precisamente para que se acredite la urgencia.
4: Bueno, pues parte de lo que está sucediendo ahí en la mañanera.

0: Rocha. Una vez caído Rubén Rocha, están saliendo, pero muchísimas, muchísimas cosas al respecto de todo lo que ocurre y ocurría en Sinaloa. Tengo en la línea al periodista Víctor Hugo Arteaga. Víctor Hugo, te mando un abrazo. Hoy presentan pues esta investigación en Espectro FM. Cuéntanos un poco pues de qué trata y hacia dónde van. ¿Qué descubrieron, Víctor? Buen día.
1: Querido Luis, ¿cómo estás? Excelente inicio de semana. Fíjate que hoy publicamos, como lo platicamos el viernes que estuvimos contigo allá en tu estudio, pues hoy publicamos la segunda parte de esto que este serial que se llama La Banda Sinaloense del Gobernador Rocha Moya. Es una investigación que presentamos entre agosto y noviembre del año pasado, y esta es la segunda parte que presentamos a finales de octubre, querido Luis, donde precisamente estamos hablando de cómo los hijos del gobernador Rocha Moya tienen todo un entramado para desviar fondos, para desviar 87 millones de pesos del SAT, cómo estas 33 empresas trabajan alrededor de los hijos de Rubén Rocha Moya. Y lo que te puedo decir es lo de hoy, que es pues muy fuerte. Hemos logrado tener acceso a información, bueno, donde las autoridades de los Estados Unidos investigan una serie de depósitos por alrededor, Luis, de 240 millones de pesos entre la empresa del exsecretario de Administración y Finanzas del gobierno de Sinaloa, Enrique Díaz Vega, y la empresa constructora Chocosa SADCB, propiedad de los hijos de Rubén Rocha Moya. Recordarás que Enrique Díaz Vega, en este documento de 34 páginas que emite el Departamento de Justicia de los Estados Unidos, Enrique Díaz Vega es el exsecretario de Administración y Finanzas del estado de Veracruz y es el tercero en la lista. Bueno, este hombre tenía una empresa con la que trabajaba, una constructora, con la que trabajaba desde hacía 15 años con los hijos de Rubén Rocha Moya a través de Chocosa, que es la principal empresa de los hijos de Rocha Moya, que recibió, bueno, miles de millones de pesos en subcontratos. Claro. O sea, la empresa lo platicábamos el viernes, la empresa de los hijos de Rocha Moya, Chocosa, no figuraba en las licitaciones de manera directa. Sin embargo, alrededor de 33 empresas, una vez que eran asignados contratos, subcontrataban a la empresa de los hijos de Rocha Moya con contratos multimillonarios. Bueno, esta red de transferencias millonarias, contratos públicos y vínculos empresariales, pues nos conecta directamente al círculo más cercano al gobernador en Sinaloa con licencia Rubén Rocha Moya.
0: ¿De dónde viene la investigación estadounidense o de dónde viene el dato de los Estados Unidos en particular, Víctor? ¿En dónde se prende la alarma?
1: Recuerda que según la ley ahora antiterrorista de los Estados Unidos, una vez que declaran personajes de interés a algún acusado, como en este caso Enrique Díaz Vega, empiezan a investigar todo su papel público y también todo su papel como funcionario. Entonces, desde la función pública, Enrique Díaz Vega le dio entre el año 2021 y 2023, Luis, alrededor de 240 millones de pesos a su propia empresa, a Housing Desarrollos SADCB. Y de su propia empresa, una vez que el dinero llegaba con los contratos públicos a Housing SADCB, se le mandaba el dinero a la constructora de los hijos de Rubén Rocha Moya. Entonces, por eso es, es el interés de las agencias de Estados Unidos y del Departamento de Justicia. Ya Enrique Díaz Vega es acusado formalmente de esta conspiración de narcotráfico. Y como es acusado formalmente, empiezan a revisar todas las relaciones que tiene. Y acuérdate que dice la ley de Estados Unidos, si tú participas con un acusado de narcotráfico, de lavado de dinero, de conspiración para introducir, tú eres también culpable de apoyar a este personaje. Y entonces hay una relación súper directa. Pero no nada más eso, también un sobrino del senador Insunza, a través de las empresas Majolva y a través de otra empresa, está relacionado también de manera directa con los hijos de Rubén Rocha Moya. Se va a volver muy interesante, esta bola empieza a crecer, querido Luis, porque ahora los hijos de estos funcionarios, a través de sus negocios particulares y públicos con el gobierno de Rocha Moya, que tienen millones de contratos públicos, pues ahora van a ser investigados. Esto te lo digo porque tenemos la información de primera mano.
0: Víctor Hugo Arteaga, lo publicas en estos momentos en Espectro. Ahí quien quiera conocer más y conocer a profundidad la investigación, está en Espectro FM con X, así búsquelo, Espectro FM. Y la verdad es que está fuerte, ahí estás presentando los documentos, estás presentando los papeles, los contratos, las cantidades de dinero que se movieron, inclusive hasta fotografías ahí de la familia de Rocha Moya y de los nexos que hay con estas empresas y triangulaciones. Gracias, Víctor, ahí lo seguimos.
1: Te mando un fuerte abrazo.

0: Luis, nos vemos mañana.
1: Gracias. 8:55.
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1: Bueno, ya vamos a cambiar de tema. Sí, ha sido mucho de Rochamoya. Le digo algo, la mañanera prácticamente también ha sido de Rochamoya, salvo otro tema que traían ahí temprano, pues desde que entró Luisa María Alcalde, las respuestas, las preguntas han girado en torno al tema de este gobernador de Sinaloa, investigado por los Estados Unidos. Y la presidenta, de hecho, habló hace un momento sobre el tema de la Bastida y señaló que la Bastida fue gobernador de Sinaloa, pero que ahora se pone como juez a juzgar a todo mundo, y que además Zedillo se entregó a los Estados Unidos, y que pone de pretexto que no ganó la presidencia porque el gobierno no le dio dinero para su campaña. Entonces, bueno, pues lo están haciendo muy político hacia el pasado. Acaba de decir esto la presidenta de Zedillo, de la Bastida y de Estados Unidos.
3: Y explicarle a todas las autoridades del gobierno de Estados Unidos que no somos protectorado de Estados Unidos, que no somos colonia de Estados Unidos, que somos un país libre y soberano y nos entendemos como iguales. ¿Cuáles han sido los momentos, de los momentos más recientes, vergonzosos para México? Dicho por quien hoy ahí está en muchos programas de radio y televisión, la Bastida, ¿no? Porque fue gobernador de Sinaloa y ahora él se pone así como el juez de todos a explicarle al pueblo de México qué difícil circunstancia vive Sinaloa. Hay que recordarle el Pemex Gate, o hay que recordarle también que él dice en su propio libro que Zedillo se entregó a los Estados Unidos. Y el argumento que pone es que el gobierno no le dio dinero para su campaña.
1: Pues hay parte de lo que está pasando en la mañanera. Me voy a una pausa. 8:57, regresamos. Esto es MBS Noticias. 5640-05-1025. 5640-05-1025. Regreso.
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24: ¿No puedes dormir? Así puedes evitar el insomnio. Si eres de esas personas que sufre durante las noches porque no puede conciliar el sueño, tal vez el problema llegue a su fin, pues expertos han dado una serie de recomendaciones para dormir casi como un bebé. Y es que el no dormir lo necesario de manera regular puede tener un gran impacto en la salud mental y física, así como también en la calidad de vida. ¿Cómo evitar el insomnio? Entre las recomendaciones se encuentran: tomar un baño tibio antes de dormir, establecer una rutina regular antes de irse a acostar, hacer ejercicio, cenar proteína, no fumar ni beber alcohol. Asimismo, anotar las preocupaciones, consumir hierbas o vitaminas que ayudan a dormir y finalmente, imagina paisajes relajantes. ¿Seguirás estos consejos? Dinos en los comentarios.

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2: Amigas, amigos, ¿qué tal? Muy, muy buenos días. Les saludo en esta mañana de lunes. Hoy es lunes 4 de mayo del 2026. Les saluda su amiga Colima Eguía. Saludo también con mucho, mucho afecto a mis compañeras, compañero Eva Velasco y Brian Cárdenas. Después de este puente que pasamos por el Día del Trabajo, les voy a dar a conocer el resumen que preparó para usted, que preparó para nosotros y para nosotras, nuestra reportera Marcela. Ayer nos enteramos de esta terrible noticia. Un menor de 3 años falleció por golpe de calor tras permanecer por más de 12 horas dentro de un vehículo en un domicilio del fraccionamiento La Rioja, informó ayer domingo el titular del Servicio Médico Forense, SEMEFO, César Vaca. Este fin de semana, el gobernador de Sinaloa, Rubén Rocha Moya, solicitó licencia a su cargo en un movimiento que abre un nuevo escenario político en la entidad. La solicitud fue presentada ante el Congreso local, instancia que deberá analizar y en su caso resolver la separación temporal del mandatario estatal. Por cierto, el 2 de mayo, el Congreso del Estado de Sinaloa ratificó como gobernadora interina a quien fuera la secretaria general de gobierno de Sinaloa, Geraldine Bonilla Valverde, convirtiéndose en la primera mujer en gobernar al estado de Sinaloa y también en su mandataria más joven con 34 años de edad. Juan Ramiro López Obrador, conocido como Pepín, titular de la Secretaría de Gobierno del estado de Tabasco y hermano del expresidente Andrés Manuel López Obrador, calificó el 3 de mayo de 2026 de calumnias las acusaciones del Departamento de Justicia de Estados Unidos, DOJ, por sus siglas en inglés, que formuló contra el gobernador con licencia de Sinaloa, Rubén Rocha Moya, durante el octavo Congreso Nacional Extraordinario de Morena, celebrado en el World Trade Center de la Ciudad de México. Corazones Viajeros, un programa impulsado por la gobernadora Marina del Pilar Ávila Olmeda, que garantiza el acceso al turismo como un derecho y promueve el bienestar de las y de los bajacalifornianos, ha beneficiado a más de 17 mil personas en el estado. Después de que una empresa señaló en redes sociales que fue presuntamente extorsionada. El Comité Ciudadano de Seguridad Pública de Mexicali hizo un llamado a la ciudadanía y al sector comercial a denunciar formalmente estos hechos ante las autoridades. El comité a cargo de Alberto Guerrero Reyes emitió un posicionamiento en el que instó a reportar cualquier intento de extorsión o cobro de piso ante las instituciones competentes. Fortalece gobierno de Baja California estrategia integral contra la extorsión con acciones operativas y atención directa a víctimas. La política estatal se basa en inteligencia, combate a la impunidad y acompañamiento permanente al sector productivo. En Baja California se privilegia la construcción de viviendas para la clase media, alta y alta, por encima de los sectores de trabajadores y estudiantes, señaló Jaime Eduardo Cantón Rocha, diputado del Congreso del Estado de Baja California. La Fiscalía General del Estado de Baja California, FGEBC, debe investigar a fondo y dar con los responsables de la extorsión y amenazas que recibió Gabriela Ponce en su comercio Bazar de Gaby, exigió Juan Diego Echeverría Ibarra, diputado del Congreso del Estado. Cierra sus puertas el cine de Caléxico. La noticia se dio a conocer el pasado 27 de abril, cuando la ciudad de Caléxico, emitió un comunicado informando que Metro Theaters les había notificado sobre el cierre de operaciones el día 3 de mayo debido a desafíos económicos y de la industria que volvieron insostenible su funcionamiento. En el marco de que iniciara la temporada de inicio de anidación de tortugas marinas, se organizó una jornada de limpia en el puerto de San Felipe, donde se retiraron al menos 179 kilogramos de basura. Ariadna Montiel fue designada como dirigente nacional de Morena en sustitución de Luisa María Alcalde, en la celebración del 7º Congreso Nacional Extraordinario de Morena, celebrado ayer domingo en la capital del país. El presidente estadounidense Donald Trump anunció que el próximo lunes comenzará un proyecto para ayudar a los barcos varados a salir del estrecho de Hormuz, que Irán efectivamente ha cerrado, pero ofreció pocos detalles. El Departamento de Defensa de los Estados Unidos planea retirar a 5.000 soldados de Alemania en medio de una disputa entre el presidente estadounidense Donald Trump y el canciller alemán Friedrich Merz sobre la guerra de Irán. El Papa León XIV se pronuncia por la libertad de prensa. El Papa León denunció ayer domingo que el derecho a la libertad de prensa ha sido violado muchas veces y en ocasiones escondido, por lo que recordó a los numerosos periodistas y reporteros que han sido víctimas de la guerra y de la violencia. Ahora vamos al santoral onomástica, los santos del día 4 de mayo: Silvano, Ciriaco, Venerio, Godeberto, Porfirio, Paulino y Florián. Florián, el nombre Florián o Florián en español, proviene del latín Florianus, derivado de florus, que significa floreciente, que florece o flor, simboliza la vitalidad, el crecimiento y la belleza natural. Tiene raíces históricas romanas y es popular en regiones germanas y eslavas, a menudo asociado con la virtud y la fortaleza. Vamos a compartir con gusto el micrófono con mi compañera Eva Velasco. Buen día, Eva. Adelante, Eva, por favor.
3: Gracias, Colila. Muy, pero muy buenos días para usted, para todos. Buenos días, Brian. Y obviamente el saludo cordial, atento para todos nuestros amigos que forman parte de nuestra audiencia. Un placer, como de costumbre, tener la oportunidad de saludarles en esta nueva semana. Lunes estamos iniciando una nueva semana laboral y también estamos iniciando pues una semana más de este que es el quinto mes, el maternal mes de mayo, y lo iniciamos, gracias a Dios, con mucho, pero mucho gusto. Insisto, un placer enorme tener la oportunidad de saludarles. Son ya las 8 de la mañana con 15 minutos y bueno, desde hoy viene en el pronóstico que para hoy se esperaban fuertes vientos. Pues estos fuertes vientos se anticiparon y desde ayer por la tarde, empiezan, y vaya que se estuvieron, pero bastante, bastante fuertecitos. Y hoy el pronóstico nos vuelve a ratificar que tendremos vientos fuertes, que de hecho toda la noche estuvieron presentes aquí sobre nuestra atmósfera cachanilla. Los saludamos, y antes de entrar más de lleno en la información climatológica, les platico que, bueno, primero les doy a conocer que tenemos una temperatura ambiente de 18 grados y tenemos vientos entre los 11 y los 22 kilómetros por hora procedentes del noroeste. Vamos a ver qué es lo que nos ofrece la voz de la frontera. Hoy hay poco tráfico debido a que, bueno, se sabe que las oficinas gubernamentales hicieron una mutación de día, cambiaron el día, y el día festivo es mañana para quienes, los burócratas, pues lo cambiaron por hoy, así que hoy no hay actividades en las oficinas gubernamentales. Por si usted tiene planeado ir a hacer algún pago, bueno, definitivamente espérese para mañana, porque hoy están cerradas las oficinas. Quienes sí no dejan de trabajar son policías, bomberos, los cuerpos de atención en urgencias, los señores encargados de recoger las basuras. Su rol de actividades, ese sí, no se mueve. Siguen pasando por las líneas y las calles, las rutas ya previamente trazadas. Así que con toda la comodidad del mundo y tranquilidad puede usted sacar sus basuras, porque los integrantes del departamento de limpia, pues sí pasaron, ellos sí no disfrutaron de este fin de semana que estuvo muy largo. Ahora sí, para que no trabajamos de viernes hasta hoy, pues se nos hizo larguito, pero estuvimos al pendiente de la situación que se originó en nuestro país y que nos puso a estar muy al tanto de lo que sucedía. Ya sabe, lo que vino a revolucionar, a cambiarnos el panorama, pues fueron las declaraciones, primero que nada, el hecho de saber que Estados Unidos estaba reclamando al gobernador de Sinaloa. Sale él a declarar que no hay nada, que todo está bien, que ya habló con la presidente y que no va a pasar nada. Y horas después, pues surge el llamado, las declaraciones que hace el gobernador diciendo que siempre sí va a pedir un permiso especial para no interferir con las investigaciones que se están realizando y que todo vaya en santa paz. Bueno, hasta ahí las cosas. Y obviamente pues que estamos muy al pendiente de más de lo que sucede, y nosotros ahorita en unos momentos más pues le vamos a dar una sinopsis muy detallada de todas estas situaciones que nos movieron, nos impactaron a todos a estar frente al televisor o a la radio. Bien, por lo pronto les voy a conocer qué es lo que dice La Voz de la Frontera en su edición de este día, lunes 4 de mayo. Una nota que de entrada también nos mueve como personas, como madres, en algo inadmisible que un niño de 3 años se pierda, se olvide por más de 10 horas en un carro. Esto es simple y sencillamente perturbador e increíble. Y bueno, las consecuencias, que este pequeñito murió por golpe de calor, la nota que nos, de la cual nos hablan en el cintillo de La Voz de la Frontera, y nos dicen algo que nos resulta inadmisible de creer, que haya sido olvidado por más de 10 horas un niño en un vehículo. Pues se vino a constituir la primera muerte de calor que se registra este año aquí en Mexicali. Estas son las afirmaciones que es el titular de ese. Realmente increíble esto. Pero bueno, ya las autoridades se encargarán de dilucidar las responsabilidades. En otra nota del cintillo, exigen a la FGE actuar. Afecta la extorsión a pequeños comercios. El diputado Diego Echevarría Ibarra señaló que cada vez son más los pequeños emprendedores que son víctimas de este delito. Y en la sección del Mundo, Estados Unidos impone 14 puntos. Van a estudiar el plan de Irán para acabar la guerra. Trump afirma que funcionarios de su gobierno conversan muy positivamente con Irán para poner fin a la guerra. Pues esperamos que así sea. Trabajar en Mexicali, un obstáculo para los haitianos. Se instalan primera asociación civil haitiana en Mexicali. Se les apoyará en trámites migratorios. El principal motivo, pues, para esta situación de conseguir un empleo son la falta de documentos. Y es una problemática por la que pasa la comunidad haitiana aquí en Mexicali para obtener un empleo. La secretaria técnica de la Asociación Unión Haitiana de Desarrollo, Joan Pinsirut, fue lo que declaró durante la instalación de la primera asociación civil haitiana en Mexicali, que fue realizada ayer en las instalaciones de Canaco. Esta problemática se debe a los tiempos problemáticos y prolongados de espera para recibir sus documentos de residencia en México, ya que sin ellos no pueden trabajar formalmente. Destacó que parte del trabajo que realizará la asociación será la de apoyar a los migrantes en sus trámites migratorios. Pues qué bien que así sea, porque estar en condiciones legales pues significa tranquilidad para ellos mismos y para su familia. Y la fotografía de la primera plana de La Voz nos da con usted, nos muestra la inmortalidad en un mural, ya un mural dedicado a la peleadora mexicalense Ginger Molinares, fue develado ayer en las instalaciones del Bosque de la Ciudad. El creador de la obra, David Baro, contó que le tomó 2 días materializar la imagen de una de las deportistas más importantes a nivel local. A su corta edad, Ginger ha logrado sobresalir en distintas competencias de artes marciales mixtas y a nivel internacional. Fue acompañada por su padre. Ginger arribó al recinto recreativo con los ojos vendados y al ver su imagen plasmada en la barda, dijo visiblemente emocionada: "Nunca imaginé mirar esto". Pues ahí está la jovencita, pues levantando los brazos, y realmente pues debe ser sumamente satisfactorio que de esta manera la ciudad le brinde un reconocimiento a la labor que deportiva que ella ha venido realizando. Mucho, mucho, muy emotivo. Pues así se deberían de hacer en los diferentes ámbitos, en los diferentes estadios, casi todos están bardeados. Es ir haciendo murales con destacando la actividad de muchos, muchos deportistas, porque hay que reconocer que Mexicali es un semillero, tanto en lo deportivo como en lo cultural, de veras de gente sumamente talentosa y que muchas veces ni tan siquiera sabemos que están aquí. Así que sería un muy buen reconocimiento y un estímulo para las siguientes generaciones que vean cómo la ciudad les brinda este reconocimiento de momento y para la posteridad, y bueno, seguirles dando mantenimiento a esos murales. De veras, creo que sería mucho, muy importante, porque pues muchas veces escuchamos el nombre que tienen las unidades deportivas, pero no tenemos ni idea de por qué se les impuso ese nombre. Pues esperemos que sí, si se sigan inmortalizando de esta manera la trayectoria de estos profesionales del deporte, de estos artistas, porque esos son, estos profesionistas que son, y estos son jóvenes, esos talentos que de veras dedican tanta energía, tanta disciplina para desarrollar su deporte. Así que pues felicidades, y felicidades también al artista, a ver, el artista David Baro, muy buen trabajo, captó la expresión de felicidad de esta joven. Bien, vamos ahora sí a darles a conocer, antes de irnos a con más información, bueno, les voy a conocer la información del clima, aunque usted que está en su casita ya debe haberse percatado que amanecimos con un clima fresco, nublado, ideal para iniciar actividades con mayor comodidad. Pero eso sí, no se confíe, no hay posibilidades de lluvia, porque esto es lo que nos indica el Servicio Meteorológico Nacional, que no hay posibilidades de lluvia. Pero para hoy, un día nublado, y la temperatura máxima podría alcanzar los 26 grados centígrados, que son 79 Fahrenheit, la mínima de 17 centígrados, 63 Fahrenheit, cero posibilidades de lluvia. Vientos entre los 25 y 40 kilómetros por hora de dirección variable. La humedad durante el día 41, 28 y 30%. Tendremos 14 horas y 25 minutos de luz natural. Y nuestro satélite está en la fase de cuarto menguante y ya la vemos iluminada en un 91%. El sol salió a las 5:51 minutos. El ocaso se presenta a las 19:52 minutos. Y bueno, les decía yo que el Servicio Meteorológico Nacional pues nos habla de condiciones muy, pero muy distintas a los que se tienen allá en el centro de la República y en lo que viene siendo para nosotros el noreste. Pero aquí para nosotros tenemos pues el cielo nublado a medio nublado. Aquí no hay posibilidades de lluvia, ambiente fresco, frío en las sierras de la Baja California, muy frío en las zonas serranas de nuestra península. Y durante la tarde se espera un rato de ambiente cálido, caluroso, será en el sur de la península, y templado a fresco con lluvias aisladas en la zona de nuestra Baja California. El viento va a proceder tanto del oeste como del noroeste y tendrá rachas en un momento dado de hasta de 50 hasta 70 kilómetros por hora en las zonas de nuestra entidad, siendo de igual intensidad y con tolvaneras en zonas de la Baja California Sur. Y en cuanto al oleaje, se prevé que este sea de 1 a 2 metros de altura en la costa occidental de la península. Así que ya sabe, tome sus precauciones por si las dudas. Llévese su suetercito, porque hay momentos en que pues el frío va a estar pues bastante, aunque esté bastante soportable, llévese su suetercito, aunque nos están avisando que tendremos ambiente cálido, pero hay que tomar las precauciones. A ver, esto es lo que nos dicen, y sí nos dan a conocer de que continúan los vientos, una situación que posiblemente pues usted ya se percató desde ayer por la por la tarde empezaron estos, y en momentos sí estaban bastante, pero bastante fuertes estos vientos. Así que pues hay que tomar las precauciones, llévese su boca, su cubrebocas, porque usted sabe que estas rachas de viento lo que traen son muchos bichitos que entran sin permiso a nuestro organismo, así que son los incitadores de problemas de tipo respiratorio. Así que si usted padece de las vías respiratorias, bueno, razón de más para que usted lleve su cubrebocas. Vamos a compartir más información con usted, pero después de nuestro corte comercial, porque ya tenemos las 8 de la mañana con 28 minutos. Vamos a nuestra pausa, siga con nosotros porque al regreso vamos a obtener más información.
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1: Hola amigos, muchas, pero muchas gracias por continuar en este espacio. Vamos a lo que sucedió en un día como hoy, lo que consigna la historia y que vale la pena recordarlo. Así que, con gusto, voy a compartir las efemérides de un día, de lo que sucedió en un día como hoy. Primero que nada, les diré que este día, fíjese usted, que aunque no se crea, este día está dedicado nada más y nada menos que a, pues, ¿cómo podemos decirlo? A celebrar la saga de la Guerra de las Galaxias. Este día está dedicado totalmente pues a recordar la creatividad fílmica y de guiones y de música y de actuaciones, por supuesto, de Star Wars, una serie pues que vino a impactar muchísimo y que a tantos años, casi 50 años y 50 años de haber sido lanzada al aire, de haber sido distribuida a nivel mundial, bueno, pues sigue impactando y sigue siendo una gran, gran industria, porque todos los muñequitos, quienes les tocó vivir esa época siendo niños, bueno, pues la añoran, y cuando la compañía distribuidora de juguetes saca estos muñequitos, bueno, se vuelven objeto de culto y todo mundo desea tenerlos. No solamente quieren los muñequitos, sino quieren pues toda la parafernalia en torno a lo que viene siendo la Guerra de las Galaxias. Bueno, las frases icónicas que se quedaron, y pues todavía de vez en cuando las escuchamos y las incluimos en nuestro vocabulario, además de que la música nos sigue gustando, incluye entre ellos, y por ahí conservamos una que otra interpretación de lo que fue el fondo musical de Star Wars, el internacional pues de Star Wars, de Guerra de las Galaxias. Se celebra cada día 4 de mayo para homenajear la saga creada el talento de George Lucas. Esta fecha surgió de un juego de palabras en inglés entre la frase icónica "que la fuerza te acompañe" o "que la fuerza del día 4 esté contigo". A todos los seguidores, a todos los fans de la Guerra de las Galaxias, y los recordamos y los felicitamos. Y obviamente que cuando vemos a los actores que le dieron pues la imagen a estos personajes, bueno, pues no dejamos de recordar la trágica desaparición de Carrie Fisher y un día después la de su mamá, que también fue una de las figuras icónicas del cine de los años 50, la linda Debbie Reynolds. Y bueno, también recordamos a su papá, un muy buen cantante, Eddie Fisher. Bueno, pues que la fuerza los acompañe. Felicidades. Y ahora, ¿qué es lo que consigna la historia y que nos da a conocer que sucedió en un día como hoy? Tenemos que en el año de 1846, el gobernador de las Californias en ese entonces, Pío Pico, enajena 6 sitios de ganado mayor de la zona conocida como Tijuana a favor de Santiago Argüello. Los 6 sitios de ganado mayor equivalían a más de 10.000 hectáreas, aproximadamente 10.500 hectáreas, lo que formalizó la creación del Rancho Tijuana. Aunque la ratificación definitiva por Pío Pico ocurrió en 1846, el terreno ya había sido concedido a Santiago Argüello, que era teniente de la Compañía Presidencial de San Diego, en marzo de 1829, por el jefe político José María Echeandía, como recompensa por sus servicios. Santiago Argüello Moraga es considerado el fundador del primer asentamiento en la zona, dedicado a la cría de ganado, y su familia se convierte en la primera propietaria de estos terrenos. Este hecho es fundamental para entender la génesis de la ciudad de Tijuana, que posteriormente crecería alrededor de este rancho. Y en el año de 1858, Benito Juárez establece el gobierno constitucional en Veracruz durante la Guerra de 3 Años o de Reforma. Desde este puerto estratégico, el bando liberal defiende la Constitución de 1857 frente al gobierno conservador de la capital. Veracruz permitía a Juárez controlar la aduana más importante, garantizando recursos económicos para la guerra y mantener comunicación con el exterior, de manera especial con los Estados Unidos. Durante su residencia en Veracruz, el 7 de julio de 1859, Juárez va a promulgar el paquete legislativo de las leyes de reforma que formalizaron la separación entre la Iglesia y el Estado. Juárez resistió el asedio de fuerzas conservadoras, incluyendo un sitio por Miguel Miramón en el año de 1859, logrando finalmente la victoria liberal. Esta sede fue fundamental para consolidar la nación bajo una estructura laica y constitucional. La Secretaría de la Defensa Nacional explica más sobre el contexto de este conflicto en su sitio web, por si a usted le interesa más conocimientos al respecto. También se le conoció como la Ley de los Bienes Muertos. Y en el año de 1904, reforma el presidente mexicano, en aquel entonces Porfirio Díaz, la Constitución Política de los Estados Unidos Mexicanos con el objetivo de aumentar el periodo presidencial de 4 a 6 años para ampliarlo, pues como le digo, de 4 a 6, y de esta manera establecer la vicepresidencia. Restablecer la vicepresidencia. Esta modificación, oficializada el 7 de mayo de 1904, fue una estrategia para consolidar su permanencia en el poder durante el porfiriato, lo que también impulsó el nombramiento de Ramón Corral en la vicepresidencia. Esta reforma fue parte de las acciones que prepararon el terreno para la reelección de Díaz en 1904, consolidando el control político del país. La medida generó descontento al perpetuar la dictadura, siendo uno de los antecedentes que impulsaron la Revolución Mexicana de 1910. Y en 1938 nace el escritor mexicano Carlos Monsiváis, creador de obras como Días de Guardar, Escenas de Pudor y Liviandad y Los Rituales del Caos. A lo largo de su prolífica carrera, recibe innumerables premios en su país y otros más. Muere el 19 de junio del 2010, el inolvidable Monsi. Y en el año del 2006 muere el actor, director, productor y escritor mexicano Valentín Trujillo, en la Ciudad de México, a los 55 años, debido a un infarto al miocardio mientras dormía. Fue pionero de las fotonovelas y una de las figuras más destacadas en el cine y la televisión nacional. Dirigió unas 20 películas y produjo una decena más, entre las que destacan Rojo Amanecer de 1989, Ratas en la Ciudad y Venganza de 1992. Nació Benjamín Valentín Trujillo. Nació el 28 de marzo de 1951 en Atotonilco, Jalisco, y produjo la emblemática película Rojo Amanecer de 1989, que fue muy, pero muy celebrada. Además de que, como ya les dije, fue pionero de esas series de telenovelas que conocidas como fotonovelas, que fue pues también semillero de muchos, muchos artistas de allá de fines de los 70s, fines de los 60s, más bien de los 60s, hasta mediados de los 70s, donde pues muchos, pero muchos actores se dieron a conocer. Bien, ahora vamos a ver qué sucedió por el rumbo del ayuntamiento. En el ayuntamiento, aunque fueron días en que pues hubo suspensión de labores, porque bueno, pues el personal tenía que salir a disfrutar de estos días que son obligatorios. Sin embargo, el servicio de recolección de basura pues continuó, aun pese a que fue día viernes primero de mayo, pues continuó el servicio de la recolección de basura. Pero además, el programa instalado por Norma Sembrar Vida para que Mexicali brille, pues concluyó la primera etapa de reforestación. Norma Bustamante encabezó el cierre de la primera etapa del programa de reforestación en lo que es el Camellón del Río Nuevo, o sea, la Calzada de los Presidentes. Sabemos que así se llama, pero es más popular referirnos a esta zona como el Río Nuevo, que ni es río ni es nuevo, pero bueno, Calzada de los Presidentes, pues. Una iniciativa que ha sido impulsada por la Dirección de Protección al Ambiente. Durante su mensaje, la alcaldesa de Mexicali reconoció el apoyo de las diversas organizaciones que se sumaron a este programa, cuyo objetivo es fomentar el cuidado del medio ambiente y mejorar la calidad del aire en la ciudad. Hoy estamos creando corredores verdes que transforman la imagen urbana, protegen el medio ambiente y mejoran la calidad de vida de las familias. Sigamos uniendo esfuerzos para sembrar vida, cuidar la salud y que Mexicali brille. Por su parte, la titular de esta dirección, Rosa Castañeda, mencionó que en esta fase se logró la siembra de más de 1.500 especies nativas. Estas acciones se concentraron principalmente en camellones convertidos en ecocorredores ubicados en la calzada Abelardo L. Rodríguez, en el Centro Cívico, en López Mateos, en el Centro Histórico, así como en diversas escuelas y parques. Señaló Rosa María que la reforestación, Rosa Castañeda, que la reforestación del camellón de Río Nuevo fue posible gracias al apoyo de la Asociación China de Mexicali, del Grupo AXA, del Grupo Caliente y BAXA, entre otros organismos. A este evento asistieron la secretaria de Medio Ambiente y Desarrollo Sustentable en el estado, Norma Elvia Martínez, y en representación de la Asociación China de Mexicali, Kevin Tan. Pues sí, es lo que necesitamos, transformar, seguir transformando el desierto en un vergel. Y ya les dije pues que los trabajadores del servicio de la recolección de basura, ellos continuaron operando en sus rutas habituales y bueno, de esta manera confirman su compromiso con toda la población. También tenemos que se emitió el aviso pues para que la gente siguiera manteniendo en rutas alternas y sobre todo mucha, pero ahora sí que mucha precaución al circular, ya que la avenida Madero continúa siendo rehabilitados. Ahí se realizó limpieza, colocación de carpeta asfáltica en el acotamiento de esta vialidad entre lo que son las calles Agustín Melgar a calle México, así como el riesgo para mitigar polvo en la calle México, desde la calle México hasta lo que viene siendo la calle Peritus. Y también los bomberos de Mexicali fortalecieron sus habilidades con una capacitación binacional, con el objetivo de fortalecer las capacidades operativas del heroico cuerpo, de los integrantes del heroico cuerpo de bomberos de Mexicali, ante emergencias en estructuras de gran altura. El Ayuntamiento de Mexicali llevó a cabo el día jueves la ceremonia de clausura del curso binacional Operaciones con Camiones Escalera en el Centro de Ferias, Eventos y Exposiciones, el FEX. En representación de la presidenta municipal, Norma Alicia Bustamante, la oficial mayor del ayuntamiento, Claudia Beltrán González, presidió el acto junto al director del heroico cuerpo de bomberos, Rubén.

Vehículos que requieren dos conductores, uno en la parte delantera y otro en la parte trasera, para maniobrar con precisión en escenarios de incendio en edificaciones de gran altura. Un total de 58 elementos participaron en la formación, provenientes de Mexicali, de Tijuana, Puerto Peñasco, Cajeme, San Felipe y San Luis Río Colorado, consolidando así un esfuerzo de colaboración regional y binacional en materia de protección civil. Como parte de la ceremonia, se entregaron placas de reconocimiento a los instructores y constancias de participación a los bomberos egresados de este curso. Por su parte, el oficial mayor Beltrán González destacó que este tipo de formación binacional refrenda el compromiso del gobierno municipal de Norma Bustamante con la profesionalización permanente de los integrantes del heroico cuerpo de bomberos, garantizando así una respuesta más eficaz ante emergencias y una mayor seguridad para toda la población de Mexicali y obviamente de la región. Enhorabuena, señores, por esta aplicación a este curso. Y también les damos a conocer que la capital baja californiana concretó alianzas estratégicas con destinos claves como son Monterrey, Guadalajara y Los Cabos, con una participación histórica y una agenda enfocada en una participación más que nada que está enfocada en la competitividad. Mexicali brilló durante la edición número 50 del Tianguis Turístico México 2026, que se celebró en Acapulco, Guerrero. Este foro, el más relevante del sector en el país, reunió a más de 8.000 asistentes de 17 naciones, superando las 30.000 citas de negocios. Bajo el liderazgo del Comité de Turismo y Convenciones de Cotuco, a cargo de María Murillo, la delegación mexicalense promovió con éxito a la ciudad como un destino estratégico dentro del pabellón del estado de Baja California, impulsado por la Secretaría de Turismo, lo que es la SECTURE. Uno de los pilares de esta participación fue la consolidación de lazos institucionales mediante la firma de documentos que fomentarán el intercambio de buenas prácticas y la promoción, todo esto cruzado. Cartas de intención de hermanamiento con destinos de alto impacto como Monterrey, Nuevo León, Guadalajara, Jalisco, Los Cabos en la Baja California Sur y en Ciudad Juárez, Chihuahua. Cartas de amistad suscritas con los estados de Sonora y Sinaloa y el municipio de Tuxpan, Veracruz. La titular de Cotuco destacó que estos resultados son fruto del apoyo e impulso de la alcaldesa de Mexicali, Norma Bustamante, quien es la principal promotora de la ciudad que capturó al sol. Además de seguir posicionando a la capital de Baja California como un destino turístico de calidad, competitivo y en constante crecimiento. Enhorabuena por todas estas actividades que ponen de relieve todas las cualidades con que cuenta nuestra ciudad y por ende nuestro estado. Y hace unos momentitos, no te estoy mandando foto de esto, Brian, porque lo voy recibiendo. Estoy viendo unas gráficas aquí que ya no te voy a poder compartir, pero sí a nuestros amigos de la audiencia les comparto que el gobierno de Mexicali retiró una palmera caída que obstruía el carril de circulación en el Boulevard López Mateos, casi entre Morelos y Altamirano, en el centro histórico de Mexicali, la cual cayó debido a las ráfagas del fuerte viento. En caso de palmeras o árboles caídas, se invita a toda la población a reportarlo al 911 para una atención oportuna. Y es que en esas zonas donde nos dan a conocer que se retiró, a ver, es Boulevard López Mateos, casi entre Morelos y Altamirano, en esa zona, ahí es pues donde está la iglesia, un poquito pues de rumbo al López Mateos, ahí en esa zona pues casi toda esa zona está llena de palmeras que están enormes, están sumamente altas, mucho muy altas. Y bueno, pues una de estas se cayó. Se ven muy, pero muy bonitas, pero al ser tan delgaditas, como que no resistieron el embate del viento. Así que pues afortunadamente, según nos dan a conocer, que nada más cayó y no causó daños. Bueno, pues a reponerla pronto esta palmera, que de veras que lucen preciosas estas palmeras y le dan un sello muy característico, sobre todo al bulevar, porque en esa zona está sembrado con estas palmeras. Y bueno, ya después, según va a crecer, pues sí, sigue la ruta del
de este

0: del bulevar lo han estado forestando, pero con mezquites, que es una planta endémica de esta región y que también pues, absorbe mucho la tierra, se ve muy bonita, pero no crece en las dimensiones en que crecen las palmeras. Y claro, le dan un toque muy, muy singular a esta zona, a este bulevar que tiene pues diferentes tipos de plantas. Pero de lo que se trata es más que nada de embellecer a la ciudad y que las plantas pues cumplan con su objetivo. Así que pues hacemos la recomendación. Si usted ve que hay árboles caídos, bueno, pues simple y sencillamente marque el 911 para que haya una atención oportuna, se retire este árbol, esta palmera que se haya caído, para que no siga obstruyendo absolutamente ni la circulación y no vaya a causar más daños. Pues ahí tiene parte de las actividades realizadas este fin de semana por los integrantes de todas y de cada una de las dependencias del ayuntamiento. Y les recuerdo que hoy permanecen las puertas cerradas para cualquier diligencia que usted quiera realizar en las oficinas gubernamentales. Mañana, a partir de las 8 de la mañana, como de costumbre, le estarán atendiendo en los diversos áreas, en las diversas áreas con que cuenta el ayuntamiento. Les recordamos que si hay necesidad del registro civil, solamente se atienden para efectos de tipo funerario, para que usted pues no quiera ir a pedir una acta de nacimiento, por ejemplo, y la atención se centra allá en lo que es en el CINE, bueno, ya se le quedó, el registro civil del CINE Lux, ya, así ya lo vamos a conocer. Bien, esta es de la información que tengo para compartir con ustedes del ayuntamiento, pero tenemos que faltan 2 minutos ya para que sean las 9 de la mañana, así que les pido que nos acompañen, vamos a una pequeña pausa comercial, al regreso vamos a seguir compartiendo más información con todos y cada uno de ustedes.
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0: a Fuertes Suárez, el de las barras de praderas.
1: Pues yo andaba en el desmadre, me gustaba cotorrear con la banda y me balacearon. El momento que me dijeron que me iban a apuntar la pierna, pues no, al principio no lo asimilé. 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
1: Gracias, muchas gracias por continuar en el espacio de Las Mañanas de Colila. Tenemos, hemos recordado esta cápsula musical, de veras, de tiempos ya pasados, pero no tan lejanos. Resulta sumamente grato escuchar este tipo de música. Tenemos ya las 9 de la mañana, son ya, qué rápido, las 9. Tenemos con 7 minutos, las 9 con 7 minutos, y tenemos una temperatura de 19 grados en estos momentos. Es la temperatura que impera en Mexicali, y tenemos las rachas de viento procedentes del noroeste, están entre los 12 y los 24 kilómetros por hora. Bien, les informo que Baja California proyecta su riqueza cultural en la Semana de México en Chicago. Tras su presentación, el ballet folclórico del municipio de Allá de Ensenada fue invitado por el Ballet Folclórico de Chicago a participar en su recital en el Copernicus Center. La Secretaría de Cultura de Baja California participa en la Semana de México en Chicago con una amplia muestra de expresiones culturales que incluyen danza folclórica, exposición fotográfica y artesanías de los pueblos yumanos. Todo esto gracias a la colaboración con la Cónsul General de México en Chicago, Reina Torres Mendívil, con el objetivo de proyectar la riqueza cultural del estado a nivel internacional y fortalecer los lazos con la comunidad mexicana en el exterior. Compartimos el pulso artístico y cultural de nuestro estado, la energía de la danza con el ballet folclórico del municipio de Ensenada, la riqueza de nuestras tradiciones comunitarias y artesanales, así como las narrativas visuales de la exposición fotográfica Haspum Impaim, los jamás bautizados de Roberto Córdoba Leiva, expresó Daryl Fortis Segura, director de museos y galerías, en representación de la secretaria de Cultura, la maestra Alma Delia Abrego Ceballos. Asimismo, destacó la presentación de un pilar del patrimonio estatal, la cultura del vino en Baja California, región que produce el 70% del vino mexicano, y agradeció al equipo consular por su invaluable apoyo y hospitalidad para hacer posible esta colaboración en el Navy Pier. En el ámbito escénico, sobresalió la participación del ballet folclórico del municipio de Ensenada, que bajo la dirección de Octavio Gutiérrez presentó los bailables El Chiflido del Vaquero, Patito, Vaquerita de la Vida y un popurrí norteño, cautivando al público con la energía y el colorido característico de las tradiciones del norte del país. Derivado de su destacada actuación, la agrupación fue invitada por el Ballet Folclórico de Chicago a participar en su función de aniversario en el Copernicus Center, uno de los recintos culturales más importantes del estado de Illinois, consolidando así su proyección internacional. Por su parte, las y los artesanos yumanos Juana Torres, Miguel Plasencia, Teresa Aros y Antonia Torres exhiben piezas elaboradas con técnicas tradicionales heredadas generacionalmente, contribuyendo a la salvaguardia del patrimonio cultural y al fortalecimiento de sus economías comunitarias. La participación de Baja California se complementa con la muestra fotográfica Haspuim Paim, los jamás bautizados, del fotógrafo Roberto Córdoba Leiva, un proyecto documental desarrollado a lo largo de más de 2 décadas de investigación de campo. La exposición reúne una cuidadosa selección de imágenes que retratan la vida cotidiana, los paisajes, las prácticas ceremoniales y la memoria histórica de los pueblos originarios yumanos, como son los Quiligua, los Tipay, los Paypay, resaltando su resistencia cultural y su firme compromiso con la preservación de su identidad, lengua y tradiciones. Pues, enhorabuena. Y bien, ahora les invito, después de haber escuchado, a darles a conocer esta notita. También déjenme antes decirles quién es lunes, y los lunes usted ya sabe que los madrugadores pues están realizando su reunión como de costumbre. Ellos tienen este lunes desde las 8 de la mañana, eso sí, muy puntualitos, en esta reunión del 4 de mayo que celebra, tiene su temporada, que hicieron como su nueva casa, los salones Mexicali 2 y 3, Y que este día cuentan con la presencia como expositora de Cecilia de la Vega, de AGB Consultores. Ella les estará exponiendo, ya casi estará por concluir, empiezan a las 8, el tema El Poder Estratégico de la Inclusión en los Negocios. Cecilia de la Vega, de AGB Consultores, esta mañana ya por culminar el desarrollo informativo de Madrugadores de Mexicali. Muchas, pero muchas gracias al coordinador Jorge Lucano, al secretario Jorge Barceló y al encargado de Relaciones Públicas David Mora, porque siempre nos tiene muy presentes para informarnos quiénes son los expositores en sus reuniones semanales. Muchas, pero muchas gracias. Una gran convocatoria que haya tenido esta expositora. Mucha convivencia. Muchas, pero muchas gracias. Estaremos al pendiente de qué información se genera en esta reunión para seguirla compartiendo con ustedes. Tenemos ahora, sí, les invito a que nos acompañe a escuchar a Teodoro Rentería Arroyo con su comentario a tiempo. Y después del mismo, volvemos con más.
0: 4-3-2-1-0, comentario a tiempo para el lunes 4 de mayo de 2026. Y se titula La presunción de inocencia. 5-4-3-2-1-0. Radio escuchas de la República desde Libertas Comunicación, su amigo y servidor Teodoro Rentería Arroyave les saluda con el comentario a tiempo que se titula La presunción de inocencia. Este domingo 3 de mayo se conmemoró el Día Mundial de la Libertad de Prensa. En México, como en muchas otras naciones, el gremio nada tiene que celebrar. En cambio, la República Africana Zambia se convirtió en el epicentro global de la libertad de prensa 2026, según la Organización de las Naciones Unidas para la Educación, la Ciencia y la Cultura, UNESCO. Aquí el comentario. Con toda oportunidad informamos que el gobernador de Sinaloa, Rubén Rocha Moya, acusado de nexos con el narco por el Departamento de Justicia de Estados Unidos, solicitó licencia temporal, misma que fue aprobada por el Congreso de la entidad, y designó como gobernadora interina a Geraldine Bonilla Valverde, que se desempeñaba como secretaria de gobierno, quien asumió el cargo desde el sábado pasado. De inmediato se provocaron toda clase de comentarios, entre otros que no era suficiente la petición de licencia porque conservaba el fuero y que se hacía necesaria su renuncia. Al respecto, el exministro presidente de la Suprema Corte de Justicia de la Nación y ahora coordinador general de Política y Gobierno de la Presidencia de la República, Arturo Fernando Saldívar Lelo de la Rea, explicó en sus redes sociales que dicha afirmación es incorrecta y explicó: la inmunidad procesal, mal llamada fuero, es una garantía de cierta categoría de servidores públicos para evitar que sean procesados penalmente sin que la Cámara de Diputados emita una declaratoria de procedencia que levante la inmunidad procesal en los términos del artículo 111 de la Constitución. El fuero protege a la función o a la persona. Quien obtiene una licencia y ya no ejerce la función, por tanto puede ser detenida como cualquier persona, pues ya no goza de la inmunidad procesal, precisó Saldívar. Ahora bien, ante la común costumbre de cierta comentocracia que acusa, juzga y sentencia para impactar en la sociedad, inclusive con epítetos soeces, nos referiremos a la presunción de inocencia, que en México es un derecho fundamental y principio jurídico que establece que toda persona acusada de un delito se considera inocente hasta que se demuestre su culpabilidad mediante sentencia firme. Es más, A la presunción de inocencia se le considera un principio esencial del derecho penal que protege los derechos individuales de los acusados, asegurando que la carga de la prueba recaiga en la acusación y no en la persona imputada. Este principio está respaldado por tratados internacionales como la Declaración Universal de Derechos Humanos de 1948 y el Pacto Internacional de Derechos Civiles y Políticos de 1966, que establecen que toda persona tiene derecho a ser considerada inocente hasta que se pruebe su culpabilidad conforme a la ley. En México, la presunción de inocencia se encuentra consagrada en la Constitución. Tengo a la vista en pantalla el Tratado de Extradición entre México y Estados Unidos, que data del 4 de mayo de 1978, instrumento que consta de 23 artículos, que tiene como objetivo principal regular la entrega de personas acusadas o condenadas por delitos graves con el fin de ser juzgadas o cumplir su condena en el país que solicita la extradición. En ese tratado bilateral se establecen las condiciones bajo las que México y esa nación vecina pueden requerir y aceptar una solicitud de extradición. El artículo 2 estipula que darán lugar a la extradición las conductas intencionales que sean punibles conforme a las leyes de ambas partes contratantes, con una pena de privación de la libertad cuyo máximo no sea menor de un año. También por la tentativa de cometer un delito, la asociación para prepararlo y ejecutarlo, o la participación de su ejecución. También pacta que la extradición solo se concederá si se determinan que las pruebas son suficientes. Si el delito por el cual se solicita la entrega de alguna persona se fundamenta en razones de carácter político, no procederá. Si todo esto se cumple y se comprueba, que se proceda en consecuencia contra el gobernador Rocha y Moya y los otros 9 funcionarios señalados. Lo que no es válido, es el linchamiento político y mediático. Hasta aquí el comentario a tiempo. Se despide de ustedes su amigo y servidor, Teodoro Rentería Arroyave, quien le recuerda el conocimiento de las noticias acerca a las personas y a los pueblos.
1: Gracias, muchísimas gracias por habernos acompañado en este comentario a tiempo de don Teodoro Rentería Arróyame. Interesante. Y antes de seguirles compartiendo más información de lo que se ha generado y de lo que nuestra compañera editora nos ha enviado para compartir con ustedes, les doy a conocer que ya está en circulación, ya está la dispersión de los pagos que hace la Secretaría del Bienestar para las personas adultas mayores. Inició precisamente este día abonándoles en sus respectivas cuentas a los adultos mayores cuya letra inicial, la letra de su apellido paterno, empieza con la letra A. A de A. Y A. Así que ya sabe, ya está en sus respectivas cuentas este pago correspondiente al bimestre mayo-junio de este año. Así que aprovecharlo. Y también les doy, ya ahora les doy a conocer que los alumnos del CETIS Portales hicieron un recorrido y este fue por la ruta del dátil. Un grupo de aproximadamente 60 alumnos del segundo y cuarto semestre del CECITE Portales recorrieron por vez primera la ruta del dátil, esto al poniente de la ciudad. Primeramente, los alumnos visitaron Naturalis, que es un espacio de campismo y senderismo. Posteriormente acudieron al Rancho Santa Cruz, en donde los estudiantes tuvieron la oportunidad de conocer más sobre lo que viene siendo la apicultura. Mientras que Natividad Jaime, de la empresa The Kings, explicó sobre la ruta del dátil, así como de lo que representa el agroturismo y su desarrollo en el Valle de Mexicali. Sonia Aguilar, maestra de la materia de turismo alternativo del CETIS Portales, de CECITE Portales, mencionó que entre lo que se contempla dicha materia es el ecoturismo, así como el turismo de aventura, y me imagino que también habrá incluido la degustación de estos riquísimos productos que nos brinda la madre naturaleza en estos climas extremos como es el dátil, y más este dátil tan pero tan rico que se cultiva aquí en nuestro Valle Mexicali, porque realmente es delicioso, delicioso este dátil. Lástima que no siempre lo encontramos en los mercados, pero realmente es una delicia por su valor nutritivo y energético. También las personas que tienen problemas de diabetes sí pueden consumirlo, pero en una forma muy, muy moderada. Eso para que no les afecte sus contabilidades del azúcar. Y ya que andamos por los rumbos del campo, les doy a conocer que hay un avance del 51.41% en la siembra del algodonero en nuestro valle. Es lo que ha reportado la representación estatal de la Secretaría de Agricultura y Desarrollo Rural, o sea, la SADER Federal, en el presente ciclo agrícola primavera-verano del 2026, y para el presente ciclo se han programado 9.571 hectáreas de algodonero, de las cuales se sembraron 4.921 hectáreas. Bien. El rancho algodonero sigue todavía en funciones. Y por otra parte, la plataforma de transporte Didi acordó la donación de paquetes de 500 viajes gratuitos al Centro Estatal de Justicia para la Mujer, lo que es por sus siglas conocido como el CEJUM, aquí en Baja California, con la intención de facilitar los traslados a mujeres víctimas de violencia en la entidad. Estos viajes ahorita, por el momento, están disponibles solamente en Tijuana. Tras la firma del convenio con la plataforma, van a ser implementados también aquí en Mexicali. Qué bien que así sea, una ayuda más, un apoyo a estas mujeres que son víctimas de violencia. Y otra de las notas que les dimos a conocer, que aparecen en la primera plana de La Voz de la Frontera, nos habla de la problemática que significa para los haitianos el conseguir un empleo, y esto se debe a los tiempos de espera para recibir su documentación que acredita su estancia legal en nuestro país. Esta problemática fue declarada por la secretaria técnica de la Asociación Unión Haitiana de Desarrollo, Joan Princirut. Eso se debe a los prolongados tiempos de espera para recibir sus documentos de residencia en México, ya que sin ellos no pueden trabajar de manera formal. Se instaló el día de ayer la primera asociación civil haitiana en Mexicali, llamada Unión Haitiana Desarrollo, en un evento realizado en las instalaciones de la Cámara Nacional de Comercio, o sea, la Canaco. Se indicó que parte del trabajo de la asociación será apoyar a los migrantes en sus trabajos migratorios, ya que la falta de esta documentación ha limitado su acceso al sector laboral de manera formal. Por el momento, muchos están enfrentando problemas para trabajar, ya que no tienen papeles, porque en COMAR, o sea, la Comisión Interna de Ayuda a Refugiados, tienen que ir a firmar y la entrega de documentos tarda mucho, y eso es lo más importante para tener un empleo. Explicando además que entre los requisitos que solicita el sector formal se encuentran el Registro Federal de Contribuyentes, el RFSE, y el número de Seguro Social, los cuales se otorgan una vez que se reciben los documentos de residencia en nuestro país. Anteriormente, COMAR solo contaba con oficinas en el municipio de Mexicali, pero recientemente abrió un anexo en el Centro Cívico, donde ahora brindan apoyo. El objetivo es ayudar a que nuestra comunidad en materia de trabajo, hay muchas cosas que vemos que hacen falta, pero no hay un lugar donde puedan acercarse para pedir ayuda. Por ejemplo, en trámites en COMAR o Migración, a veces no saben ni cómo empezar. Además de esta labor, agregó que se buscan registrar y realizar un conteo de la población haitiana en la región, ya que hasta el momento se desconoce la cifra. Aunque la asociación inicia en Mexicali, indicó que buscarán extenderla a todo el país en apoyo a sus compatriotas. Por su parte, Kenia Ramírez, quien es catedrática de la Facultad de Ciencias Sociales y Políticas de la Universidad Autónoma de Baja California, comentó que existe interés por parte de algunos integrantes de la comunidad en continuar sus estudios de nivel superior. Pues qué bien que así sea. La capacitación, indiscutiblemente, pues que es un arma increíble para poder defenderse ante los embates de la vida. Y por otra parte, impulsa la iniciativa para prohibir en escuela nada más y nada menos que el uso del celular, pues se estima que afecta al 80% de los adolescentes. Entre 70 y 80% de los adolescentes que se atienden en el Hospital de Salud Mental allá en Tijuana reportan algún tipo de afectación por el uso excesivo del teléfono celular. Esto lo aseguró el director general de la institución, José Guadalupe Bustamante Moreno. Señaló que el uso indiscriminado de estos aparatos ya se considera un problema grave en las escuelas, ya que no solo impacta la educación de los jóvenes, sino también su sociabilización con compañeros y profesores. Cuando vamos a las escuelas para dar pláticas sobre autolesiones o hablar de temas de ansiedad con los jóvenes, el teléfono siempre sale a flote. El problema no solo ha generado alertas en Baja California, también a nivel mundial, donde alrededor de 79 países han tomado medidas en los últimos años para reducir el uso del celular en las aulas y evitar este efecto negativo. Asimismo, se puntualizó que han acudido a escuelas que ya implementaron restricciones con el uso del celular entre sus estudiantes, los cuales han mostrado cambios positivos a corto plazo. Los datos duros indican que en 1 o 2 meses se notaba la diferencia dentro de los planteles escolares, mejor rendimiento académico, mayor comunicación entre los alumnos, aumento en actividades deportivas y en algunas escuelas mejoras derivadas de la incorporación de actividades culturales como pintura y música. Marcela Iturralde Camacho, subdirectora del hospital, dijo que el uso excesivo de aparatos electrónicos ya ha impactado el comportamiento de los integrantes de la generación alfa, que incluye a los nacidos entre el 2010 y 2025. Esta generación, explicó, se caracteriza por la hiperconectividad y la desconexión emocional. Además, el acceso casi inmediato a través de medios electrónicos genera baja tolerancia a la frustración. Aunque el especialista reconoció que la tecnología puede ser positiva en el entorno educativo, subrayó la importancia de establecer reglas y contar con estudios claros sobre sus efectos en los jóvenes, ya que la recomendación del uso de estos dispositivos es de apenas 2 horas al día. Hacemos una pequeña pausa, vamos a nuestro corte comercial y regresamos con más en Las Mañanas de Colila.
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10: ¿Sabes qué le pasa a tu cuerpo si tomas refresco todos los días? Los refrescos son un deleite que todo mexicano disfruta en sus comidas. Pero ¿sabías que, a pesar de tomar bebidas light o reducidas en azúcar, puede traerte problemas de corazón y obesidad? Tomar dos o más de estas bebidas a la semana generan el doble de riesgo de padecer cáncer de páncreas, de acuerdo con una investigación publicada por Cancer Epidemiology, Biomakers and Prevention. Además, genera un aumento de peso, exactamente medio kilo a la semana, debido a las cantidades de azúcar que contiene. 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
1: Gracias por seguir en la sintonía de esta su frecuencia informativa. Vamos con más de la información que se ha recopilado para compartirla con ustedes en esta mañana de lunes 4 del maternal mes de mayo. Qué rápido ya estamos, pues todavía nos falta, ¿no? Claro, pero prácticamente ya estamos en la mitad del año, y que hace que estábamos desesperados por qué íbamos a realizar para planes, proyectos, lo que íbamos a realizar para este año. Yo espero que se sigan consolidando los proyectos que usted haya decidido hacer para este año. Bien, pues vamos a la información que tenemos para ustedes, y de entrada, pues vamos a retomar esa información que definitivamente se nos hace mucho, pero mucho, muy difícil, pues de aceptar, como lo es la muerte de este pequeñín que quedó por tantas horas encerrado en un carro y que nadie lo notaba. Realmente, de veras, se nos hace algo tan, pero tan difícil aceptar que la muerte de este pequeñito de 3 años, que haya fallecido por golpe de calor, porque pues estuvo encerrado en un carro en el fraccionamiento, en un domicilio del fraccionamiento en La Rioja, según trascendió esta información entregada por el doctor César Vaca, quien es el titular del servicio médico forense, que detalló que el cuerpo del niño ingresó la tarde del 2 de mayo a las instalaciones forenses, donde se le fue practicada la necropsia correspondiente a solicitud del Ministerio Público. De acuerdo con los resultados preliminares, el menor no presentaba huellas de violencia, aunque sí quemaduras de primer grado en muslos y antebrazos derivados de la exposición prolongada al calor. La causa determinante del fallecimiento fue golpe de calor. El médico legista estimó que la muerte ocurrió entre las 9 y las 10 de la mañana del sábado, aunque el menor habría permanecido dentro del vehículo por un periodo superior a las 12 horas. El doctor explicó que aunque la temperatura exterior oscilaba entre los 25 y 35 grados Celsius, al interior de un automóvil pueden incrementarse entre 10 y 15 grados más, alcanzando niveles superiores a los 45 grados, lo que vuelve el entorno potencialmente mortal en poco tiempo. El niño se encontraba en su silla de seguridad, sujeto en el asiento posterior, condición que junto con la exposición prolongada derivó en el desenlace fatal. El cuerpo fue identificado por el padre y permanece en las instalaciones del CEMEFO en espera de ser entregado a sus familiares mientras se realizan los trámites ante la Fiscalía General del Estado. Este caso representa el primer fallecimiento por golpe de calor en la actual temporada en Mexicali. De acuerdo con el funcionario, este tipo de muertes se consideran accidentales, aunque no son aisladas. Recordó que en años anteriores se han registrado casos similares, incluyendo menores olvidados en vehículos y adultos expuestos a altas temperaturas sin ventilación. Doloroso, muy doloroso esto. Bueno, pues cambiamos de información, del giro de la información, y como usted ya debe de estar enterado, el gobernador de Sinaloa, Rubén Rocha Moya, solicitó licencia a su cargo en un movimiento que abre un nuevo escenario político en la entidad de Sinaloa. De acuerdo con información preliminar, la solicitud fue presentada ante el Congreso Local, instancia que deberá analizar y en su caso aprobar la separación temporal del mandatario estatal. El propio gobernador aclaró que las causas específicas de la licencia obedecen a la apertura de una indagatoria de la Fiscalía General de la República, derivado de acusaciones en su contra vertidas en una solicitud de aprehensión y extradición enviada por el Departamento de Justicia de los Estados Unidos y la Fiscalía Federal de Nueva York. En tanto, el procedimiento constitucional establece que una vez aprobada la licencia, se designará un encargado del despacho a gobernador interino con el fin de garantizar la continuidad de la administración pública de Sinaloa. Este hecho ocurre en un contexto político relevante para el Estado y en general para la nación que gobierna la presidenta Claudia Sheinbaum. Es importante destacar que Rocha Moya menciona en su discurso que Tengo la conciencia tranquila, una vida de trabajo respalda mis palabras, lo digo clara y contundentemente. Son falsas y dolosas las acusaciones que se han vertido en mi contra. Igualmente afirmó que demostrará con firmeza que jamás ha traicionado a su familia ni al pueblo de Sinaloa cuando sea requerido por la justicia nacional. Finalmente, remarcó que no dejará que sea utilizado para dañar al movimiento Sea Morena, que ha cambiado para bien la vida de millones de mexicanas y mexicanos que durante décadas fueron víctimas de quienes lo despojaron hasta de lo más elemental. Bueno, por otra parte, Corazones Viajeros es un programa impulsado por la gobernadora Marina del Pilar Ávila Olmeda, que garantiza el acceso al turismo como un derecho y promueve el bienestar de las y los bajacalifornianos, y ha beneficiado a más de 17 mil personas en el estado de Baja California. La mandataria estatal destacó que este programa es uno de los más nobles y significativos de nuestra entidad al priorizar a los sectores más vulnerables de la población. Es una iniciativa que nos llena de orgullo y de alegría porque nos permite que más familias bajacalifornianas conozcan su estado y vivan una experiencia única al poder viajar, señaló la titular del Ejecutivo. Desde su implementación en el 2023, el programa ha registrado un crecimiento sostenido. De manera acumulada, se han beneficiado a 17.947 personas con una inversión superior a los 15 millones de pesos. El programa pone en el centro a las personas, especialmente a grupos de atención prioritaria como mujeres, jefas de familia, personas adultas mayores y personas con discapacidad, fortaleciendo su bienestar y el de sus familias. La gobernadora señaló que este modelo ha trascendido más allá del ámbito local al posicionarse como un referente en turismo social a nivel nacional e internacional. Entre sus principales logros se encuentra la adhesión a la Organización Internacional de Turismo Social, conocido por sus siglas como ISTO, así como la presidencia del Consejo Mexicano del Turismo Social. Además, Baja California ha tenido presencia en foros internacionales como el Encuentro de las Américas allá en Brasil. El programa fue distinguido por el Tianguis Turístico México 2025 con el reconocimiento Lo Mejor de México 2025. La titular del Ejecutivo invitó a la población a estar pendientes de la convocatoria que saldrá próximamente en el 2026 para continuar ampliando el alcance de este programa, de manera que más personas puedan acceder al turismo como un derecho, fortaleciendo el tejido social y la calidad de vida en la entidad. Y bueno, ya habíamos abordado el tema de la licencia, de la solicitud de licencia de lo que del gobernador de Sinaloa. Bueno, pues Geraldine Bonilla Valverde fue designada como la nueva gobernadora interina del estado de Sinaloa. Y precisamente antier, el Congreso del Estado de Sinaloa ratificó como gobernadora interina a quien fuera la secretaria general de gobierno de Sinaloa, Geraldine Bonilla Valverde, convirtiéndose en la primera mujer en gobernar al estado de Sinaloa y también en su mandataria más joven, ya que solo tiene 34 años de edad. Pero, ¿quién es Geraldine Bonilla Valverde? Ella es oriunda de la comunidad Dimas, un pequeño pueblo que hasta el año 2020 no rebasaba los 3.650 habitantes. Pertenece al municipio de San Ignacio, Sinaloa. La aún joven, pues bastante joven, de 34 años, saltó a las filas de la política desde su humilde trabajo que realizaba como mesera en una lonchería de su comunidad. La meserita, esto entrecomillado y dicho por mí con todo respeto, pero no así por el ex gobernador ahora, que despectivamente así la llamó en un evento público, y una de sus más cercanas colaboradoras fue quien le recibió el cargo de gobernadora interina, no sin antes refrendarle durante su toma de protesta admiración y respeto a su antecesor, así como a la presidenta de México, Claudia Sheinbaum Pardo. Ella es licenciada en Trabajo Social por la Universidad Autónoma de Sinaloa. Se unió a Morena en los años previos al 2018, año en que logró una diputación local, teniendo participación directa en las comisiones de Salud, Derechos Humanos y Juventud. Posteriormente, Geraldine se integró como subsecretaria de Estudios, Proyectos y Desarrollo de Sinaloa directamente en el gobierno estatal del 2021 a 2024, incursionando también como encargada de despacho de la Secretaría de Seguridad Pública de Sinaloa por un brevísimo periodo de agosto a septiembre del 2023. Para el año 2025 y tras el momento más álgido entre los cárteles de los Chapitos y la Malliza, Rocha Moya nombró a Geraldine Bonilla Valverde como secretaria general de gobierno. Bueno, pues ahora es la gobernadora interina, ¿qué tal? Y por otra parte, con el objetivo de garantizar el interés superior de niñas, niños y adolescentes, el Poder Judicial de Baja California llevó a cabo una simulación de audiencia de escucha en el marco de un proceso de en materia familiar, esto en el edificio del Tribunal de Oralidad Civil y Familiar de Playas de Rosarito. Durante esta actividad se representó un caso ficticio en el que participó una persona facilitadora de DIF, así como la jueza de oralidad Nubia Ismene Rivera Patiño, quien encabezó el ejercicio. En la simulación intervinieron representantes de organismos e instituciones como la Oficina de Defensoría de los Derechos de la Infancia, conocida por sus siglas como ODI, DIF, Fiscalía, así como personas juzgadoras en materia familiar de distintos partidos judiciales. También participaron las direcciones de Derechos Humanos y Asuntos de Género y de Planeación y Estadística del Poder Judicial de Baja California. Este ejercicio permitió revisar la implementación y operación de las salas de escucha sepia, espacios diseñados para garantizar que niñas, niños y adolescentes puedan expresar su opinión en condiciones adecuadas, seguras y libres de revictimización. Lo anterior, a fin de identificar las áreas de oportunidad y fortalecer los protocolos de actuación durante audiencias reales, contribuyendo así a una justicia más sensible, accesible y centrada en la niñez. Con este tipo de acciones, se reafirma el compromiso institucional de mejorar los procesos judiciales familiares, priorizando en todo momento la protección de los derechos de la infancia. Cabe destacar que la justicia oral, civil y familiar inició en Baja California el 20 de marzo del presente año en el municipio de Playas de Rosarito. Y en otras informaciones para compartir con ustedes, les damos a conocer que el gobierno del estado de Baja California, encabezado por Marina del Pilar Ávila, informa que la estrategia estatal contra la extorsión se mantiene vigente, en constante fortalecimiento y con resultados concretos, como parte de una política integral orientada a combatir la impunidad y cerrar espacios a la delincuencia. Desde su implementación, esta estrategia ha priorizado la coordinación entre la Secretaría de Seguridad Ciudadana y la Fiscalía General del Estado, la FGE, permitiendo la desarticulación de 28 células delictivas y la detención de 77 personas vinculadas a este ilícito mediante labores de inteligencia, operativos focalizados y atención directa a las víctimas. La administración estatal puntualizó que el combate a la extorsión se aborda desde un enfoque estructural que incluye prevención, la denuncia segura y la actuación oportuna de las instituciones, evitando cualquier forma de tolerancia o complicidad y fortaleciendo una política de cero impunidad. Asimismo, se reiteró que la estrategia contempla mecanismos de denuncia confidencial como la línea 089, la cual ha sido fortalecida para garantizar la protección de quienes denuncian y facilitar la intervención inmediata de las autoridades. En este sentido, la gobernadora Marina del Pilar ha instruido mantener el despliegue permanente de capacidades operativas, así como la revisión continua de los esquemas de atención para responder con mayor rapidez y eficacia ante cada caso. Respecto al incidente ocurrido en el establecimiento Bazar Gaby, se informa que desde el primer momento se activaron los protocolos de atención, brindando acompañamiento integral a la persona afectada, incluyendo orientación para la denuncia, intervención de la Fiscalía General del Estado, patrullajes preventivos, en la zona y seguimiento mediante el Centro Anti-Extorsión. El gobierno del estado reconoce la importancia de visibilizar

La gobernadora Marina del Pilar Ávila Olmeda convocó a toda la población a participar en este ejercicio nacional. La mandataria estatal destacó que estos ejercicios de alcance nacional son fundamentales para fortalecer la cultura preventiva. Es de suma importancia formar parte de estos ejercicios que encabeza la Coordinación Nacional de Protección Civil. Nuestra prioridad absoluta es la protección de las familias bajacalifornianas. Al unirnos a esta estrategia nacional, ponemos a prueba nuestra capacidad de respuesta de forma colectiva para fortalecer la cultura de prevención que salva vidas. La gobernadora destacó que el evento se llevará a cabo el miércoles 6 de mayo a las 10 horas, tiempo local, de forma simultánea en todo México, momento en el que se emitirá una alerta de prueba en los teléfonos móviles como parte del sistema de alertamiento de la Coordinación Nacional de Protección Civil. Al respecto, el secretario general de Gobierno, Juan José Pon Méndez, subrayó que la integración de nuevas herramientas tecnológicas es un paso decisivo para robustecer la seguridad de la población ante la actividad sísmica que es característica de nuestra región. Detalló que este año el simulacro se basará en una hipótesis de sismo de magnitud 7.5 con epicentro a 34 kilómetros al este-noreste de Maneadero, por lo que los participantes deberán realizar una evacuación identificando rutas seguras, puntos de reunión y validando la operatividad de las brigadas internas de protección civil. Para formalizar su participación y obtener su constancia, las dependencias, empresas, escuelas y hogares pueden realizar su registro en el portal oficial. Esto es /simulacro-nacional.ssp.gob.mx/simula-mayor-2026/. Con estas acciones, la titular del Ejecutivo reafirmó su compromiso con la seguridad de las y los bajacalifornianos, promoviendo una cultura de la prevención, e invitó a toda la población a seguir de cerca las recomendaciones e información emitida exclusivamente por los canales oficiales de Protección Civil. Y por otra parte, Ariadna Montiel fue designada ya como dirigente nacional de Morena en sustitución de Luisa María Alcalde, quien fue designada por la presidenta como consejera jurídica. En la celebración del 8º Congreso Nacional Extraordinario de Morena, que se celebró ayer en la capital del país, fue designado además Óscar del Cueto como secretario de Finanzas del Comité Ejecutivo Nacional de este partido. Ningún gobierno extranjero puede romper la unidad que tiene Morena con el pueblo, porque tenemos raíces profundas, somos leales a nuestros principios de no mentir, no robar y nunca traicionar al pueblo, dijo Montiel en su discurso luego de rendir protesta como dirigente del partido. Reconociendo además el legado de López Obrador, y mencionó que fueron 36 años de larga noche neoliberal donde luchamos desde diferentes trincheras. Bueno, el pasado 28 de abril, Ariadna Montiel presentó su renuncia como secretaria del Bienestar, cargo que ocupó desde el 2021 en la administración del expresidente López Obrador. Y en otras informaciones, el Papa León XIV denunció este domingo que el derecho a la libertad de prensa ha sido violentado, muchas veces y en ocasiones escondido, por lo que recordó a los numerosos periodistas y reporteros que han sido víctimas de la guerra y de la violencia. Desde la Plaza de San Pedro, en Roma, Italia, después de dirigir el rezo de la oración Regina Caeli, el pontífice dedicó algunas palabras a los comunicadores en el marco de la Jornada Mundial de la Libertad de Prensa, instituida por la Organización de las Naciones Unidas para la Educación, la Ciencia y la Cultura, o sea, por sus siglas, la UNESCO. A través de sus redes sociales, UNESCO precisó que desde el 2012, la libertad de expresión ha caído un 10% a nivel global, señalando que cada vez más periodistas se autocensuran, un 63% más, evitando temas como la corrupción, los derechos humanos o el medio ambiente. Asimismo, indicaron que la impunidad por los crímenes contra periodistas sigue siendo alarmantemente alta, un 85%. Cuando la información se distorsiona, dijeron, crece la desconfianza y se profundizan las divisiones. En cambio, señalaron
Cuando la información es libre y veraz, se fortalece el diálogo.

0: la rendición de cuentas y los derechos humanos. En este marco, la UNESCO hizo un llamado a proteger la libertad de expresión y a respaldar el periodismo como un pilar esencial de la paz. Bueno, fue parte de en forma sintetizada el mensaje y felicitación y también pues declaraciones que hizo al respecto de las condiciones en que actualmente se vive, se desarrolla esta profesión tan hermosa como lo es la del periodismo, que pues simple y sencillamente no tiene las protecciones que debería de tener, y en eso se basó el mensaje de su santidad. Algo que está instituido por la UNESCO desde el 2012, la libertad de expresión. Bien, pues con esto vamos ya a dar por concluido nuestro servicio informativo del inicio de esta semana, de este mes también, invitándoles como costumbre. Pero antes de llegar al final, quiero recordar que en muchos años atrás siempre tuvimos pues la distinción de que se nos felicitara y se nos invitara a un desayunito que era compartido y promovido nada más y nada menos por quien fue el obispo de Mexicali, el padre José Isidro, conocido así como el padre Chilo, de muy pero muy grata memoria. Descanse en paz el padre Chilo. Siempre lo vamos a recordar por estos detalles de tanta atención que tenía para quienes integramos los medios de comunicación aquí en nuestra ciudad de Mexicali. Ahora sí, con esto concluimos nuestro espacio informativo y, como de costumbre, deseándoles a ustedes que tengan un estupendo, excelente día y que se cuiden mucho, con su permiso, y hasta mañana. Esperamos contar también con su atención y su compañía en otra emisión más de Las Mañanas de Coahuila. A nombre de la titular del espacio, la señora Eguía, les agradezco que hayan estado con nosotros. Los esperamos mañana. Muchísimas, pero muchísimas gracias, Brian, y hasta mañana, con el favor de Dios. Con permiso.
1: Vive como si fueras a morir mañana. Aprende como si fueras a vivir siempre. Mahatma Gandhi. 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
10: Muy buenos días. Hoy, fíjese nada más, es el primer lunes del mes de mayo. Ya estamos en mayo y pues están algunos en puente vacacionando, que nos da mucho gusto que lo puedan hacer, porque pues está largo el puentecillo, pero pues nosotros aquí estamos. Hoy este lunes trabajando y tratando de llevar a ustedes las noticias pues más actuales que están aconteciendo en nuestro país, en México y en nuestro estado. Fíjese que hoy le decía yo que hoy lunes, pues estaba cuando yo salí de mi casa bastante vientecito y fresco, y así estaba anunciado viento moderado del oeste con de 15 a 25 kilómetros por hora. Estas rachas de 50 kilómetros por hora, humedad relativa hasta 27 máximo y mínimo 15 de humedad. Mañana va a subir a 38, así que ahorita pues pueden estar tranquilos los que están descansando, que son algunos niños y los burócratas. Los burócratas, no los federales, los burócratas estatales y municipales son los que pues tienen estas canujías de alargar este puente. Y bueno, pues ahí está la información, como les decía yo, de máxima 27 sería, pero pues sí se está sintiendo bastantito calor, fíjese. Vamos a darle esto

0: Bueno, le decía, bueno, también le informo, pues según yo, que no mandaron los madrugadores, pero sí recibimos la invitación que había un invitado, pues seguramente no se dieron cuenta porque ellos son así como las escuelas y los niños, los madrugadores, siempre nos avisan esto. También, bueno, le voy a informar a usted, bueno, ¿cómo anda? ¿Cómo anda? También supimos que en la mañana hubo pues una alerta de sismo allá en la Ciudad de México, pero afortunadamente fue muy ligero y no hubo más que eso, una alerta de un sismo que se registró, que no nos ha llegado la información porque lo escuchamos, pero después ya no le dimos seguimiento. Después vamos a buscar por aquí para ver cómo está. Y bueno, ¿cómo va usted con las cuestiones estas de la bueno, pues yo me encontré hoy aquí empezar con a entender esto de la inteligencia que se está manejando ya pues en muchos niveles, pero vamos a ver
1: con inteligencia artificial es menos complicado de lo que suena, casi como armar un Lego, pieza por pieza. Primero, necesitas una idea clara, como el guión de una historia. Después, le pides a la inteligencia artificial que te ayude a escribir, luego a crear imágenes y finalmente a ponerle voz, como si tuvieras un estudio de cine en el bolsillo. En Telcel Historias, eso es lo que piden, usar herramientas de Google para contar algo que valga la pena en un video corto. No se trata de saber todo, sino de intentar, como en Matrix. Eliges la pastilla, seguir viendo o empezar a crear. Tienes hasta el 15 de mayo. Si entras, entra en serio. Tu historia puede sorprenderte más de lo que crees hoy mismo.
0: Bueno, está muy interesante todo esto de la inteligencia artificial. Hay que tener mucho cuidado, ¿verdad? Porque hay gente que la está manipulando. Digo, pero pues se lo si es que la va a usar, bueno, pues procure que sean sitios confiables, que no estén cobrando tanto.
2: Adivina cuánto me
0: Entonces,
2: costó todo.
3: Me llamo Jorge Avilés, me hice el poli y la patrulla espiritual. Acepto el reto, desempólvate. Me llamo Jorge Avilés, me hice el poli y la patrulla espiritual. Acepto el reto, desempólvate.
0: Bueno, pues están haciendo un reto para todos aquellos que les interesa en desempolvarse. Ahí por ahí pueden entrar, es una invitación de agentes que forman parte de esta agrupación para ver todos estos retos. También, bueno, pues de informarles a ustedes por aquí. Tenemos sobre lo que está ocurriendo en el país.
4: Quienes están enterados de todo esto y, por cierto, formaron parte hoy del Congreso Nacional de Morena, dicen que esta semana va a ser crucial para Baja California, que el martes podría darse la solicitud de licencia de la gobernadora, quien, por cierto, tiene una foto condenatoria. Sí, condenatoria, porque aparece justo a un lado.
0: Bueno, esto es todo lo que se ha estado mencionando después, ustedes saben, de la caída de este señor, el gobernador, digo, que quien ya solicitó licencia el sábado por la noche, desde el sábado nos enteramos cómo el gobernador pidió licencia para retirarse del caso y ser investigado. Esto realmente apenas empieza. Más adelante vamos a tener oportunidad de escuchar lo que dice al respecto la presidenta en la mañanera, la cual da un informe de esto, y que quedó pues una persona que estaba ahí en el gobierno como sustituto, pues para ver cuánto dura esto. Seguramente sí tendrá que nombrar el Congreso alguna gente que dirija los destinos mientras se hace la investigación del gobierno, ¿verdad? Que digo, de los cargos a estas gentes que fueron acusados, están siendo solicitados por el gobierno de Estados Unidos. Y bueno, pues hay que estar enterados. Hay que estar enterados de esto. También la efervescencia política, pues está todo lo que da, Mirai. Ya mucha gente que se está apuntando a gente. Hoy, el día de ayer fue la gran reunión de Morena, y esto pues hace que todos quieran estar en la lista. La asistencia a este Congreso Nacional de Morena el día de ayer.
2: Va a aparecer el diablo. Y no precisamente.
0: Aquí está uno de los candidatos.
2: Hoy Morena, en el Congreso Nacional, y su presidenta Ariadna Mugler declararon la guerra a la corrupción y a los corruptos. Como se los he venido diciendo, a los delincuentes, a los extorsionadores, a los que los protegen y los toleran, se les va a aparecer el diablo. Y no precisamente para asustarlos, sino para meterlos a la cárcel.
0: Bueno, esto es como los propios morenistas, bueno, pues están informando esto ayer en el Congreso. Pues todos quieren aparecer en la lista, las candidaturas. Ya hay mucha gente apuntada que anda preparando terreno desde hace tiempo, ¿no? Que aspiran a ser los candidatos de Morena. Y les decía yo que este 4 de mayo, por el 5 de mayo, bueno, pues si usted quiere hacer algún pago de la Comisión Estatal de Servicios Públicos a la CES, bueno, pues no se preocupe, porque lo puede hacer ese pago hoy en cualquier cajero automático. Y también está abierto al público también para atender todos los servicios de agua que se necesiten atender. Están trabajando y están funcionando. Así es que esto es importante que sepan ustedes que la gente ahí está trabajando. Y es un buen momento. También bueno, aquí tengo algo de lo que esta mañana pues nos da nuestra mi amiga.
5: ¿Cómo están? Buenos días.
0: Miren, Laura Tejeda.
5: Ya estamos aquí pues listos para empezar una semana más. Hoy seguramente muchos, o la mayoría en el caso de Mexicali, están descansando. A esta hora supongo yo que ya están con su tacita de café después de este ventarronazo pues a barrer lo que ha dejado el fuerte viento. Pero muy, muy buenos días a todos ustedes y espero que la estén pasando bien. Lamentablemente, pues noticias muy tristes que tenemos que comentar, muy lamentables de lo que está sucediendo en Mexicali, el caso del pequeñito Vicente, también la situación de esta joven universitaria que pierde la vida por un tema de salud. Ahorita les estábamos compartiendo algo que sucedió el fin de semana, no fue ayer, no fue en las últimas horas, pero no lo habíamos puesto, ahí no lo habíamos compartido, y esta también triste fallecimiento de una pareja en lo que es el Roble, en la colonia El Roble, en Mexicali, pues los encontraron carbonizados. Entonces vamos a empezar con esta información. Muchísimas gracias, gracias por conectarse, por estar aquí, pues atentos en esta mañana, todavía de viento, pero les digo que de acuerdo al pronóstico del tiempo, ahí le voy a bajar el sonido, que de acuerdo al pronóstico del tiempo, lo que se está esperando ya para las próximas horas, ya no es, pues hay que despedirnos de lo que es las bajas temperaturas o el clima rico que estábamos teniendo, no bajas temperaturas, pero sí un clima muy agradable, porque ya va a empezar a subir el calor en Mexicali. De acuerdo al reporte de Protección Civil, hoy lunes mayormente soleado, aunque ahorita está nublado, con vientos de 15 a 25 kilómetros por hora, rachas de hasta 50 kilómetros por hora todavía, por la tarde noche y una humedad relativa del 44%. Las temperaturas máximas de 27, mínimas de 15, pero ya para mañana aumenta la temperatura a casi 38 grados centígrados, así que despidámonos de este clima rico que hemos tenido aquí en la capital de Baja California, en el condado de Imperial, para ustedes que nos están escuchando también del otro lado de la frontera, un saludo. Y pues ya empiezan las altas temperaturas, ya habíamos escuchado por parte de las autoridades en Mexicali, sobre todo la Secretaría de Salud, el DIF, están ya preparados con todo este tema del programa de hidratación, de atender a las personas más vulnerables en la calle, y bueno, todo lo que implica el operativo para evitar muertes por calor, que lamentablemente ahora sí nos vamos a pasar a este tema de el pequeño Vicente, este niño de 3 años de edad, que pues no podemos entender como sociedad, estamos impactados, cómo sucedió esto, no somos quien para juzgar, no somos quien para criticar, que seguramente, digo, una pena que está atravesando la familia por la pérdida del pequeñito, ya de por sí, una madre que va a cargar con esta culpa durante lo que resta de su vida, una mujer joven. Y como les digo, pues yo creo que ahí, más que la justicia de los hombres, la pena que va a llevar por la muerte de este pequeñito, esta mujer, y que lamentablemente el pequeño Vicente, de 3 años de edad, pues pierde la vida al ser olvidado en el vehículo por la mamá. Esto sucede el fin de semana, la mamá llega, pues dice, lo que han dicho las informaciones que hemos tenido, que llega pues bajo el influjo del alcohol, se duerme, se queda dormida, y hasta el día siguiente, alrededor de las 12 de mediodía, se despierta y va al carro, y es cuando se da cuenta de que el pequeñito pues ya no tiene signos vitales. CEMEFO da una información, atiende a los medios este fin de semana. Pues miren, eso sucedió, les digo, ahí en La Rioja, en lo que es este fraccionamiento de la Zona Dorada, conocida así como la Zona Dorada, en La Rioja, que seguramente pues ya todos saben y de lo que se trata. ¿Qué dijo CEMEFO al respecto? De acuerdo a la información del el titular, el director de CEMEFO, en Baja California, se los quiero poner el audio, que pues yo, bueno, creo que ya todos lo escucharon, lo que él dice sobre la muerte de este pequeñito. Muy triste la noticia. Mire, porque no lo encuentro, ahorita lo vamos a encontrar aquí, pero que él muere por golpe de calor, por las horas que estuvo expuesto.
6: ¿Cuál es tu sueño?
7: Tener 50 billones de...
0: Bueno, pues qué tristeza, ¿verdad? Esto también a mí me impactó tanto que realmente yo casi estas notas no las damos. Pero esto fue el sábado, fue un día que a pesar de que había viento, hacía bastante calor. Se lo digo porque yo salí y estuve en el carro aproximadamente casi una hora. en un centro comercial. Y bueno, pues el calor estaba terrible. No sabemos las condiciones y a la hora o cómo es que el niño fue olvidado y se quedó ahí en el carro. Pues esto ya no hay manera de discusión. Al contrario, hay que... No hay nada que discutir. Esto fue un descuido fatal. Hay que fijarnos perfectamente en nuestra hora de llegada y salida y bajada del carro, porque pues esto fue lo que pasó. No sabemos en qué momento el niño estaba o cuántas horas tenía ahí. Y bueno, pues que la mamá se bajó y ni siquiera pues volteó al asiento trasero. A lo mejor tampoco sabía, bueno, no lo sabemos ni lo vamos a juzgar. Es un hecho trágico, terrible, y le decía yo que este tipo de noticias pues casi no me gusta a mí darlas. Yo prefiero dar información realmente creativa, que le diría yo, algo que nos informe, que nos oriente, y ver cómo cómo están trabajando los diversos sectores de la población. Pues ver el gobierno, por ejemplo.
6: Muy buenos días.
0: ¿Cómo está? Mire, vamos a escuchar un minuto nada más.
6: Al Parlamento Nacional, Juventudes Unidas, espacio de diálogo, reflexión y construcción colectiva que reconoce la voz, la energía y el compromiso de las juventudes de nuestro país. Saludamos con especial atención a quienes siguen esta transmisión a través del canal del Congreso, así como a las y los representantes de los distintos medios de comunicación que hoy nos acompañan. Agradecemos la presencia de todas y todos ustedes en la Casona de Jicotencatl, antigua sede del recinto legislativo, símbolo de la vida democrática de México. El Parlamento Nacional Juventudes Unidas constituye un ejercicio de participación que fortalece los valores democráticos, fomenta el pensamiento crítico y promueve la incidencia de las juventudes en la agenda pública nacional. Para dar inicio, procedemos a la presentación de un video con el mensaje del senador Emmanuel Reyes Carmona, presidente de la Comisión de Economía.
8: ¿Qué tal, amigas, amigos? Les saluda su amigo Emmanuel Reyes, senador de la República, presidente de la Comisión de Economía y también el anfitrión de este Parlamento Nacional Juventudes Unidas, que congrega a todas las y los integrantes de la agrupación Líderes que Trascienden. Quiero agradecer principalmente a nuestro querido amigo Jaime Casango, presidente nacional. Muchísimas gracias, querido presidente, por confiar en tu servidor, por tomarme en cuenta, por hacer visible el esfuerzo de todas las juventudes de varias partes de la República Mexicana, porque sé que hoy acuden jóvenes representantes de varios estados de la República, más de 200 jóvenes que el día de hoy han sido convocados a este Parlamento Nacional para visibilizar los retos de las juventudes, sobre todo poder abordar problemáticas, recibir planteamientos y también escuchar cada una de las propuestas, debatir, hablar y también incidir en el debate público de nuestro país. Convencido estoy que la única forma de poder avanzar hacia adelante es escuchando a todos los sectores de la sociedad, principalmente de las y de los jóvenes, porque los jóvenes necesitan estar representados en espacios como el Senado de la República, la Cámara de Diputados, del Congreso Federal, por supuesto, pero también de cada uno de los congresos locales. Necesitamos a más jóvenes legislando, necesitamos a más jóvenes participando en la vida pública de nuestro país, en los municipios, en las alcaldías, en cada una de las entidades federativas. Si los jóvenes tuviesen una gran representación a nivel nacional y a nivel local, estoy convencido que ya se hubiese legislado sobre temas como la IA, temas como el calentamiento global, temas como la Agenda 2030, que nos convoca a cumplirle al medio ambiente, a empujar proyecciones que tienen que ver con la sostenibilidad, la electromovilidad y sobre todo los retos de los jóvenes de la generación presente y, por supuesto, sobre la visión de lo que viene el día de mañana. Como ustedes saben, muchas y muchos de ustedes...
0: Bueno, pues mire, este es el parlamento que se está llevando a cabo en el Senado de la República en México, de jóvenes. Creo que es muy interesante y ya le iremos informando en la semana pues las conclusiones a las que se llegaron. Yo los quiero invitar más adelante a que escuchemos la mañanera de hoy que ocurrió con, digo, es interesante, se dio una síntesis de la detención de estos personajes con Estados Unidos y se ve lo que se ven todos los lunes, lo van a tener oportunidad de escucharlo directamente desde la mañanera del pueblo, después de que vayamos a un corte, van a tener ustedes oportunidad de escuchar gran parte de la conferencia y también informarles que el día de mañana no habrá mañanera, no habrá conferencia mañanera. Es 5 de mayo, la presidenta va a estar en Puebla y por esta cuestión pues allá se va a llevar a cabo la ceremonia y no habrá conferencia mañanera. Una serie de eventos con motivo de esta batalla gloriosa de Puebla del 5 de mayo. Así que, bueno, pues este es un adelanto. Vamos a un corte, regresamos con Brian. Brian nos va a hacer el favor de presentarnos la mañanera del pueblo de la presidenta Claudia Sheinbaum. Buenas tardes, hasta luego.
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20: ¿Por qué tener un conejo como mascota? Hay amantes de perros y gatos, pero desde hace unos años la moda por tener conejos como mascota ha incrementado. Y es que no solo son una especie muy curiosa, sino que tener a este animalito como mascota puede tener diversas ventajas. Los conejos son animales muy inteligentes y si se les acostumbra son muy dóciles, cuesta poco mantenerlos, padecen pocas enfermedades transmisibles de animal a hombre y no necesitan tantos cuidados veterinarios. También si se les acostumbra, suelen ser muy cariñosos y no temen el contacto con la gente, entienden si les pones un nombre y son fieles a su dueño. Además, no necesitan baños de forma especial ni mucho menos seguidos, lo único que hay que hacer es cepillarlos. Por otro lado, existe una gran desventaja, pues su vida es muy corta, además de que son propensos a accidentes, ya que sus huesos son muy frágiles por lo que pueden lastimarse fácilmente. 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
32: Acompañan dos nuevas secretarias del Gobierno de México. Tenemos mucho gusto de que esté con nosotros la nueva consejera jurídica del Gobierno de México, Luisa María Alcalde, y Leti Ramírez, que es la secretaria del Bienestar. Siéntense, por favor. Bueno, como todos los lunes, el día de hoy presentamos quiénes tienen los precios con el procurador del consumidor, Iván Escalante. Ah, bueno, está también con nosotros el ministro Saldívar y José Alfonso Suárez del Real. Presentamos primero quiénes tienen los precios con Iván Escalante. Después, Leti Ramírez nos va a presentar el calendario de depósitos de los programas de bienestar que lleva la Secretaría con el mismo nombre. Y después, Luisa María nos va a hacer una presentación que es muy importante porque consideramos que debe haber total claridad para quienes ven la mañanera y para todo el pueblo de México del tema de la extradición. ¿Qué fue lo que pidió una oficina del Departamento de Justicia del Gobierno de los Estados Unidos y qué procede en estos casos? ¿Qué es lo que pide? ¿Qué quiere decir un juicio de extradición? En fin, todo lo que tiene que ver con una extradición. Entonces, Luisa María, consejera jurídica, nos va a explicar este tema. Después pasamos a las preguntas y finalmente, humanismo mexicano, la batalla del 5 de mayo. Bueno, vamos, Iván.
33: Muy buenos días a todas y a todos. Con su permiso, presidenta, ¿quiénes quieren los precios? Iniciamos el 28 de abril. La presidenta de México acordó con el sector gasolinero reducir el precio del diésel. La meta es que durante esta semana el costo por litro vaya disminuyendo hasta llegar a 27 pesos por litro. Se va a monitorear el cumplimiento en las estaciones de servicio. También destacar que desde el viernes pasado está vigente el acuerdo para reducir comisiones en pago con tarjetas de débito, crédito y vales. Entonces, vamos a estar monitoreando durante toda esta semana la implementación de esta estrategia para la disminución del precio del diésel. ¿Cómo vamos o cómo íbamos hasta el fin de semana? El precio promedio nacional es de 28 pesos con 13 centavos y tenemos un 76.47% de cumplimiento de todas las estaciones de servicio vendiendo a menos de 28 pesos con 28 centavos, que era lo que originalmente teníamos en el primer acuerdo, un 6.53% de 28.29 a 28.50 y 17% que se siguen volando la barda con los precios en más de 28 pesos con 51 centavos. Y en la que sigue vamos a ver la evolución del cumplimiento. El 10 de abril teníamos solamente el 22.64% de estaciones que vendían en menos de 28 pesos con 28 centavos. Se fue incrementando hasta llegar al 3 de mayo, teniendo el resultado que presentamos hace un rato de 76.47% de las estaciones que estaban cumpliendo con este precio. Vamos, como le digo, a presentar el próximo lunes el porcentaje de cumplimiento ya hacia los 27 pesos, como lo acordó la presidenta con todo el sector. Adelante. En nuestro monitoreo característico semanal, esto es gasolina regular, tenemos un precio promedio de 23 pesos con 67 centavos en todo el país, destacando esta estación de Valero en Morelia, Michoacán, vende el litro de gasolina 23 pesos con 42 centavos, y aquí en cada una de las regiones. Y destacar que en ningún caso se exceden del margen de ganancia de los 2 pesos como está establecido en el acuerdo que se firmó recientemente, que se refrendó recientemente, pero que se firmó desde febrero del año pasado. A todas estas estaciones les vamos a poner una palomita. Y continuamos también con las que se vuelan la barda con los precios. Identificamos esta gasolinera Arco en Guadalajara, Jalisco, venden 25 pesos con 35 centavos y aquí el margen de ganancia, todas ellas superior a los 2 pesos. Incluso tenemos esta de Oxogas en Corregidora, Querétaro, 2 pesos con 76 centavos de margen de ganancia. Les vamos a poner un tache. En la región Golfo, todas las estaciones monitoreadas cumplen con lo acordado. Adelante. Bien, este es nuestro monitoreo de la canasta básica. Recordar, esto es una canasta básica de 24 productos que no debe de exceder los 910 pesos, también por un acuerdo que se tiene entre la presidenta, el Estado mexicano y los establecimientos que comercializan este tipo de productos, ¿no? Los supermercados. Tenemos Chedrago y Flores Magón, la más barata está en Cuernavaca, 789 pesos, le vamos a poner una palomita. Y la más cara, Walmart Boca del Río, en Veracruz, 953.50, le vamos a poner un tache. Nuestro comparativo entre ciudades, Alcaldía Benito Juárez, en la Ciudad de México, la más barata, Soriana Super Eugenia, 833 pesos con 10 centavos, le vamos a poner una palomita. Y la más cara, Soriana Hiper Mixcoac, 886 con 50, le vamos a poner también una palomita por estar por debajo de los 910 pesos. San Luis Potosí, Chedragui, El Dorado, la más barata, 802 con 40, palomita. Y la más cara, HEB, 934 pesos con 40 centavos, le vamos a poner un tache. Chihuahua, la más barata, Soriana Hiper Fuentes Mares, 822 pesos con 20 centavos, le vamos a poner palomita. Y la más cara, Smart Fuentes Mares, también 880 con 38 centavos, también palomita porque está debajo de los 910 pesos. Adelante. Bien, aquí tenemos, en coordinación con la Secretaría de Agricultura, hicimos un monitoreo del precio del jitomate Saladet del 30 de abril al 3 de mayo en centrales de abasto y mercados de distribución, de alta distribución, y tenemos aquí, presentamos los precios mínimos y los precios máximos, es decir, aquí por ejemplo en la central de abasto de Pachuca pueden encontrar el jitomate Saladet desde 15 pesos hasta 40 pesos, depende parte del establecimiento. En la central de abasto de la Ciudad de México, desde 23 pesos también hasta 55 pesos, para que vean el rango de precios que hay en cada una de las centrales de abasto y mercados de alta distribución. Está el monitoreo completo disponible para todas y para todos en nuestra página de internet, en nuestro Quién es Quién en los precios, para que revisen la mejor alternativa al momento de adquirir este producto y los demás que integran nuestra canasta básica. Adelante. Muy bien, se acerca el 10 de mayo, el Día de las Madres. Realizamos un monitoreo de 31 precios de libros de autoras mexicanas. Están las recomendaciones, precios mínimos y máximos, y en qué librerías los podemos encontrar. Esta es una simple recomendación para obsequiar un libro de autoras mexicanas a nuestras mamás este próximo 10 de mayo, y pueden encontrar todo el monitoreo, insistir en nuestra sección Quién es Quién en los precios. Adelante. Ya salió la revista del consumidor de mayo. Tenemos estudios de calidad sobre salchichas y rastrillos desechables. Aplicaciones de localización. Se analizaron las 6 herramientas más populares. Es un artículo muy interesante. Un día solo para mamá. Comparamos pases de día en establecimientos en 8 estados del país. Tu dinero, tus reglas. Hablar en familia sobre ingresos y gastos. Fomenta el uso responsable del dinero. Y finalmente, una guía de cómo elaborar tu presupuesto familiar. Ya está disponible en las librerías del Fondo de Cultura Económica y de manera electrónica en este QR y también en la página de internet. Adelante. Finalizamos con nuestros consejos Profeco de la semana. Uno, antes de cargar diésel, consulta nuestro mapa virtual. Más del 76% de las estaciones de servicio ya lo venden a menos de 28 pesos con 28 centavos por litro, y esta semana irá disminuyendo hasta llegar a los 27 pesos. Dos, utiliza la herramienta Quién es Quién en los precios y compara opciones antes de adquirir tu canasta PASIC. Podrías ahorrar hasta 164 pesos con 50 centavos. Y tres, iniciamos el mes con una nueva edición de la revista del consumidor. Descárgala y consulta los estudios de calidad que realizó nuestro laboratorio a salchichas y rastrillos. Nuestras redes sociales, la página de internet y el teléfono del consumidor. Sería cuanto, presidenta. Que tenga todos muy buen día.
0: Gracias, Iván. Adelante, Leti.
1: Buenos días, presidenta. Buenos días a todas y a todos. Le agradezco la oportunidad de trabajar ahora en la Secretaría de Bienestar para seguir fortaleciendo la Cuarta Transformación. Y si me permite, le informo al pueblo de México las próximas fechas de entrega de los depósitos de los programas de bienestar. Por instrucción de la presidenta, hoy, 4 de mayo, se inicia el depósito de los apoyos de bienestar bajo el siguiente calendario. Empezamos con las personas cuyo apellido inicie con la letra A, hoy, lunes 4 de mayo. Mañana la letra B, martes 5, y así durante todas las semanas. Durante todas las semanas del mes de mayo vamos a seguir haciendo estos depósitos para concluir el miércoles 27 de mayo con las letras W, Y, X, Y y Z. W, X, Y y Z, el miércoles 27 de mayo. Recuerden que a partir del día del depósito pueden disponer de sus recursos. Si alguno de ustedes quiere conocer este calendario, lo puede consultar en la página de Bienestar. Aquí está. Son 32 millones de derechohabientes, de personas que reciben algún recurso. Para este mes de mayo y junio, de los programas que corresponden a la Secretaría del Bienestar, son 104.768 millones de pesos, distribuidos en los siguientes programas que ustedes conocen: adultos mayores, mujeres bienestar, personas con discapacidad, madres trabajadoras y Sembrando Vida. Así también se construye la soberanía, favoreciendo el bienestar de la población. Muchísimas gracias. Es cuanto.
0: Recuerden, hoy inician los depósitos de los programas del bienestar. Bueno, ahora sí, Luisa.
2: Con Con su permiso, señora presidenta, antes que nada agradecerle mucho la oportunidad de sumarme hoy a su gabinete y a este proyecto extraordinario del segundo piso de la transformación. Quisiéramos informar respecto a cómo está el proceso de extradición en el caso Sinaloa, porque se ha venido hablando mucho sobre el tema y vale la pena puntualizar en qué momento del proceso estamos para que no haya información falsa que se difunda. Lo primero que hay que destacar es que hay que hacer una distinción entre lo que es una solicitud formal de extradición y lo que es una solicitud de detención provisional con fines de extradición. No es lo mismo, está regulado en artículos distintos y lo vamos a ver ahora. Si me permiten... Fíjense bien, la solicitud formal de extradición está regulada en el artículo 10 del Tratado de Extradición entre México y Estados Unidos. Esa es la solicitud que se presenta. Ahí claramente se establece cuáles son los requisitos de esta solicitud. Se tiene que enviar por la vía diplomática y debe contener el delito por el cual se acusa y anexar estos documentos. Relación de hechos imputados, textos legales que tipifiquen el delito, que fijen la pena y que regulen la prescripción. C, y aquí lo subrayamos, datos de prueba que establezcan que es probable que la persona cometió el delito. D, copia certificada de la orden de aprehensión emitida por el juez de la parte requiriente, datos de identificación y traducción al español. Esto es la solicitud formal de extradición. Ahora bien, adelante. La solicitud de detención provisional con fines de extradición se regula en el artículo 11 y no es lo mismo. La solicitud de detención es en aquellos casos donde se considera hay una urgencia. Y subrayamos urgencia, es decir, donde exista riesgo, ya sea de sustracción o de obstaculización del proceso. Si la parte requiriente considera que hay urgencia por estas dos circunstancias, entonces puede pedirle al país requerido, en este caso México, solicitar que previo a la solicitud formal, una solicitud de detención. Y aquí lo importante es que debe contener elementos probatorios precisamente para probar que es urgente esta solicitud. Entonces, lo que se solicita es la detención provisional con fines de extradición y si esta se encuentra fundada, entonces se procede a la detención y se abre un plazo de 60 días para entonces sí poder formalmente presentar la solicitud formal de extradición. ¿Qué sucede en este caso? En este caso, la Fiscalía del Distrito Sur de Nueva York no presenta una solicitud formal de extradición. Lo que presentó fue una solicitud de detención provisional con fines de extradición. Para poder presentar esto, necesita anexar elementos de prueba para establecer la urgencia, es decir, que existe un riesgo de sustracción o obstaculización de el proceso. La Secretaría de Relaciones Exteriores le pide una opinión a la Fiscalía y la Fiscalía determina que no existe al momento o no se aportó ningún elemento o prueba que acredite la urgencia, por lo que la solicitud no se encuentra debidamente fundamentada y es necesario solicitar información adicional precisamente para que se acredite la urgencia. De acreditarse la urgencia, entonces sí, la Fiscalía puede presentar a un juez de control y el juez de control puede, viendo las evidencias, establecer ya sea la prisión, la detención provisional o alguna otra medida cautelar, y ahí inicia este proceso de 60 días. Entonces, el momento procesal exacto en el que estamos es en que la Fiscalía emite la opinión a la Secretaría de Relaciones Exteriores, y la Secretaría de Relaciones Exteriores, dado que no existe hasta este momento elementos para determinar la urgencia, necesita pedirle al país requiriente que aporte esos elementos para poderlo presentar entonces sí ante un juez. ¿Quién lo va a determinar? El juez de control. No lo va a determinar la Fiscalía, no lo va a determinar la Secretaría de Relaciones Exteriores, lo determinaría el juez si se mandaran estos elementos probatorios. Adelante. Esto, en realidad, aunque bien establecido en el Tratado de Extradición, también es aplicable en la ley mexicana de forma similar. ¿Qué sucede en nuestro sistema penal mexicano? El artículo 16 constitucional, en relación con los artículos 141 y 142 del Código Nacional de Procedimientos Penales, establece que para poder solicitar una orden de aprehensión, cualquier fiscalía requiere aportar datos de prueba a un juez y debe acreditar tres cosas: el hecho que la ley señala como delito, la probable responsabilidad y la necesidad de cautela, que es similar a la urgencia, es decir, el riesgo de sustracción o u obstaculización del proceso. Entonces, esto también existe para efectos del sistema mexicano cuando se quiere detener a una persona y solicitar una orden de aprehensión. Adelante. Ahora bien, respecto a la confidencialidad, esto también es muy relevante. Los procesos de extradición deben ser entregados por la parte requiriente a la Secretaría de Relaciones Exteriores de manera confidencial. ¿Por qué? Porque se requiere preservar el debido proceso y la presunción de inocencia, de tal manera que se evite la exposición mediática prematura que pueda sesgar a las autoridades y contaminar pruebas. Esto está establecido en la Convención Americana sobre Derechos Humanos, artículo 8. En este caso, dicha confidencialidad se violentó provocando un linchamiento mediático y que los medios de comunicación hayan emitido ya un juicio sobre las 10 personas mencionadas.

0: La Fiscalía General de la República ha emitido opinión a la Secretaría de Relaciones Exteriores respecto a que el país requiriente no aportó elementos que acrediten la urgencia, por lo que la solicitud no se encuentra debidamente fundamentada y es necesario solicitar esta evidencia. Finalmente, la Fiscalía General de la República ha enviado opinión a la Secretaría de Relaciones Exteriores respecto a que es necesario solicitar al país requiriente confidencialidad para poder preservar el debido proceso. Es cuanto, Presidenta.
1: Gracias, Luisa. Ahora sí ya se entendió, ¿verdad? ¿En qué proceso? ¿En qué parte de un proceso enviado por una oficina del Departamento de Justicia de Estados Unidos estamos? Bueno, ahora sí vamos a las preguntas, si les parece. Vamos acá para que nos digan que...
2: Gracias, Presidenta. En parte es acerca del tema de Sinaloa también. Si nos pudiese comentar, Presidenta, hoy va el Secretario de Seguridad a Sinaloa a dar una rueda de prensa. Ha habido también hechos violentos en los últimos días. ¿En qué momento se está en Sinaloa? Si va a haber reforzamiento, más reforzamiento de las Fuerzas Armadas y de las corporaciones de seguridad en la entidad para evitar desbordamientos de violencia, y si usted en algún momento también en los próximos días acudirá a la entidad.
1: Como saben, el gobernador Rocha pidió licencia el sábado, si no mal no me equivoco, y el viernes en la noche y el sábado se nombró a una gobernadora interina por parte del Congreso, como establece la Constitución de Sinaloa. Instruí al Gabinete de Seguridad, tanto al Secretario de Seguridad, al General Secretario, al Almirante Secretario, que asistan al Estado de Sinaloa para reunirse con la gobernadora interina y poder explicarle cuál es el proceso de coordinación que tenemos. Ella era Secretaria de Gobierno, conoce en parte, pero hoy como encargada del gobierno de Sinaloa, pues que sepa el pueblo de Sinaloa que mantenemos todas las fuerzas federales y que vamos a fortalecer la coordinación con la gobernadora interina. Es muy importante que frente a este cambio de gobierno que se dio en Sinaloa, pues el Gabinete de Seguridad Federal esté presente y fortalezca las actividades de coordinación y siempre de ayuda y protección al pueblo de Sinaloa.
2: ¿Hubo alguna solicitud de parte del ahora es gobernador con licencia de mantener seguridad en su entorno para evitar cualquier cosa que le pueda suceder a él?
1: Sí, normalmente en estos casos, como en cualquier otro, sea para un gobernador con licencia, de cualquier estado de la República, de cualquier entidad, un diputado, un senador, incluso un ciudadano que tenga alguna consideración de riesgo de su persona, solicita a la Guardia Nacional o al Gabinete de Seguridad apoyo en su seguridad. Se hace un análisis de riesgo y sobre eso se fortalece, se da o no seguridad. Y en este momento pues tiene la seguridad dada la condición que estableció el propio gabinete.
2: Gracias. Y respecto a lo que comentaba la consejera jurídica, ¿este proceso cuánto tiempo podría tardar? Es decir, la FGR le informa a la Secretaría de Relaciones que se requiere más información de elementos de prueba en contra del exgobernador. Eso se envía a su vez a la Corte, entiendo que a la misma Corte del Sur de Nueva York.
1: Es el Departamento de Justicia.
2: Departamento de Justicia. ¿Cuánto tiempo tarda esta solicitud? Es decir, ¿hay algún plazo perentorio para que se entreguen esas pruebas y se pueda continuar con el proceso? ¿O es un tiempo abierto para esto?
0: No existe como tal un plazo definido, es decir, se podría optar por dos vías. Una vez que se requiere esta información, se puede enviar la información para acreditar la urgencia, si es que se sigue solicitando la detención provisional, conforme al artículo 11, o se podría optar también por mandar la solicitud formal de extradición. En caso de que se determinara mandar la solicitud formal de extradición, como vimos en la lámina, se requieren los elementos probatorios respecto ya de los hechos, no de la urgencia, sino ya de la probable respuesta.

0: responsabilidad sobre los hechos cometidos. Entonces, no existe un plazo como tal, pueden presentarlo en cualquier momento.
1: Gracias. Y, presidenta, nada más insistiendo un poco, ¿usted tiene pensado ir a Sinaloa en los próximos días?
2: En estos días no, pero no por alguna razón en particular. Tenemos un programa de trabajo. Este fin de semana que viene vamos a Sonora. Nos vamos a quedar los 3 días en Sonora. Vamos a darle seguimiento a los planes de justicia de los pueblos originarios. Vamos a inaugurar hospitales. Vamos a informar sobre las obras carreteras que tenemos en Sonora y también sobre obras de agua en Sonora. Entonces vamos para allá.
1: Gracias. En otro tema, segundo tema. Ayer tomó protesta Ariadna Montiel como presidenta del Partido Morena. Luisa María estuvo hasta hace unas horas frente al partido. En su discurso en su primer discurso como presidenta del partido, hizo mucho hincapié que no se acepta, no se va a aceptar en el futuro cualquier conducta de corrupción de parte de los integrantes, e hizo hincapié en aquellos que van a buscar alguna candidatura, que incluso si ganaran la encuesta, estuvieran al frente de las encuestas en cada uno de los estados donde va a haber elección, y se comprueba que incurrieron en actos de corrupción, no tendrían la candidatura. El discurso de Ariadna rondó en torno a la corrupción, presidenta, con estos ejemplos que se dan. Entiendo que hay filtros que se establecieron para las candidaturas durante el periodo de Luisa María al frente del partido. Pero pareciera que sí se reconoce implícitamente que hay corrupción dentro de Morena, presidenta. ¿Usted tendría alguna opinión acerca de ello?
2: A partir de esta solicitud de una oficina, porque hay que ponerlo así, del Departamento de Justicia de Estados Unidos, de la detención provisional con fines de extradición de 10 ciudadanos mexicanos.
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Protege bien tus datos en las redes sociales. En el mundo hay más de 4.500 millones de usuarios en redes como Facebook, Twitter o Instagram, pero también son personas que se convirtieron en el objetivo de los hackers y que están expuestas a ciberataques. Con motivo del Día de las Redes Sociales, te contamos más sobre esto. Te recomendamos no confiar en los mails de spam que llegan a nuestras bandejas de entradas. Cada red tiene sus diferentes métodos para hackear a los usuarios. Los ataques más habituales en Facebook son un mensaje o enlace desde Messenger que pide al usuario confirmar o actualizar su información personal y preferencias. En Instagram, el riesgo está en la sincronización con aplicaciones de terceros, para las que hay que conectarse a través del perfil del usuario. Para evitar estos ciberataques, la empresa Bitdefender aconseja revisar la configuración de privacidad en redes para controlar quién puede ver, reaccionar o comentar los contenidos compartidos. Ahora que ya sabes sobre la inseguridad en redes sociales, protege tus datos personales. 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